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0: Condenatorio contra 18 de los 19 acusados por el ataque a la familia Grolmus dictó la justicia, arriesgando ahora penas que podrían llegar al presidio perpetuo.
1: A 12 años de cárcel fue condenado un hombre por el delito de violación cometido contra un joven con discapacidad intelectual en Valdivia.
0: El ministro de Hacienda, Jorge Quirós, hizo un llamado al orden y pidió a sus pares del gabinete que no realicen solicitudes de presupuesto a través de la prensa. Dijo que esto se hace en la interna.
1: La detención de Juan Flores Valenzuela, alias El Indio Juan, dejó al descubierto un macabro plan que buscaba atentar contra la vida del alcalde de San Bernardo.
0: El presidente José Antonio Kast arribó a la región de Magallanes para visitar los ejercicios militares que realiza la Armada en la zona.
1: Aumentan las recriminaciones al interior del oficialismo por la participación del presidente José Antonio Kast en el Foro Madrid, actividad que reunirá a la derecha conservadora en nuestro país.
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0: Exactamente, 20 horas, 5 minutos.
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3: Visiblemente emocionada, Karina Grolmus, hija de Carlos Grolmus, recibió el veredicto condenatorio para 18 de los 19 imputados en el atentado armado perpetrado en Conturbo en el año 2022. El abogado de la familia, Rafael Poblete, sostuvo que esto fue un triunfo, especialmente por la cantidad de condenados. Luego de 4 años, el Tribunal Oral de Cañete dio a conocer que 18 personas fueron condenadas por el atentado armado al Molino Grolmus, hecho que fue valorado positivamente por la familia. Karina Grolmus, hija de Carlos Grolmus, quien, recordemos, se le debió amputar una pierna tras el atentado, dijo que este veredicto la deja conforme, pero también atentos al fallo con las penas que se dictarán en 3 semanas más.
4: Bueno, por lo menos es algo que habíamos esperado ya por bastante tiempo. 4 años se cumplieron, estamos conformes. Le damos muchas gracias a todo el equipo jurídico porque este ha sido un gran paso y esperamos que se termine haciendo justicia completamente. Y estamos conformes con el veredicto, pero falta aún la condena. Entonces, eso es lo que estamos esperando y esperamos que salga todo bien.
3: Karina sostuvo que este hecho viene a devolver la tranquilidad no solo a la familia, sino que también a toda la provincia de Arauco, pero recordando que estos 4 años han sido un periodo de adaptación a varios cambios.
4: La verdad es que ha sido un periodo difícil. Ha habido que adaptarse a situaciones nuevas. Mi papá sin su pierna. Y esperamos este momento, en realidad, que se hizo bastante largo, como te digo. Sabiendo que la justicia lo está condenando, creemos, de la manera correcta, estamos tranquilos estando ellos presos. Y creo que no solo nosotros como familia, sino que toda la provincia de Arauco se ha visto beneficiada de que estas personas estén en la cárcel, ya que me imagino que ustedes saben que los delitos han bajado considerablemente debido a esto.
3: Para el abogado de la familia Grolmus, Rafael Poblete, esto es un triunfo desde varias aristas, tanto en la cantidad de condenados como la constatación de los hechos imputados por la fiscalía.
5: En una causa en que habían 19 acusados, que se obtenga condena respecto de 18 es un triunfo. La persona que no se condenó es una persona que igual permanece en prisión por otros atentados, por lo tanto sigue en prisión, pero se condenó al líder de la resistencia mapuche lafkenche, que además es una organización con control horizontal. Son varios líderes, pero este es el líder principal, sin duda.
3: Será el próximo 21 de septiembre cuando el Tribunal Oral de Cañete entregue las penas que deberán cumplir los condenados, esperando a la familia que se entreguen las penas más altas a estas 18 personas. Y en este mismo tema, desde Rancagua, vía telefónica, se refirió al veredicto por el caso Grolmus la jefa regional de la PDI en el Biobío, la prefecta inspectora Claudia Chamorro, destacando el trabajo realizado por los detectives y subrayando en una prueba que fue clave en la investigación. Fueron funcionarios de la PDI quienes encontraron durante el desarrollo de las diligencias al veterinario que el 29 de agosto de 2022 trabajaba en Contulmo y quien, tras escuchar los disparos, lanzó un dron al aire, el que captó el ataque armado y el incendio del molino.
6: Para la Policía de Investigaciones de Chile, el caso Grolmus representa el resultado de un trabajo investigativo complejo, sostenido y especializado durante el tiempo. En realidad, nuestra responsabilidad no solamente fue reconstruir los hechos y también identificar a quienes tuvieron participación, que a la vez entregar todo el soporte de prueba al Ministerio Público para que ellos pudieran llevar esta investigación hasta los tribunales. Estos elementos fue una situación circunstancial, pero que sirvió de material preponderante para el esclarecimiento de los hechos.
3: Por su parte, la Defensoría Penal, a través de la defensora Catherine Valdés, quien representó a 14 de los 19 acusados, insistió en el impedimento que dijo fueron para su trabajo los testigos protegidos.
7: Como defensa, no compartimos el veredicto condenatorio. Desde el inicio hemos sostenido que una condena no puede descansar en declaraciones con testigos con identidad reservada, cuando sus versiones no cuentan con una corroboración objetiva y suficiente. La reserva de identidad limitó seriamente la posibilidad de confrontar y de controlar la credibilidad de esos testimonios. El 21 de septiembre conoceremos la sentencia y sus fundamentos, y ahí definiremos la interposición de un recurso de nulidad.
3: Este argumento, sin embargo, fue desestimado por los jueces del Tribunal Oral de Cañete, quienes dieron total validez a los testimonios, y por eso la condena de 18 de los acusados, incluidos todos los representados por la Defensoría.
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3: Por homicidio frustrado fueron detenidos dos sujetos, un hombre y una mujer, en su presunta participación en el ataque contra un transeúnte en el sector de Tubul, en la comuna de Arauco. En conversación con BioBio, el mayor Luis Arenas, de la Primera Comisaría de Arauco, indicó que la agresión se registró a plena luz del día tras ser apuñalada la víctima con un arma cortopunzante a la altura del tórax.
9: Carabineros se constituyó posteriormente en el hospital local de Arauco, donde esta víctima del hecho dio las características en el lugar donde había ocurrido la agresión, donde un individuo que por tener rencillas anteriores le habría causado una lesión con un arma blanca a la altura del tórax. Se dio cuenta a la Fiscalía Local de Flagrancia a través de la bitácora web, quien dispuso que las diligencias para poder esclarecer el hecho las realizara la CIP de la unidad.
3: El personal de la sección de investigación policial, la CIP, logró la detención de un hombre de 30 y una mujer de 25 años, ambos en el sitio del suceso al momento del ataque. Así lo confirmó el propio oficial de Carabineros.
9: Realizaron las diligencias del hecho ocurrido, logrando la detención de dos individuos, un hombre y una mujer, ambos adultos, quienes registraban antecedentes penales anteriores. En el momento de la agresión, la mujer acompañaba al victimario.
10: ¿Y la víctima en qué situación se encuentra ahora?
9: En primera instancia, en el hospital local de Arauco, le diagnosticaron lesiones de carácter reservado. Posteriormente fue trasladado al hospital de Curanilahue, donde actualmente se encuentra con lesiones menos graves.
3: La víctima, un hombre de 38 años, se mantiene internado en el recinto asistencial. En tanto, ambos sujetos quedaron a disposición de la justicia siendo formalizados por el delito de homicidio frustrado en la provincia de Arauco.
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3: Un fuerte cuestionamiento al aumento presupuestario para el rally hizo el consejero regional Marcelo Rivera, quien pidió a Contraloría revisar la situación dado que, acusa, la inversión no retorna a la región. Desde el Ejecutivo estos dichos fueron fustigados y desmentidos. El gobernador Sergio Yacaman sostuvo que el aumento fue revisado ya por el ente Contralor.
4: Miente que algo queda.
3: Así respondió el gobernador Sergio Yacaman al emplazamiento realizado por el consejero Marcelo Rivera. Esto luego que el CORE sostuviera que el aumento se da en un momento crítico en la región, especialmente con la pérdida del empleo. El consejero explicó que este evento representa un exceso de gasto para el territorio. En esa línea, el CORE sostuvo que falta fiscalización de los dineros, dado que, a su juicio, no se rinde el dinero que el evento percibe de los privados.
5: Aquí hay un matiz que la Contraloría debe declarar, si es que realmente las platas públicas se permite no declarar lo que se recibe en lo privado. El rally es un muy buen negocio para la productora que lo realiza. El rally no deja, su implementación no deja muchos recursos en la región porque prácticamente todo el montaje del rally se trae desde afuera.
3: Estos dichos fueron desmentidos de manera tajante por parte del gobernador Sergio Yacaman, quien sostuvo que el consejero, con esta declaración, lo que busca es generar polémica. Además, explicó la autoridad, el aumento de este año es para pagar un remanente de los derechos y que el presupuesto para las próximas fechas de este evento se espera que el nivel central también inyecte dinero.
6: Los recursos que se aprobaron son para pagar los derechos federativos y que un remanente que no se haya cancelado tuvo que pasar por el Consejo Regional este año. No hay ninguna otra explicación más que la que yo estoy dando. No obstante, a nosotros nos preocupa y por eso la formulación de la iniciativa 2027-28-29 va a considerar un monto menor y la participación del nivel central con recursos, entendiendo que el rally no solo permite la promoción de la región, sino también la promoción de Chile en el mundo.
3: Yacaman fue enfático en señalar que, tras un estudio realizado por la Universidad de Concepción, la inversión que se realiza se devuelve multiplicada por un factor de 6.4 veces. Junto con ello, la autoridad regional ha dicho que para los años 2027, 28 y 29 se tendrá que entregar una nueva propuesta que será financiada solo una parte desde el territorio y el resto será el gobierno quien deberá incluirlo. Vamos a otras informaciones, porque el sector académico se unió para conformar una mesa de trabajo que logre enfrentar la crisis laboral que atraviesa el Biobío. Los expertos tendrán un mes para elaborar propuestas y dar paso a una estrategia que busque reactivar económicamente a la región, la que será presentada al Ejecutivo. Verónica Valenzuela nos cuenta más.
7: Universidades, Centro de Formación Técnica, institutos profesionales se hicieron presentes en la conformación de una mesa de expertos por el empleo. Esto a raíz de la preocupante situación que enfrenta la región, donde la tasa de desocupación sigue al alza. El sector académico tendrá un mes exacto para elaborar propuestas distintas a las que ya se han elaborado para poner freno al desempleo y trabajar en la reactivación económica. Las estrategias de trabajo se presentarán a nivel central, dijo el gobernador del Biobío, Sergio Yacaman.
6: Proponerle al nivel central iniciativas que sean fuera de la caja, que nos ayuden a generar un cambio estructural. Entendemos que el problema del desempleo en la región del Biobío no está asociado a una contingencia, sino está asociado a cambios estructurales que tenemos que realizar para volver a la senda del crecimiento y que esta región, que ha sido el motor económico de Chile en la historia, vuelva a ser eso, que sea la capital de la reactivación económica de Chile.
7: Jacqueline Sepúlveda, rectora de la Universidad de Concepción, señaló que el sector toma con optimismo el desafío planteado por el gobernador, confiando en la capacidad que poseen las universidades.
8: Creo que es una esencial que todo el ecosistema de educación superior de la región del Biobío genere sinergias para abordar el tremendo problema que tenemos de desempleo en la región. Nuestra región es una región altamente universitaria que tiene todas las capacidades para ayudar efectivamente desde el punto de vista técnico a la toma de decisiones.
7: Desde la Universidad Católica de la Santísima Concepción, el rector Cristian Armillado dijo que el desafío está en que las propuestas aceleren el proceso de reactivación económica enfocándose en sectores críticos.
9: Nos desafía a poder hacer propuestas que aceleren estos procesos. La teoría está, el conocimiento está y por lo tanto ahí tenemos que hacer esta mirada más específica en estos sectores, ¿cierto? Que sabemos que han estado relegados históricamente, como el empleo femenino, el empleo juvenil.
7: El escenario del empleo a recién egresados es algo que preocupa, dijo Carolina Flores, prorectora de la Universidad del Biobío, y que indica que la región no ofrece oportunidades que aporten al desarrollo. Por eso agregó, se debe trabajar en ello.
10: Nos preocupa muchísimo que por momentos nuestros titulados, nuestros egresados, nuestras egresadas vayan a buscar otras alternativas en otros sectores, en otros lugares. Claramente indica que nuestra región no está dando las oportunidades que se merecen desde el punto de vista laboral para poder aportar al desarrollo de nuestra región y de la sociedad.
7: Las propuestas de largo plazo deberán ser presentadas el próximo encuentro, el 1 de octubre, para luego dar a conocer una estrategia que permita abordar la crisis de empleo al presidente de la República.
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3: Contraloría detectó irregularidades en la construcción de la última etapa del Hospital Las Higueras de Talcahuano. El informe da cuenta de la presencia de hongos y el uso de materiales de una calidad distinta a la aprobada por la inspección técnica del contrato. Valesca Belmar nos cuenta más.
12: En la tercera y última etapa de construcción de las nuevas dependencias del Hospital Las Higueras de Talcahuano se detectaron las irregularidades. El informe de Contraloría da cuenta de la presencia de hongos, manchas y olor a humedad en planchas de yeso cartón que componen la tabiquería interior y perimetral. Esto en el zócalo y en el cuarto piso del edificio de hospitalización. Además, constataron que en la fachada externa de los edificios se instalaron palmetas de porcelanato de una calidad distinta a la aprobada por la inspección técnica del contrato, las cuales no cumplen con la especificación y resistencia requerida, indican en su malla de refuerzo, situación que implica riesgo de caída de tales elementos en caso de rotura. El alcalde de Talcahuano, Eduardo Saavedra, calificó como graves las irregularidades detectadas durante la ampliación del principal recinto asistencial de la comuna.
13: Este informe de la Contraloría transparenta situaciones absolutamente graves. Lamentablemente no es primera vez que en el Estado vemos construcciones que al poco tiempo presentan deficiencias. Creo que claramente hay una tarea de avanzar en mejores inspecciones técnicas, de tal manera que no nos encontremos con estas situaciones una vez que se están entregando las edificaciones.
12: El informe de Contraloría indica que se instruyó al Servicio de Salud Talcahuano solicitar a la empresa constructora efectuar el reemplazo de la totalidad de las planchas de yeso cartón afectadas por la humedad y la proliferación de hongos. A través de un comunicado, el servicio se refirió a esta situación, señalando que ya se encontraban realizando un levantamiento integral del estado del proyecto y adoptando medidas preventivas y correctivas frente a las situaciones detectadas como problemas de humedad. Agregaron que como medida preventiva decidieron que las nuevas infraestructuras no sean conectadas a las actuales dependencias hospitalarias mientras no se cuenten, señalaron, con las verificaciones técnicas y sanitarias correspondientes que permitan garantizar las condiciones adecuadas de seguridad y habitabilidad para pacientes y funcionarios.
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3: Autoridades encabezaron un COGRIT regional enfocado en la preparación para la temporada de incendios forestales, donde se anunciaron las medidas en materia de prevención. Desde CONAF adelantaron que los recursos destinados para este año ascienden a una cifra histórica. Verónica Valenzuela tiene más detalles.
7: La pasada temporada de incendios forestales se quedó en la historia de la región del Biobío, producto de los daños registrados, los miles de damnificados en distintas comunas de Gran Concepción y las 16 personas que fallecieron producto del siniestro forestal. Por eso las autoridades se reunieron en el primer COVID regional para coordinar acciones de preparación para la temporada 2020-2027. Desde CONAF, el director regional Álvaro González adelantó que el presupuesto destinado este año será histórico. Los brigadistas, agregó, deben estar operativos desde octubre.
20: Tengo adelantado por nuestra directora, que nos adelantó de que va a ser una cifra histórica, muy superior, digamos, al menos no va a ser inferior a las de los últimos años en ningún caso. Nosotros ya tenemos instrucciones de tener 43 brigadas operativas al último día de octubre. Eso significa que estamos adelantados en 30 días respecto de años anteriores.
7: Entre las medidas anunciadas, el delegado presidencial Julio Natividad destacó que 42 brigadistas se incorporarán este año a los trabajadores ya existentes para monitorear distintos puntos de la región.
21: En total son 42 brigadistas que se han contratado en la región, los que se adicionan a los contratados por las empresas forestales, también cámaras de televigilancia para monitorear preventivamente incendios forestales, existiendo 89 en la región.
7: El fenómeno del Niño traerá consecuencias directas durante el verano, generando condiciones desfavorables para la prevención y combate de incendios forestales. Así lo indicó el director regional de SENAPRED, Alejandro Sandoval.
22: Se va a ver influenciado por el fenómeno del Niño que está afectando a esta zona del mundo y lamentablemente eso va a implicar altas temperaturas y un mayor número de olas de calor, las cuales generalmente vienen acompañadas de vientos, por lo tanto es una situación muy desfavorable para la prevención y combate de incendios forestales.
7: Agregó que la mayoría de los siniestros son provocados por las personas y por eso el importante rol que juega la comunidad en materia de prevención.
3: Hasta las 0 horas podrían terminar las fondas en la región del Biobío. Desde la delegación presidencial indicaron que se está evaluando el horario solicitado por municipalidades y privados para estas fiestas patrias. Camila Elso con más detalles.
12: La expectación es grande porque muchas familias van a celebrar este 18 de septiembre. Como cada año, la duda es ¿hasta qué hora estará permitido? El delegado presidencial del Biobío, Julio Nativi, indicó que se está analizando el horario de cierre de las fondas.
21: Tenemos información de varias municipalidades y privados que están organizando eventos importantes en la región del Biobío. Esperamos que se realicen con responsabilidad. Se están adoptando las medidas de coordinación necesarias y va a ser informado durante esta semana, además, los horarios de autorización para los distintos eventos que existen.
23: ¿Cuál sería el horario cúlmine de la fonda?
21: Estamos en evaluación los horarios. Lo más probable es que sea hasta medianoche, que es la evaluación que se está realizando hasta este momento. Sin embargo, durante la semana vamos a entregar una información oficial.
12: Salimos a la calle y le preguntamos a los transeúntes cómo van a celebrar estas fiestas patrias.
24: Súper entretenida, la gente es como bien animada y le gusta bailar. A mí igual me gusta bailar, así que sola
0: la paso bien igual.
1: En casa.
2: Sí, pues ya pasó eso de las fondas que eran antes.
4: No es como cuando yo en mis tiempos cuando iba a las fondas.
2: Era bonito ir a las fondas.
24: En mi casita nomás, tranquilita.
1: ¿Ha ido a fondas? ¿Le gusta ir a fondas?
24: No me gusta porque uno sale peor.
25: La previa será en la casa, un asado, empanadas y esas cosas. Y ya la noche sí en la fonda, en la ramada. El año pasado parece que era hasta la una donde yo vivo. Y yo creo que es muy temprano, porque si en una fiesta que sea escucha una vez al año, debiera, no sé, 4 de la mañana, yo creo que es prudente, ¿sí?
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1: Que nos falte.
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1: ¿Y van a las fondas?
27: No, porque nos quedan lejos.
28: 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Pero no me gusta ir a la fonda porque los precios son muy elevados.
29: 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Asado, empanadas.
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12: El llamado desde las autoridades es planificar con tiempo y tomar los resguardos necesarios para evitar ser víctimas de delitos o accidentes. Según la información entregada por la CIA de Carabineros Concepción, desde el 17 al 21 de septiembre de 2025 se registró una persona fallecida y una persona lesionada de gravedad tras las fiestas patrias del año pasado.
3: La Dirección de Vialidad está reparando los baches que hay en la calzada de diferentes puntos del Gran Concepción. Aseguran que el deterioro se generó luego de las precipitaciones. Valesca Belmar nos cuenta más antecedentes.
12: En la intersección de Avenida Los Carrera con Prat en Concepción y al ingreso del puente Yacolén está uno de los hoyos que genera problemas a los conductores que transitan por este sector. La situación se registra en dirección a San Pedro de la Paz y son al menos 2 los baches que deben enfrentar los automovilistas.
31: Y generalmente sufren mucho daño los neumáticos y el tren delantero a los vehículos, así que urge que arreglen ese evento en la calle.
32: Sí, está pésimo, horrible, mucho hoyo aquí en Concepción.
12: La lluvia que ha afectado a la zona en las últimas semanas ha generado el deterioro de la calzada en diferentes puntos del Gran Concepción. Así lo señaló el seremi de Obras Públicas, José Piña, quien agregó que están abordando esta situación.
33: Una solución es con adocreto y arena para que una solución inmediata para evitar afectación a los vehículos y mejorar el tránsito y asegurar a los usuarios. La segunda es un bacheo en frío que también es una... Es una medida de mejor calidad que la primera, pero tiene también sus complicaciones en algunos sectores, y ya la definitiva, que es el bacheo en caliente, que en caso de que no resulte el bacheo en frío, utilizamos bacheo en caliente, que es verter asfalto a una alta temperatura.
12: Añadió que el bache de Avenida Los Carrera con Prat en Concepción será reparado durante la noche de este martes. También dijo han realizado trabajos en la ruta 160, en la Avenida Costanera, en el puente Yacolén, y en la ruta 150.
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3: Comenzamos, como siempre, revisando el pronóstico para la provincia de Arauco. Para mañana, durante la mañana, se esperan cielos cubiertos y con lluvia, que va a ir bajando en su intensidad a chubascos aislados. Por la tarde, cielos cubiertos y viento entre 25 y 40 kilómetros por hora. Extremas de 9 y 14 grados. Los Ángeles también cubierto lluvia y pasando a chubascos durante la mañana. Cielos cubiertos, viento entre 25 y 40 kilómetros por hora. Mínima de 9, máxima de 15 grados. Concepción para mañana también lluvia, variando a chubascos. Cielos cubiertos por la tarde, entre 25 y 40 kilómetros por hora de viento, 10 y 15 las extremas. ¿Qué dice el pronóstico de calidad de aire para mañana? Es un pronóstico de bueno para este miércoles 2 de septiembre en el Gran Concepción. Actualmente tenemos 12.7 grados de temperatura en la capital del Biobío.
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3: Visiblemente emocionada, Karina Grolmus, hija de Carlos Grolmus, recibió el veredicto condenatorio para los 18 de 19 imputados en el atentado armado perpetrado en Contulmo el año 2022. La Contraloría detectó irregularidades en la construcción de la última etapa del Hospital Las Higueras de Talcahuano. El sector académico se unió para conformar la mesa de trabajo que logre enfrentar la crisis laboral que atraviesa el Biobío. Autoridades encabezaron un COGRIT regional enfocado en la preparación para la temporada de incendios forestales, donde se anunciaron las medidas en materia de prevención. 20 horas con 37 minutos. Muchas gracias por informarse con la radio. Siga nuestra compañía. Ya viene el deporte. Que tenga un buen término de martes 1 de septiembre y un mejor inicio de mes.
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2: Muy buenas noches, Liga de Primera. Mañana hay un par de partidos, un partido que está pendientes. Uno de ellos de la fecha 16 a las 6 de la tarde van a jugar Coquimbo Unido y la Universidad de Concepción en el Estadio Francisco Sánchez Rumoroso y sin público. Se determinó que sin público sobre la base de lo que ocurrió el fin de semana en el partido entre Coquimbo y Huachipato, que se jugó en el mismo escenario y donde lamentablemente cayó pirotecnia cerca del arquero del Huachipato y eso le generó un problema de mareo, un problema en el oído también, lo tuvieron que llevar a un centro asistencial. Bueno, ahora está recuperado, pero la verdad es que como castigo, como sanción y para que escarmienten, ojalá se va a jugar sin público mañana. Por la fecha 17 habrá fútbol también, pero a las 20:30 se va a jugar el partido entre Limache y Ñublense, así que vamos a estar atentos también, Limache de local. Hablando de partidos pendientes, hablando de cosas que tenían que jugarse, este partido de la tercera B, Grupo Sur, por la fecha 22 se tenía que disputar el viernes o el sábado de la semana pasada, pero por las razones meteorológicas no se jugó. Jugaron hoy en el Estadio Municipal de Florida e Inter Concepción derrotó por 3-0 a Deportes Valdivia. Pasamos de inmediato al plano internacional porque esto se estaba esperando, había una serie de rumores de pasillo, que Darío Osorio se iba del Midtjylland y así fue. Es nuevo jugador del Crystal Palace de la Premier League de Inglaterra. De hecho, hace algunos minutos solamente el equipo en redes sociales lo presentó y se nos complace anunciar la incorporación de Darío Osorio, procedente del FC Midtjylland danés, en calidad de cedido por una temporada con opción de compra. Eso fue lo que informó el equipo inglés, que va a pagar 2 millones de euros por el préstamo, pero la cesión contempla una opción de compra obligatoria de 26 millones más otros 4 en variables. Recordemos que Darío Osorio el año 2023 salió de la Universidad de Chile para fichar por el Midtjylland. En Dinamarca se convirtió en un jugador muy importante, en una pieza fundamental del equipo. El Palace, por otro lado, estaba pasando un buen momento. El año anterior ganó la FA Cup, también ganó la Community Shield. El año pasado también conquistó un título internacional.

0: A las 4 también va a recibir al Porto el Betis. El miércoles 21 contra el Feyenoord, el 4 de noviembre ante el Borussia Dortmund de visita a las 5 de la tarde. El martes 24 de noviembre va a recibir o va a jugar nuevamente visita, quiero decir, ante el Slovan Bratislava a las 5 de la tarde. El 9 de diciembre será local ante el Como de Italia, un cuarto para las 3 de la tarde. Y los otros dos partidos el 20 de enero a las 5 de la tarde de local ante el Arsenal. Y va a terminar la fase de la Liga o fase de Liga el miércoles 27 de enero a las 5 de la tarde frente al Bayern Múnich en calidad de visita. En el tenis, ustedes saben que se está jugando el Abierto de Estados Unidos y en primera ronda Alejandro Tavilo derrotó al alemán Yannick Hanfmann. En segunda ronda va a enfrentar al australiano Alexei Popirín. Y estábamos metidos ahí tratando de ver si programaban o no el partido para mañana. En un principio había algunos partidos programados, después esto se amplió, revisamos hace 3 minutos, 4 minutos, pero no aparece el partido de Alejandro Tavilo. Podría ser programado todavía, y por qué no, pero de momento no aparece, así que si no juega mañana será pasado mañana. En el básquetbol, recordemos la fea derrota de Chile frente a República Dominicana en la segunda ronda de clasificatorias del Mundial de Doha 2027, fueron Santo Domingo, fue una paliza, ¿eh? República Dominicana ganó 101-66 y con esto Chile quedó último en el grupo E, tiene 10 puntos, Colombia está un poquito más arriba, tiene 11, México tiene 3, está de momento clasificando al repechaje. Y los que ya están, digamos, en zona de clasificación son, no podía ser de otra manera, Estados Unidos, luego viene República Dominicana y detrásito Brasil. Digamos que Chile va a volver a jugar el 27 de noviembre contra México y 3 días después, el 30, va a enfrentar a República Dominicana. Ambos partidos los va a jugar de local La Roja. Cerramos con el rugby, el America's Rugby Championship, que sigue en acción, que tuvo un partido el fin de semana pasado en el Estadio Cup, 2 partidos de hecho. Argentina le ganó a Paraguay y de fondo Chile venció a Uruguay en un partido con controversia, con polémica y con un Chile que fue muy superior, sobre todo en el segundo tiempo, al equipo uruguayo. Mañana a las 3 de la tarde en la cancha de la Escuela Militar de Santiago van a jugar frente a Paraguay. Vamos a escuchar a uno de los jóvenes jugadores, es de acá de la zona, formado en Old Jones, Claudio Roa, sobre la experiencia que ha tenido con este grupo.
1: Ha sido una experiencia increíble, una tremenda oportunidad. Bueno, nosotros nos sumamos siendo de los más chicos, entonces nos sumamos para competir y ganarnos este puesto. El grupo me ha recibido súper bien, entonces ha sido bastante cómodo para mí subirme al grupo.
0: El capitán mañana va a ser el medio scrum Marcelo Torrealba, quien también se refirió a, porque la nómina es diferente a la que enfrentó a Uruguay el fin de semana pasado. Esto va a ser más un mix de jugadores jóvenes con experimentados. O sea, esto se refirió Torrealba.
1: La bandilla juvenil, muchos jugadores donde hacen sus primeros pasos en este sistema, así que hablamos mucho de la importancia y lo importante que es representar a Chile hoy día, es una responsabilidad gigante, especialmente en el torneo que estamos jugando.
0: Bueno, y Sudamérica Rugby dio a conocer las sanciones, estábamos esperando esto, ¿eh? Las sanciones para tras el partido entre Chile y Uruguay que se disputó, como decíamos, en el Estadio Cup. El hooker Joaquín Misca, recordemos, lesionó gravemente a Miro Shea luego de un tackle ilegal sobre el pilar chileno. El jugador compareció ante el oficial judicial junto a 2 representantes de la Unión de Rugby del Uruguay. Finalizó la audiencia y el oficial resolvió suspender a Misca por 13 partidos. El jugador recién va a volver a jugar el año próximo en una fecha a definir en función del calendario actual, de acuerdo a lo que informó Sudamérica Rugby. ¿Qué más? El capitán chileno Clemente Saavedra y el capitán de los Teros, Lucas Bianchi, fueron suspendidos por 3 partidos. El oficial judicial resolvió suspenderlos y eso incluye los partidos que les quedan a ambos por el America's Rugby Championship. En cuanto al jugador Ignacio Dotti, quien encaró a Saavedra, se fue a meter ahí cuando estaban los 2 capitanes hablando con el árbitro, lo suspendieron por 2 semanas de castigo. Así que bueno, ahí está la cosa, esas son las sanciones, las audiencias se realizaron vía Zoom, todos los sancionados pueden apelar en todo caso a estas sanciones, a estas decisiones que tomó el Sudamérica Rugby. Digamos que mañana vamos a estar atentos entonces a lo que haga Chile frente a Paraguay y todo esto lo va a cerrar Chile 15 el día domingo en el Estadio Elías Figueroa de Valparaíso frente a Argentina 15 a las 4 de la tarde. Ese partido va a estar seguramente muy sabroso y se ve muy atractivo en el papel. Pero primero mañana ante los paraguayos. 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
5: 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Son las 20:52 minutos.

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0: ¿Cómo no se puede saber quién lo cómo, dónde se vistió, quién le pasó la vestimenta? Es raro.
1: Bueno, todo esto refuerza que las cárceles se han transformado también en una especie de universidad, un lugar técnico de aprendizaje también para otros delincuentes. Mira, también el nivel de sofisticación que vemos desde la cárcel. No estamos esto lo estamos viendo en una población, lo estamos viendo al interior de la cárcel.
2: Oye, el nexo, porque a ver, el alcalde White no es el único amenazado, ha habido otros, ¿no? Está el alcalde de Fortis, está la alcaldesa de La Pintana, está el alcalde de Puente Alto y otros más que han sido amenazados. Pero el nexo entre el indio Juan y el alcalde White tiene que ver con que el alcalde le estaba pisando los callos, ¿no? Déjame decirlo un buen chileno. Estaba eventualmente atacando su territorio.
1: Efectivamente, estas dos poblaciones que mencionábamos, Santa Rosa de Lima, particularmente son territorios donde se mueve droga desde el punto de vista no solo de casas de guardar droga, sino que también de distribución. Y yo hacía y subrayaba el tema de la marihuana. En el sector oriente de Santiago, bueno, en toda la región metropolitana se compra mucha marihuana. Bueno, los señores marihuaneros, los que les gusta fumar marihuana, esto proviene de este tipo de personas, de estos criminales que planean asesinatos, o sea, para que entendamos el contexto de dónde están comprando droga. Dicho eso, el control territorial que pretendía la municipalidad es la que disputaba básicamente con el indio Juan. Y eso es lo que genera, digamos, este escenario, o generaría, que es parte de la investigación. O sea, el alcalde, no sé si fue pisar callos, pero sí ir a intervenir ciertas poblaciones desde el punto de vista de riesgo social, psicosocial, más ayudado obviamente desde el punto de vista gubernamental, tanto el gobierno anterior como este, de poner carabineros, hacer estos entradas y registros, allanamientos, que obviamente no les gusta a los capos de capos.
2: Claro, es finalmente el choque entre el Estado y el narco.
1: Efectivamente. Y los alcaldes están en esa línea. Fíjate que ayer en el tema del día entrevistábamos al general en retiro, director general de Carabineros, Ricardo Yáñez, que además tiene una función dentro de la Asociación Chilena de Municipalidades. Y él decía entregaba algunos datos que fueron recogidos hace algún tiempo atrás. Casi el 70% de los alcaldes de la región metropolitana, 36 de 52, declaran haber sido amenazados de alguna forma. De esos 17, o sea, de los 52, 17 han recibido amenazas de muerte explícita. Y el modus operandi es lo mismo. Las tácticas de amedrentamiento varían, incluyendo el envío de coronas de flores, quema de buses. Recuerden, ¿se acuerdan? Aquí mismo hemos reportado que se han quemado buses o vehículos municipales. Y uno dice, bueno, ¿qué será? Bueno, lo que va estableciendo la investigación es que son narcos que atentan contra infraestructura municipal, como por ejemplo los buses. Todos los que viven en distintas comunas saben que incluso se contratan por parte de los municipios autos, camionetas, minivans para trasladar a pacientes, por ejemplo, a los CEFAM. ¿Y cuántos de esos han quemado? O sea, se fijan cómo se va descubriendo que aquí la organización va atentando contra la institucionalidad.
2: ¿Y para qué lo hacen? Porque por otro lado les entregan alternativas a la población para hacer lo mismo que hace el Estado. Pero, qué sé yo, mejor, o les pagan incluso.
3: Y lo otro importante es señalar que esta gente mata. O sea, porque muchas veces hay una amenaza, pero existe la sensación de que es simplemente una amenaza. Sí. No, esta gente mata. Esta gente es capaz de hacer cualquier cosa. El indio Juan estaba condenado porque mató a una pareja, un femicidio, pero la asesinó en el suelo, en la calle, le disparó directamente a matar. Son personas violentísimas que no tienen ninguna barrera, ninguna. Y por lo tanto, cuando se habla de amenaza, se habla de una amenaza concreta de personas que son capaces de cumplir con esta amenaza. Entonces, son salvajes, absolutamente. Habrá que ver, Néstor, porque claro, esto es muy público, ¿eh? ¿Habrá funcionarios judiciales ya amenazados? Porque un funcionario judicial, un funcionario a lo mejor policial menor, están inermes, van a su casa, van a su población, no tienen protección estatal. ¿Qué protección van a tener? ¿Cuántas personas amenazadas de rango menor habrá en estos instantes? Y que pueden proporcionar antecedentes a los narcotraficantes por la información que manejan, por ejemplo.
1: Claro, sin querer ser parte de ellos, sino solo por la
3: por el miedo. Claro. Y hago una pregunta, ¿cuántos comerciantes hoy día están pagando todos los meses protección?
2: Claro.
3: ¿Sabemos eso? pero ya estaba ocurriendo en el barrio Bellavista en algún momento.
1: Bueno, ayer cayó el líder de los pulpos en Bolivia, que se había estado operando hasta las orejas, se había cambiado el líder de los pulpos, lo detuvo finalmente la policía boliviana. Los pulpos funciona en Chile y es una orgánica justamente de eso, que cobra los...
2: Protección, claro. Si no, ¿qué más?
1: Por pseudo protección, porque es como venir y decir aquí, oye, o me pagan aquí o yo les quemo la radio. Eso. Y al final de eso es.
3: Y habrá que ver desde el punto de vista político, Néstor, ¿cuál es la respuesta del gobierno que prometió seguridad?
1: Sí, bueno, es que esto ayer se tomaba en claves políticas en los pasillos del Congreso, y es básicamente de que esto puede darle un input, ¿no es cierto?, un impulso nuevo a la reforma al COT, a la reforma que ha planteado el ministro Martín Arrau. Digamos, por la trascendencia, probablemente alguien que nos está escuchando dice, bueno, tiene razón el gobierno, hay que tener mano dura, hay que tener los militares, hay que qué sé yo, poner un estado de excepción,
3: sacar la RUF,
1: o sea, entonces obviamente esto viene a sumarse a la, por eso ayer la señal que dio el alcalde White cuando sale con el senador Castro también es una señal, porque aquí estamos hablando de opositores políticos, entonces probablemente aquí igual va a haber una señal de densidad del debate, de hasta dónde este sector político, que es el PS, que representa el alcalde amenazado, ¿no es cierto?, al cual, más que amenazado, al cual le están buscando para asesinarlo, ¿hasta dónde pueden llegar respecto a la combinación de la propuesta del gobierno y la propuesta que van a hacer ellos? O sea, que también todo esto está en claves políticas.
3: Porque últimamente además se ha hablado del municipalismo, ¿no es cierto?
1: Sí.
3: ¿Habrá solidaridad de los alcaldes con el alcalde White, de manera de presionar a los políticos, me refiero al Congreso, los alcaldes son políticos también, a los políticos del Congreso de todos los sectores para impulsar la reforma? ¿Podrá cambiar eso?
1: Yo creo que sí, yo creo que hoy día el mundo municipal tiene, después de esto que ha pasado, insisto, estamos hablando en clave política, tiene mucho más para golpear la mesa y exigirle a los diputados y los senadores mayor compromiso respecto al debate.
3: Por ejemplo, ¿qué va a pasar con Tomás Bodanovich? La cara visible del municipalismo, yo diría, en el Frente Amplio.
1: Yo creo que sumarse al debate, o sea, con fuerza.
3: ¿Para decir qué? ¿Me explico?
1: Sí.
3: O sea, el debate político es que la propuesta, va a estar fuerte.
1: La propuesta va a ser qué es lo que se va a buscar establecer dentro de esa posición del mundo municipal. Porque también están divididos, algunos quieren militares mañana. Otros dicen, hay que hacer otros tipos de intervenciones. La Asociación Chilena de Municipalidades dice, mire, hay que potenciar el fútbol de barrio, el trabajo comunitario. No es solo derrocar con militares o policías disparando al crimen organizado. Es pelearle al crimen organizado los espacios.
3: Claro, lo que pasa es que el Frente Amplio incluso está dividido. Hay gente del Frente Amplio que ha pedido militares.
2: El mismo, bueno, Tomás Bodanovich.
3: Estoy hablando. Claro. Entonces, por eso te digo, es un quiebre acá, que a veces se trata de maquillar, ¿no es cierto?, el quiebre, pero hay un quiebre evidente entre pedir y no pedir militares. Es un quiebre. O oponerse a los militares en la calle. Yo creo que viene una discusión en las próximas horas muy, muy importante. Gracias, Néstor.
1: Que estén bien, buen día.
2: Igual tú, Gustavo, Néstor.
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7: Investigan complot para matar al alcalde de San Bernardo.
8: Momentos difíciles para mí, para mi familia, para mi entorno. El crimen organizado no puede ganar. Vamos a seguir adelante con más fuerza, con más convicción. He recibido múltiples apoyos porque somos una mayoría los que queremos que a Chile le vaya mejor.
2: Este plan de asesinato era liderado por quien es conocido como el Indio Juan, quien escapó hace 6 meses desde la ex penitenciaría vestido de gendarme.
9: Lo que se hizo fue controlar simplemente que la detención no se hubiera ajustado a derecho, como digo, fue por orden judicial, y se le dio orden de ingreso porque, como ustedes saben, él había quebrantado unas condenas.
7: Parlamentarios valoraron el cambio de táctica del gobierno en torno a la reforma de seguridad.
2: El ministro Martín Arrau se abrió a modificar el estado de excepción constitucional.
10: Si el estado de excepción, constitución de emergencia se puede modificar, es una solución viable.
11: El gobierno no debería persistir en un mal proyecto, que no tiene ningún sentido técnico ni tampoco ninguna viabilidad política.
7: Una dura caída experimentó la economía chilena en julio. El IMASEC se contrajo un 1,5%.
12: La minería registra caídas interanuales en 12 de los últimos 14 meses.
13: Este dato lo que abre, ¿verdad?, es la posibilidad de tener un tercer trimestre de caída de la actividad económica.
2: Con incidentes en las tribunas, se desarrolló la sesión del Senado que abordó el proyecto de sala cuna universal.
14: Este es un proyecto con dosis de realidad que es sostenible, que es capaz de ampliar el beneficio y la cobertura de sala cuna.
7: Mientras el Servicio de Impuestos Internos les cobra IVA, la Subsecretaría de Telecomunicaciones ordenó bloquear 42 sitios de apuestas que operan ilegalmente en línea.
15: Hoy son 42, mañana nosotros podríamos recibir otro oficio de la superintendencia donde nos señalen otro lote más y así sucesivamente ir instruyendo los bloqueos permanentemente.
2: El ministro Fernando Barros dijo que Argentina tiene un texto listo, para que el presidente Javier Milei firme la derogación del decreto que califica el estrecho de Magallanes como un espacio compartido.
16: Que desde el punto de vista del documento necesario para modificar la política de defensa y la directriz presidencial, está listo y en poder del presidente Milei para su firma.
7: La polémica con Argentina y los aranceles impuestos por Estados Unidos provocaron que el diputado del Partido Socialista, Nelson Venegas, anunciara una interpelación contra el canciller Francisco Pérez.
17: Yo creo que es una facultad sustancial, importante, que tenemos los diputados, que tiene la diputada, y que no es otra cosa que ejercer nuestro rol de fiscalización. Yo entiendo que hay temas que son reservados.
2: La oposición afina los detalles de Democracia Siempre, un encuentro con el que buscan hacer un contrapunto político al Foro Madrid.
18: Convocamos a este encuentro para rechazar el Foro de Madrid, para hacer un contrapunto, pero también para hacer un compromiso de defensa de los principios democráticos.
19: Para dialogar, para reflexionar respecto a esta avanzada de extrema derecha.
7: Más de 50 cuadernos de remoción contra magistrados comenzarán a revisar hoy la Corte Suprema.
20: Efectivamente hay casos que va a meditar la remoción, casos que no tienen mérito la remoción.
21: Lo que está en juego son principios esenciales para el funcionamiento del Estado de Derecho.
2: El Ejecutivo presentó un proyecto para postergar por un año la entrada en vigencia de la nueva Ley de Protección de Datos Personales.
22: Una ley sin una agencia operativa difícilmente puede aplicarse y la agencia debía estar funcionando en junio.
23: Entre ellas la ampliación del número de integrantes del Consejo Directivo.
7: La justicia condenó a 18 de los 19 acusados por el ataque al molino Grolmus ocurrido en el año 2022 en la región del Biobío.
24: De personas que recibieron un ataque muy violento que directamente pretendía ultimarlos, pretendía no solo quemar las viviendas, edificios históricos.
25: Hace justicia a no solo a nuestra familia.
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28: Exactamente 8 de la mañana con 16 minutos.
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0: Sí, de inmediato vamos a revisar lo que está sucediendo en las diferentes calles, avenidas del Gran Concepción. Establecemos ya el contacto con Marcela Gallardo. Marcela, ¿cómo te va? Buen día.
1: Hola, hola, muy buenos días, Hans, y a toda la audiencia que se suma a esta hora a la sintonía de Radio Bio Bio Concepción. Desde la Unidad Operativa de Control de Tránsito les podemos informar del semáforo peatonal apagado en la calle Pérez Asitúa. Esto frente al supermercado del Morro en Talcahuano. Y en Hualpén también vemos un semáforo apagado en la intersección de Colón con Cañete. Mantenimiento de ambos municipios ya se encuentran notificados para las reparaciones. En cuanto al estado del tránsito en el Gran Concepción, a esta hora, siendo las 8:21 en San Pedro de la Paz, vemos alto tráfico por la ruta 160 hacia Concepción desde la avenida 2 Poniente, esto cerca del Mall Paseo San Pedro, y esta congestión se extiende por la avenida Pedro Aguirre Cerda hasta la Villa Papelera, y hacia Coronel se ralentiza desde la avenida San Pedro. Por los puentes ya se reporta congestión por el puente Juan Pablo lo segundo hacia Concepción y se extiende por la línea Alessandria hasta el Trébol. Lo mismo ocurre con el puente Bicentenario, que aumenta paulatinamente la circulación hacia Esmeralda Concepción. Por la autopista se mantiene la congestión hacia el centro de Talcahuano desde el puente O'Higgins. Y hacia Concepción el tránsito es lento desde el servicentro de Brisas del Sol. Esta congestión se mantiene porque esta mañana se reportó un incidente a la altura del puente O'Higgins en dirección a Concepción. Por la ruta 150 se mantiene la congestión a Concepción desde La Greda y hacia Penco vemos que el tránsito se modera desde El Manzano. Ya en Concepción, por Alonso de Rivera, alto tráfico a Talcahuano desde el puente Lientour. Tenemos congestión residual en todo Camilo Enríquez, esto como resultado de una colisión de un taxibús con un vehículo menor dentro de esta mañana. Por la avenida Los Carreras vemos tráfico aumentado desde Collao a Paicaví y alta circulación en ambos sentidos de tránsito entre Trat y La Rotonda. En San Martín se ralentiza el tránsito desde Rengo. Por Chacabuco vemos tráfico aumentado desde Castellón llegando a Juan Bosco. En Víctor Lamas vemos alto tráfico desde el mismo la avenida Pedro de Valdivia. Y desde Chiguayante Concepción se mantiene alto tráfico por la costanera desde el cruce Vinimelis en Lonco. Y por Pedro de Valdivia la congestión se mantiene igualmente desde Sanders. Esto es lo más destacado que podemos compartir al minuto desde Transporte Informa del Ministerio de Transportes y Telecomunicaciones.
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2: De la mañana, 24 minutos.
0: Bien, le contamos ahora que la Dirección de Vialidad está reparando los baches que hay en la calzada de diferentes puntos del Gran Concepción. Aseguran que el deterioro se generó luego de las precipitaciones. Tiene los detalles Valesca Belmar.
4: En la intersección de Avenida Los Carrera con Prat en Concepción y al ingreso del puente Yacolén está uno de los hoyos que genera problemas a los conductores que transitan por este sector. La situación se registra en dirección a San Pedro de la Paz y son al menos dos los baches que deben enfrentar los automovilistas.
5: Y generalmente sufre mucho daño los neumáticos y el tren delantero a los vehículos, así que urge que arreglen ese evento en la calle.
6: Sí, está pésimo, horrible, horrible, mucho hoyo aquí en Concepción.
4: La lluvia que ha afectado a la zona en las últimas semanas ha generado el deterioro de la calzada en diferentes puntos del Gran Concepción. Así lo señaló el Seremi de Obras Públicas, José Piña, quien agregó que están abordando esta situación.
7: Una solución es con adocreto y arena, para que una solución inmediata para evitar afectación a los vehículos y mejorar el tránsito y asegurar a los usuarios. La segunda es un bacheo en frío, que también es una medida de mejor calidad que la primera, pero tiene también sus complicaciones en algunos sectores, y ya la definitiva, que es el bacheo en caliente, que en caso de que no resulte el bacheo en frío, utilizamos bacheo en caliente, que es verter asfalto a una alta temperatura.
4: Añadió que el bache de Avenida Los Carrera con Prat en Concepción será reparado durante la noche de este martes. También dijo han realizado trabajos en la ruta 160, en la avenida Costanera, en el puente Yacolén y en la ruta 150.
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6: Ocho de la mañana, 29 minutos.
7: Bien, volvemos para contarles que visiblemente emocionada, Karina Grolmus, hija de Carlos Grolmus, recibió el veredicto condenatorio para 18 de los 19 imputados en el atentado armado perpetrado en Conturmo el año 2022. El abogado de la familia sostuvo que esto fue un triunfo, especialmente por la cantidad de condenados. La información la tiene Carlos Morales.
8: Luego de 4 años, el Tribunal Oral de Cañete dio a conocer que 18 personas fueron condenadas por el atentado armado al Molino Grolmus, hecho que fue valorado positivamente por la familia. Karina Grolmus, hija de Carlos Grolmus, quien, recordemos, se le debió amputar una pierna tras el atentado, dijo que este veredicto la deja conforme, pero también atentos al fallo con las penas que se dictarán en 3 semanas más.
9: Bueno, por lo menos es algo que habíamos esperado ya por bastante tiempo. 4 años se cumplieron. Estamos conformes. Le damos muchas gracias a todo el equipo jurídico porque este ha sido un gran paso y esperamos que se termine haciendo justicia completamente. Estamos conformes con el veredicto, pero falta aún la condena. Entonces, eso es lo que estamos esperando y esperamos que salga todo bien.
8: Karina sostuvo que este hecho viene a devolver la tranquilidad no solo a la familia, sino que también a toda la provincia de Arauco, pero recordando que estos 4 años han sido un periodo de adaptación a varios cambios.
9: La verdad es que ha sido un periodo difícil, ha habido que adaptarse a situaciones nuevas, mi papá sin su pierna, y esperamos este momento, en realidad, que se hizo bastante largo, como te digo. Sabiendo que la justicia lo está condenando, creemos, de la manera correcta, estamos tranquilos estando ellos presos. Y creo que no solo nosotros como familia, sino que toda la provincia de Arauco se ha visto beneficiada de que estas personas estén en la cárcel, ya que me imagino que ustedes saben que los delitos han bajado considerablemente debido a esto.
8: Para el abogado de la familia Grolmus, Rafael Poblete, esto es un triunfo desde varias aristas, tanto en la cantidad de condenados como la constatación de los hechos imputados por la fiscalía.
10: En una causa en que habían 19 acusados, que se obtenga condena respecto de 18 es un triunfo. La persona que no se condenó es una persona que igual permanece en prisión por otros atentados, por lo tanto sigue en prisión, pero se condenó al líder de la resistencia mapuche, Lafkenche, que además es una organización con control horizontal. Son varios líderes, pero este es el líder principal, sin duda.
8: Será el próximo 21 de septiembre cuando el Tribunal Oral de Cañete entregue las penas que deberán cumplir los condenados, esperando a la familia que se entreguen las penas más altas a estas 18 personas.
6: 8 de la mañana, 32 minutos.
7: Bueno, y en este mismo tema, desde Rancagua, vía telefónica, se refirió al veredicto por el caso Grolmus. La jefa regional de la PDI en Biobío, la prefecta inspectora Claudia Chamorro, destacando el trabajo realizado por los detectives y subrayando en una prueba que fue clave en la investigación. fueron funcionarios de la PDI quienes encontraron durante el desarrollo de las diligencias al veterinario que el 29 de agosto de 2022 trabajaba en Conturmo y quien, tras escuchar los disparos, lanzó un dron al aire, el que captó el ataque armado y el incendio del molino.
11: Para la Policía de Investigaciones de Chile, el caso Grolmus representa el resultado de un trabajo investigativo complejo, sostenido y especializado durante el tiempo. En realidad, nuestra responsabilidad no solamente fue reconstruir los hechos y también identificar a quienes tuvieron participación, que a la vez entregar todo el soporte de prueba al Ministerio Público para que ellos pudieran llevar esta investigación hasta los tribunales. Estos elementos fue una situación circunstancial, pero que sirvió de material preponderante para el esclarecimiento de los hechos.
7: Por su parte, la Defensoría Penal, a través de la defensora Catherine Valdés, quien representó a 14 de los 19 acusados, insistió en el impedimento que dijo fueron para su trabajo los testigos protegidos.
12: Como defensa no compartimos el veredicto condenatorio. Desde el inicio hemos sostenido que una condena no puede descansar en declaraciones con testigos con identidad reservada, cuando sus versiones no cuentan con una corroboración objetiva y suficiente. La reserva de identidad limitó seriamente la posibilidad de confrontar y de controlar la credibilidad de esos testimonios. El 21 de septiembre conoceremos la sentencia y sus fundamentos y ahí definiremos la interposición de un recurso de nulidad.
7: Ese argumento, sin embargo, fue desestimado por los jueces del Tribunal Oral de Cañete, quienes dieron total validez a los testimonios y por eso la condena de 18 de los acusados, incluidos todos los representados por la Defensoría.
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6: 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Ocho de la mañana, 35 minutos.
7: Y por homicidio frustrado fueron detenidos dos sujetos, un hombre y una mujer, por su presunta participación en el ataque contra un transeúnte en el sector de Tubul, en la comuna de Arauco. En conversación con Biobío, el mayor Luis Arenas, de la Primera Comisaría de Arauco, indicó que la agresión se registró a plena luz del día tras ser apuñalada la víctima con un arma cortopunzante a la altura del tórax.
13: Carabineros se constituyó posteriormente en el hospital local de Arauco, donde esta víctima del hecho dio las características en el lugar donde había ocurrido la agresión, donde un individuo que por tener rencillas anteriores le habría causado una lesión con una blanca a la altura del tórax. Se dio cuenta a la fiscalía local de Flagrancia a través de la bitácora web, quien dispuso que las diligencias para poder esclarecer el hecho las realizara la CIP y la unidad.
7: Es el personal de la sección de investigación policial, la CIPE, que logró la detención de un hombre de 30 y una mujer de 25 años, ambos en el sitio del suceso al momento del ataque. Así lo confirmó el comisario Arenas.
13: Realizaron las diligencias del hecho ocurrido, logrando la detención de dos individuos, un hombre y una mujer, ambos adultos, quienes registraban antecedentes penales anteriores. En el momento de la agresión, la mujer acompañaba al victimario.
14: ¿Y la víctima en qué situación se encuentra ahora?
13: En primera instancia, en el hospital local de Arauco, le diagnosticaron lesiones de carácter reservado. Posteriormente fue trasladado al hospital de Curanilahue, donde actualmente se encuentra con lesiones menos graves.
7: La víctima, un hombre de 38 años, se mantiene internado en el recinto asistencial. En tanto, ambos sujetos quedaron a disposición de la justicia, siendo formalizados por el delito de homicidio frustrado en la provincia de Arauco.
15: Buenos días, amigos de la radio Biobío, la ruta 160 en dirección Concepción, altura de Agrolomas, se encuentra un caballo en la ruta transitando libremente, para que los conductores estén atentos.
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27: Ocho de la mañana, 40 minutos.
7: Y un fuerte cuestionamiento al aumento presupuestario para el rally hizo el consejero regional Marcelo Rivera, quien pidió a la Contraloría revisar la situación, dado que acusa la inversión no retorna a la región. Desde el Ejecutivo, estos dichos fueron fustigados y desmentidos. El gobernador Sergio Yacamán sostuvo que el aumento fue revisado ya por el ente contralor. La información la tiene Carlos Morales.
28: Miente que algo queda.
29: Así respondió el gobernador Sergio Yacamán al emplazamiento realizado por el consejero Marcelo Rivera. Esto luego que el CORE sostuviera que el aumento se da en un momento crítico en la región, especialmente con la pérdida del empleo. El consejero explicó que este evento representa un exceso de gasto para el territorio. En esa línea, el CORE sostuvo que falta fiscalización de los dineros, dado que, a su juicio, no se rinde el dinero que el evento percibe de los privados.
30: Aquí hay un matiz que la Contraloría debe declarar, si es que realmente las platas públicas se permite no declarar lo que se recibe en lo privado. El rally es un muy buen negocio para la productora que lo realiza. El rally no deja, su implementación no deja muchos recursos en la región porque prácticamente todo el montaje del rally se trae desde afuera.
29: Estos dichos fueron desmentidos de manera tajante por parte del gobernador Sergio Yacamán, quien sostuvo que el consejero, con esta declaración, lo que busca es generar polémica. Además, explicó la autoridad, el aumento de este año es para pagar un remanente de los derechos y que el presupuesto para las próximas fechas de este evento se espera que el nivel central también inyecte dinero.
31: Los recursos que se aprobaron son para pagar los derechos federativos y que un remanente que no se haya cancelado y tuvo que pasar por el Consejo Regional este año. No hay ninguna otra explicación más que la que yo estoy dando. No obstante, a nosotros nos preocupa y por eso la formulación de la iniciativa 2027-2829 va a considerar un monto menor y la participación de Nivel Central con recursos, entendiendo que el rally no solo permite la promoción de la región, sino también la promoción de Chile en el mundo.
29: Yacamán fue enfático en señalar que, tras un estudio realizado por la Universidad de Concepción, la inversión que se realiza se devuelve multiplicada por un factor de 6.4 veces. Junto con ello, la autoridad regional ha dicho que para los años 2027, 28 y 29 se tendrá que entregar una nueva propuesta que será financiada solo una parte desde el territorio y el resto será el gobierno quien deberá incluirlo.
1: 8:43 a.m.
7: Bueno, y la Contraloría detectó irregularidades en la construcción de la última etapa del Hospital Las Higueras de Talcahuano. El informe da cuenta de la presencia de hongos y el uso de materiales de una calidad distinta a la aprobada por la inspección técnica del contrato. Tiene el detalle de esto Valesca Belmar.
2: En la tercera y última etapa de construcción de las nuevas dependencias del Hospital Las Higueras de Talcahuano se detectaron las irregularidades. El informe de Contraloría da cuenta de la presencia de hongos, manchas y olor a humedad en planchas de yeso cartón que componen la tabiquería interior y perimetral. Esto en el zócalo y en el cuarto piso del edificio de hospitalización. Además, constataron que en la fachada externa de los edificios se instalaron palmetas de porcelanato de una calidad distinta a la aprobada por la inspección técnica del contrato, las cuales no cumplen con la especificación y resistencia requerida, indican en su malla de refuerzo, situación que implica riesgo de caída de tales elementos en caso de rotura. El alcalde de Talcahuano, Eduardo Saavedra, calificó como graves las irregularidades detectadas durante la ampliación del principal recinto asistencial de la comuna.
3: Este informe de la Contraloría transparenta situaciones absolutamente graves. Lamentablemente no es primera vez que en el Estado vemos construcciones que al poco tiempo presentan deficiencias. Creo que claramente hay una tarea de avanzar en mejores inspecciones técnicas, de tal manera que no nos encontremos con estas situaciones una vez que se están entregando las edificaciones.
2: El informe de Contraloría indica que se instruyó al Servicio de Salud Talcahuano solicitar a la empresa constructora efectuar el reemplazo de la totalidad de las planchas de yeso cartón afectadas por la humedad y la proliferación de hongos. A través de un comunicado, el servicio se refirió a esta situación, señalando que ya se encontraban realizando un levantamiento integral del estado del proyecto y adoptando medidas preventivas y correctivas frente a las situaciones detectadas como problemas de humedad. Agregaron que como medida preventiva decidieron que las nuevas infraestructuras no sean conectadas a las actuales dependencias hospitalarias mientras no se cuenten, señalaron, con las verificaciones técnicas y sanitarias correspondientes que permitan garantizar las condiciones adecuadas de seguridad y habitabilidad para pacientes y funcionarios.
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7: Bueno, ayer el precio del dólar subió 3 pesos con 55 centavos al cotizarse a 937 pesos con 10 centavos comprador y 937 pesos con 40 centavos vendedor. El euro, en tanto, cotiza en 1.085 pesos con 59 centavos. La unidad de fomento para hoy está a 40.876 pesos con 41 centavos. Ayer, en tanto, el precio del cobre bajó un 0.96% en la bolsa de metales de Londres al transar en $6.52 la libra, mientras que el precio del petróleo Brent, de referencia para nuestro país, subió un 0.55% en Londres, donde el barril cotiza a $95.13.
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1: Faltan 13 minutos para las 9 de la mañana.
7: Y el sector académico se unió para conformar una mesa de trabajo que logre enfrentar la crisis laboral que atraviesa el Biobío. Los expertos tendrán un mes para elaborar propuestas y dar paso a una estrategia que busque reactivar económicamente a la región, la que será presentada al Ejecutivo. Tiene más detalles Verónica Valenzuela.
6: Universidades, Centro de Formación Técnica, institutos profesionales se hicieron presentes en la conformación de una mesa de expertos por el empleo. Esto a raíz de la preocupante situación que enfrenta la región, donde la tasa de desocupación sigue al alza. El sector académico tendrá un mes exacto para elaborar propuestas distintas a las que ya se han elaborado para poner freno al desempleo y trabajar en la reactivación económica. Las estrategias de trabajo se presentarán a nivel central, dijo el gobernador del Biobío, Sergio Yacamán.
31: Proponerle al nivel central iniciativas que sean fuera de la caja, que nos ayuden a generar un cambio estructural, ¿no? Entendemos que el problema del desempleo en la región del Biobío no está asociado a una contingencia, sino está asociado a cambios estructurales que tenemos que realizar para volver a la senda del crecimiento y que esta región, que ha sido el motor económico de Chile en la historia, vuelva a ser eso, ¿no? Que sea la capital de la reactivación económica de Chile.
6: Jacqueline Sepúlveda, rectora de la Universidad de Concepción, señaló que el sector toma con optimismo el desafío planteado por el gobernador, confiando en la capacidad que poseen las universidades.
8: Creo que es una esencial que todo el ecosistema de educación superior de la región del Biobío genere sinergias para abordar el tremendo problema que tenemos de desempleo en la región. Nuestra región es una región altamente universitaria que tiene todas las capacidades para ayudar efectivamente desde el punto de vista técnico a la toma de decisiones.
6: Desde la Universidad Católica de la Santísima Concepción, el rector Cristian Mellado dijo que el desafío está en que las propuestas aceleren el proceso de reactivación económica enfocándose en sectores críticos.
31: Nos desafía a poder hacer propuestas que aceleren estos procesos. La teoría está, el conocimiento está y por lo tanto ahí tenemos que hacer esta mirada más específica en estos sectores, ¿cierto? Que sabemos que han estado relegados históricamente, como el empleo femenino, el empleo juvenil.
6: El escenario del empleo a recién egresados es algo que preocupa, dijo Carolina Flores, prorectora de la Universidad del Biobío, y que indica que la región no ofrece oportunidades que aporten al desarrollo. Por eso, agregó, se debe trabajar en ello.
9: Nos preocupa muchísimo que por momentos nuestros titulados, nuestros egresados, nuestras egresadas vayan a buscar otras alternativas en otros sectores, en otros lugares. Claramente indica que nuestra región no está dando las oportunidades que se merecen desde el punto de vista laboral para poder aportar al desarrollo de nuestra región y de la sociedad.
6: Las propuestas de largo plazo deberán ser presentadas el próximo encuentro, el 1 de octubre, para luego dar a conocer una estrategia que permita abordar la crisis de empleo al presidente de la República.
10: Faltan 10 minutos para las 9 de la mañana.
7: Bueno, y hasta las 0 horas podrían terminar las fondas de la región del Biobío. A esa hora deberían cerrar. Desde la delegación presidencial indicaron que se está evaluando el horario solicitado por municipalidades y privados para estas fiestas patrias. Nos cuenta más detalles Camila Elso.
2: La expectación es grande porque muchas familias van a celebrar este 18 de septiembre. Como cada año, la duda es ¿hasta qué hora estará permitido? El delegado presidencial del Biobío, Julio Nativi, indicó que se está analizando el horario de cierre de las fondas.
11: Tenemos información de varias municipalidades y privados que están organizando eventos importantes en la región del Biobío. Esperamos que se realicen con responsabilidad. Se están adoptando las medidas de coordinación necesarias y va a ser informado durante esta semana, además, los horarios de autorización para los distintos eventos que existen.
12: ¿Cuál sería el horario cúlmine de la fonda?
11: Estamos en evaluación los horarios. Lo más probable es que sea hasta medianoche, que es la evaluación que se está realizando hasta este momento. Sin embargo, durante la semana vamos a entregar una información oficial.
2: Salimos a la calle y le preguntamos a los transeúntes cómo van a celebrar estas fiestas patrias.
13: Súper entretenida, la gente es como bien animada y le gusta bailar. A mí igual me gusta bailar, así que sola la paso bien igual.
14: ¿En casa?
15: Sí, pues ya pasó eso de las fondas que eran antes. No es como cuando yo en mis tiempos cuando iba a las fondas. Era bonito ir a las fondas.
16: En mi casita nomás, tranquilita.
2: ¿Ha ido a fondas? ¿Le gusta ir a fondas?
16: No,
0: No, no me gusta porque uno sale peor.
14: La previa será en la casa, un asado, empanadas y esas cosas. Y ya la noche, sí, en la fonda, en la ramada. El año pasado parece que era hasta la una donde yo vivo. Y yo creo que es muy temprano, porque si en una fiesta que sea, pucha, una vez al año, previera, no sé, 4 de la mañana, yo creo que es prudente, ¿sí?
2: En casa, en las fondas o ambas, para los chilenos no puede faltar la gastronomía.
16: En Santa Juana con mi familia, ahí tomando unos ricos terremotos, empanadas realizadas por mi mamá. Bueno, es una celebración en familia, más que nada, sana, para compartir y honrar a mi abuela.
17: Hacemos fonda en la casa, con mote, con huesillo, sopa y tiritas de empanada allá en Coronel.
2: Que nos falte.
17: Ah, no, que nos falte, que no se note pobreza.
2: ¿Y van a las fondas?
17: No, porque nos quedan lejos.
18: Hacemos asado, hacemos empanada, todo en familia. Pero no me gusta ir a la fonda porque los precios son muy elevados.
17: Mote con huesillo, pajarito. Asado, empanadas.
2: Todas las cosas ricas.
17: Todas las cosas ricas.
19: Hay que aprovechar. Sí. El mes corto, sí, pasa volando.
2: El llamado desde las autoridades es planificar con tiempo y tomar los resguardos necesarios para evitar ser víctimas de delitos o accidentes. Según la información entregada por la CIA de Carabineros Concepción, desde el 17 al 21 de septiembre de 2025 se registró una persona fallecida y una persona lesionada de gravedad tras las fiestas patrias del año pasado.
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7: Faltan 3 minutos para las 9 de la mañana.
8: Y autoridades encabezaron un COGRID regional enfocado en la preparación para la temporada de incendios forestales, donde se anunciaron medidas en materia de prevención producto de la presencia del fenómeno del Niño, que traerá condiciones desfavorables para el combate de emergencias. Desde CONAF adelantaron que los recursos destinados para este año ascienden a una cifra histórica. Tiene más detalles Verónica Valenzuela.
9: La pasada temporada de incendios forestales se quedó en la historia de la región del Biobío, producto de los daños registrados, los miles de damnificados en distintas comunas de Gran Concepción y las 16 personas que fallecieron producto del siniestro forestal. Por eso las autoridades se reunieron en el primer COVID regional para coordinar acciones de preparación para la temporada 2020-2027. Desde CONAF, el director regional Álvaro González adelantó que el presupuesto destinado este año será histórico. Los brigadistas, agregó, deben estar operativos desde octubre.
10: Tengo adelantado por nuestra directora, que nos adelantó de que va a ser una cifra histórica, muy superior, digamos, al menos no va a ser inferior a las de los últimos años en ningún caso. Nosotros ya tenemos instrucciones de tener 43 brigadas operativas al último día de octubre. Eso significa que estamos adelantados en 30 días respecto de años anteriores.
9: Entre las medidas anunciadas, el delegado presidencial Julio Natibia destacó que 42 brigadistas se incorporarán este año a los trabajadores ya existentes para monitorear distintos puntos de la región.
11: En total son 42 brigadistas que se han contratado en la región, los que se adicionan a los contratados por las empresas forestales, también cámaras de televigilancia para monitorear preventivamente incendios forestales, existiendo 89 en la región.
9: El fenómeno del Niño traerá consecuencias directas durante el verano, generando condiciones desfavorables para la prevención y combate de incendios forestales. Así lo indicó el director regional de SENAPRED, Alejandro Sandoval.
12: Se va a ver influenciado por el fenómeno del Niño, que está afectando a esta zona del mundo, y lamentablemente eso va a implicar altas temperaturas y un mayor número de olas de calor, las cuales generalmente vienen acompañadas de vientos. Por lo tanto, es una situación muy desfavorable para la prevención y combate de incendios forestales.
9: Agregó que la mayoría de los siniestros son provocados por las personas y por eso el importante rol que juega la comunidad en materia de prevención.
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1: La Dirección de Vialidad está reparando los baches que hay en la calzada de diferentes puntos del Gran Concepción. Con emoción recibió la familia Grolmus el veredicto condenatorio para 18 de los 19 imputados en el atentado armado en Contuno el año 2022. El sector académico se unió para conformar una mesa de trabajo que logre enfrentar la crisis laboral que atraviesa el Biobío. Y la delegación presidencial evalúa los horarios de término de las fondas para fiestas patrias, que por el momento sería hasta la medianoche. Nueve de la mañana con un minuto, finalizamos esta edición de Radiograma en este día miércoles 2 de septiembre. Muchas gracias por informarse aquí en la radio. Quédese, ya viene toda la información del deporte. Que tenga un buen día.
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5: Hola, ¿cómo están? Muy buenos días. Hay partidos pendientes de la Liga de Primera que se van a jugar esta jornada. Por ejemplo, desde las 6 de la tarde, Coquimbo Unido va a recibir a la Universidad de Concepción en el Estadio Francisco Sánchez Rumoroso, partido que se va a jugar sin público, y esto tiene que ver con el lío que se armó el fin de semana pasado cuando desde la barra de Coquimbo lanzaron proyectiles y algunos cayeron muy cerca del arquero de Huachipato, que era el rival en ese momento y que fue afectado precisamente, tuvo problemas ahí de oído, también una marea, una desorientación que presentó, lo tuvieron que llevar a un centro asistencial y en fin, lo que en su momento conversamos. Será sin público este compromiso y por la fecha 17, otro partido que está pendiente, el de Limache, que va a recibir a las 20:30 a Newell's. Así que vamos a estar atentos a todo esto. Y hablando del fútbol nacional, el delantero de Colo-Colo, Javier Correa, recibió 2 fechas de castigo por los gestos obscenos que realizó al finalizar el compromiso contra Universidad de Chile. No era necesario, le ganaron a la U, le ganaron muy bien, fue superior Colo-Colo, sobre todo el primer tiempo, tanto así que en el segundo tiempo le cedió el terreno a la U y la verdad es que sin estresarse mucho logró ganarle al equipo azul, que está en una condición bastante inferior futbolísticamente hablando a Colo-Colo. Así que estuvo de más y lo sancionaron. Ha habido unas ridículas justificaciones, incluso de Aníbal Mosa, pero no. Y poco le dieron. Por la tercera B, Grupo Sur, fecha 22. También se pusieron al día acá. Inter Concepción derrotó por 3-0 a Deportes Valdivia en el Estadio Municipal de Florida y asciende a la séptima ubicación de la tabla. La UEFA publicó las fechas y horario de los partidos de la fase de liga de la UEFA Champions League. La programación del Betis, en la que nos tenía interesados, así que vamos a estar atentos. El día martes 8 de septiembre va a comenzar de visita ante el Lille de Francia a las 4 de la tarde. De ahí en adelante enfrentará de local al Porto, de local al Feyenoord, de visita al Borussia Dortmund, de visita al Slovan Bratislava, de local al Como, de local al Arsenal, y va a terminar el 27 de enero, miércoles 5 de la tarde, de visita nada menos que ante el Bayern Múnich de Alemania. Darío Osorio es nuevo jugador del Crystal Palace de la Premier League inglesa. Dice en el comunicado del equipo: nos complace anunciar la incorporación de Darío Osorio, procedente del FC Midtjylland danés, en calidad de cedido por una temporada con opción de compra. El equipo inglés va a pagar 2 millones de euros por el préstamo, pero la cesión contempla una opción de compra de 26 millones más otros 4 variables. Así que bien por Darío Osorio, llega a un equipo que ha tenido un pasado inmediato bastante glorioso. Al Palace, el 2025 ganó la FA Cup, ganó la Community Shield, el año pasado consiguió un título internacional, la Conference League, así cayó parado ahí. Ojalá le vaya bien a Darío Osorio. En el tenis, abierto de Estados Unidos, segunda ronda, último Grand Slam de la temporada. Estábamos esperando que saliera ayer en la tarde la programación de Alejandro Tavilo para hoy, finalmente no salió, así que lo más probable es que juegue mañana contra el australiano Alexei Popirín, número 130 del mundo, pero que en algún momento llegó a ser top 20, llegó a estar en el lugar número 19. En el rugby, continúa hoy el America's Rugby Championship a las 3 de la tarde en la cancha de la Escuela Militar en Santiago. Chile 15 va a enfrentar a Paraguay. Vamos a escuchar a un jugador joven formado aquí en las zonas de Concepción, formado en All Jones, Claudio Roa, y la experiencia que ha tenido con este grupo que mezcla algunos jugadores muy experimentados con los nuevos.
6: Ha sido una experiencia increíble, una tremenda oportunidad. Bueno, nosotros nos sumamos siendo de los más chicos, entonces nos sumamos para competir y ganarnos este puesto. El grupo me ha recibido súper bien, entonces ha sido bastante cómodo para mí subirme al grupo.
5: El medio scrum Marcelo Torrealba será el capitán de Chile este miércoles y también se refirió a esta mezcla, a este mix de jugadores con experiencia y los nuevos.
7: La bandida juvenil, muchos jugadores donde hacen sus primeros pasos en este sistema, así que hablamos mucho de la importancia y lo importante que es representar a Chile hoy día, que es una responsabilidad gigante, especialmente en el torneo que estamos jugando.
5: Sudamérica Rugby dio a conocer las sanciones tras el partido de Chile contra Uruguay disputado en Talcahuano el fin de semana pasado. En el encuentro, recordemos que el hooker Joaquín Misca lesionó gravemente al pilar chileno Emilio Sieda, que emitió ayer un comunicado a través de redes sociales, una especie de carta ahí que leyó, muy, muy sentimental, ¿no? La verdad es que quedó tremendamente tocado y no es para menos, ¿no? El equipo realmente cometió una falta que es injustificable. Compareció ante el oficial judicial junto a dos representantes de la Unión de Rugby del Uruguay. El oficial resolvió suspender a Misca por 13 partidos. Recién volverá a jugar el próximo año. El capitán chileno Clemente Saavedra y el capitán de los Teros Lucas Bianchi fueron suspendidos por 3 partidos. El jugador Ignacio Dotti, quien encaró a Saavedra para reiniciar la pelea, recibió 2 semanas de castigo. Las audiencias se realizaron vía Zoom y las sanciones son apelables. Hoy, para volver a lo plenamente deportivo, a las 3 de la tarde, Chile 15 contra Paraguay, cancha de la Escuela Militar en Santiago, continúa jugándose el America's Rugby Championship. 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
1: ¿Qué tal? ¿Cómo están? Muy, pero muy buenos días. Son ya las 9 de la mañana con 13 minutos. Bienvenidos a Radio Carbón.

Son ya las 9:17. ¿Qué tal? ¿Cómo están? Muy, pero muy buenos días. Nosotros felices y contentos de estar acompañándoles como siempre. Cada día aquí en Radio El Carbón a través del 94.1 o a través de elcarbón.cl. Oye, cambian los tiempos, por supuesto. Cambian las tecnologías. Cambia parte de la modalidad de la radiofonía, pero aún así estamos aquí con todo el calor, el amor, la alegría, el ánimo. El sueño a veces puede ser, pero no importa, aquí estamos. Oye, los invitamos a que se mantenga con la sintonía de la radio durante toda la jornada. De aquí hasta las 11 de la noche, que estaremos acompañándoles este día miércoles como todos los días. Ya, seguimos con la música, pues, pero por supuesto. Estamos ya en 2 de septiembre. Oye, cosa más buena, ¿no? Oye, ¿qué mes más bonito? Tenemos una condición lluviosa, de la cual estaremos desglosando en un rato más aquí en Radio Carbono.

Son ya las 9:24. Oye, saludamos a nuestros auditores que ya nos han escrito al WhatsApp de la radio, el +569 622 73 110. Ese es nuestro WhatsApp, ahí, disponible. Y también nos han llamado 412-876-387. Pascual Hidalgo, un abrazo, nos llamó recién, ¿ah? Nos llamó y nos contaba algunas situaciones bien desagradables y complejas que se estaban viviendo en materia de seguridad, ¿ya? Y fíjese que ha sido la tónica, asaltos en algunos lugares. Un auditor, al entrar a la radio esta mañana, nos decía: oiga, ¿sabe usted que en el sector Sotomayor al Cerro han habido varios asaltos o se meten a las casas a robar, ya? Y los pillan y arrancan como ratones, esa es la verdad. Y están ahí bien preocupados con eso, así que vamos a estar detallando eso en un rato más durante la mañana. Son ya las 9:25. Hoy día es, ¿no? Según el calendario de efemérides, hoy día pasó algo bastante particular, ¿ya? Sí. El año 2011, en específico. Sí, 2011. Exacto, ocurrió algo que marcó también la televisión chilena. Marcó particularmente TVN. Tiene que ver con el accidente del C-212, donde estaba arriba el destacado presentador nacional, animador, periodista, Felipe Camiroaga, Eduardo Bruce y todo el equipo, un gran equipo de Buenos Días a Todos, el matinal, que para muchos dicen fue la sentencia del día a día de este matinal icónico de la televisión nacional, a ese punto. Que luego de eso las cosas no han logrado parar a ese canal. 15 años se cumplen hoy. 15 años se cumple del accidente aéreo que terminó con la vida de Felipe Camiroaga y todos los trabajadores, colegas, amigos del animador nacional, junto con otros más. Así es que vamos a estar obviamente hablando de eso. 21 personas fallecidas, imagínense, en esta tragedia aérea. 21 personas fallecidas. Vamos a estar hablando de eso y mucho más en esta jornada de día miércoles aquí en El Carbón.

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2: Así nomás, pues. Estamos ya en mes de septiembre, el mes de septiembre, mes patrio, mes para muchos extremadamente hermoso, maravilloso, lindo, ¿cierto? Nosotros también compartimos esa idea. A ver. Ya tenemos esta hora en la comuna de Lota y Coronel, para que se haga una idea. La temperatura actual es de 12 grados en Lota, 12 grados en Coronel, ¿ya? Pareciera ser que cada vez más todo lo que tiene que ver con lluvias, pareciera ser, ¿eh? Yo no estoy ahí vaticinando nada, ni soy... No, para nada. Solamente estoy advirtiendo y estoy comentando que pareciera ser que cada vez más el tema de las lluvias van a estar presentes, pero cada vez con menos fuerza. Y eso sin duda es lo más importante, considerando el estrago que se registra cuando... o los estragos que se viven cuando está... viviéndose una condición de lluvia extremadamente concentrada en poco tiempo. Y eso es lo que por lo menos nos tiene bastante contentos, alegres, por supuesto. Y sobre todo para ver qué va a ocurrir en fiestas patrias. Hemos hablado en varias oportunidades con meteorología, con observadores meteorológicos, con meteorólogos puntualmente, con personas entre aficionados y expertos en la materia, sobre todo en expertos, quienes nos reiteran y nos majaderamente nos dicen: no confíe en los pronósticos de más de 5 días, ¿ya? Él nos explicaba, en este caso el meteorólogo de la Armada, y nos decía: considere que un buen pronóstico no supera los 3 días. De 5, dúdelo. Y de 5 para arriba, no le crea. Puede que la chunte, quizá la tendencia marque que 5 días algo les dirá, ¿cierto? Algo va, le dé razón, pero no hay nada fiable cuando se habla de un pronóstico de 5 días. O sea, de acá hasta el próximo lunes, martes, yo lo dudaría, decía el observador meteorológico. Jueves, viernes, sábado, domingo, lunes, martes. El martes quizá no se sabe nada. Pero, claro, le cuento porque, mire, hay aplicaciones que te dan el pronóstico de acá, de aquí hasta, no sé, po, hasta diciembre. Imagínate, te dicen de acá, no, en diciembre parece que el pronóstico va a estar, pero un día soleado el 24 de diciembre. Sale, grupiento, chanta. No, pero en serio, no. Él nos decía, dúdelo. Así que conformémonos con saber lo que va a ocurrir de aquí al fin de semana y ya. De que el sábado tengamos eso claro, y eso es súper bueno. Así que, obviamente, más rato vamos a estar hablando de eso, del tiempo, de aquí en 18, no. Vamos a estar contando lo que se espera para este fin de semana y lo que se espera para la próxima jornada, sobre todo en materia de eventuales lluvias o no. Si van o vienen las lluvias, nadie lo sabe. 9:38 minutos, seguimos en la radio con historia.

0: Más 569-622-73110. Ese es nuestro WhatsApp. Ya, siempre lo repito porque a veces ocurre. Alguien no lo anota bien, no lo anota mal. O simplemente no lo sabe. Gladys nos saluda. Gladys, ¿cómo estás, Gladys querida? Hola.
1: Hola, Franquito. ¿Cómo estás? Muy buenos días, mi niño precioso.
0: Hola, muy bien.
1: Qué buena está la música. Buena. Me gusta Radio Carbón. ¿Sí? Me gustan los locutores. Oh, María, señor.
0: Oh, Jesús. My God.
1: Mi salud no anda muy bien. Oh, yeah. Pero quiero mover las patas para que se me enderecen el que son y solita solamente con mi Dios.
0: Yo eso.
1: Voy a la iglesia, hijo, saben ustedes. Pero me gusta escuchar la música, me gusta escuchar radio. Me gusta escuchar la emisora donde están mis chiquillos queridos.
0: Qué
1: mis
0: lindo,
1: niños adorables. Los niños que hablan bien, los eso. Niños que expresan bien. ¿Cuánto puntaje le vamos a dar hoy día
0: no sé.
1: A estos niñitos, estos locutores famosos, que son la entretención del pueblo? De lo que radio escuchan, mi niño lindo, saluda a su gente, a su familia, a la
0: el pueblo.
1: Gente que escucha la emisora. Saludos, abrazos, bendiciones para todos, hombres y mujeres, hijo lindo. Bendiciones para todos y saludos a Leito que está por ahí, a Manuelito también.
0: Todo.
1: Chao, chao, mi niño, bendiciones para todos.
0: Gracias, Gladys. Un abrazo, querida Gladys. Te mandamos un abrazo gigantesco en este día, mañana también, pasado también y siempre. Ay, ay, ay. Quedamos pero llenos, así como cuando la abuelita te abraza, te aprieta la carita y toda la cuestión así. Así quedamos. Rubén, ¿cómo estás? Muy buen día, amigo Franco. Les deseo un feliz día miércoles. Disfruten, se cuiden y abrigan. Abrazos para todos. También para ti, Rubencito, ¿ah? ¿Eh? Oye, recordar... que si usted no nos puede escuchar a través del 94.1, nos escucha a través de elcarbón.cl.

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4: De la observación y de la búsqueda en que participamos junto con el comandante en jefe de la Fuerza Aérea, uno llega a la conclusión de que el impacto fue de tal magnitud que debió producir la muerte instantánea, el fallecimiento instantáneo de todas las personas que se encontraban en el avión.
5: 2 de septiembre del año 2011. Ese día se produjo la tragedia del avión Casa 212 de la Fuerza Aérea de Chile en el archipiélago de Juan Fernández. Murieron las 21 personas que iban a bordo, los 3 tripulantes de la nave y 18 pasajeros, entre ellos un equipo de Televisión Nacional de Chile, liderado por el animador Felipe Camiruaga, miembros de la Fundación Desafío Levantemos Chile al mando de Felipe Cubillos, funcionarios de la FACH y del Consejo Nacional de las Culturas y las Artes. La misión de ese vuelo era apoyar las tareas de reconstrucción en el archipiélago Juan Fernández después del terremoto del año 2010. El avión era un caza C-212 Aviocar con matrícula 966. El plan de vuelo estimaba una travesía de 2 horas y 40 minutos a una velocidad máxima de 370 kilómetros por hora. Y el avión decoló a las 2 de la tarde con 51 minutos desde el Grupo 10 de la Fuerza Aérea de Chile y al momento del despegue tenía 164,6 kilos de sobrepeso, equivalente al 2% del peso máximo. La tripulación sabía que las condiciones del tiempo no eran las mejores para el vuelo. En el camino se encontraron con muchas nubes y también con fuertes vientos en contra que le llevaron a consumir más combustible que el previsto. Por esas condiciones, el vuelo duró 2 horas y 57 minutos más de lo esperado. Las condiciones del tiempo al llegar a la isla eran muy difíciles, con ráfagas de viento mucho más fuertes de los que se había informado al inicio del vuelo. A las 4 de la tarde con 48 minutos, el caza 212 intentó hacer el primer aterrizaje a la pista del aeródromo de Juan Fernández, pero los fuertes vientos cruzados lo desviaron. El piloto tuvo que abortar el primer intento y volver a subir. El avión no tenía suficiente combustible para regresar al continente, pero sí para algunos minutos más de vuelo y de maniobras. Un segundo intento de aterrizaje, esta vez en sentido contrario, tuvo el mismo resultado. El avión tuvo que ganar altura de nuevo dirigiéndose hacia la isla Santa Clara. En el tercer intento, el caza 212 hizo una maniobra para acercarse perdiendo altura poco a poco. Entró por el canal que está entre la isla Santa Clara y Robinson Crusoe, lo cual no era lo más recomendado, ya que en ese canal se forman fuertes remolinos de viento cerca del mar. Y entonces, justamente, un fuerte viento de cola afectó la maniobra. Al girar para alinearse con la pista, el avión fue golpeado por una fuerte ráfaga de viento lateral. El caza 212 no pudo recuperar su posición a baja altura y chocó contra la superficie del mar. Primero impactó con el ala izquierda y luego con la parte delantera, quedando boca abajo. El impacto fue fortísimo y el avión se rompió en muchos pedazos. Simplemente se despedazó al impactar contra el mar. A las 4:53 minutos, hora local, el controlador de la torre de Juan Fernández perdió contacto visual y radial con el avión. Se cree que la nave se estrelló en el mar a las 4:55 minutos, a un kilómetro al suroeste de la pista, mientras intentaba ese tercer acercamiento. Pescadores y habitantes de la zona comenzaron a buscar sobrevivientes y horas después se encontraron maletas rotas y una puerta del avión. En la madrugada del 3 de septiembre, la Fuerza Aérea y la Armada de Chile iniciaron las labores de rescate. Cerca del mediodía se informó que pescadores locales habían encontrado 4 cuerpos cerca de la costa. Esa noche, las autoridades confirmaron que, debido al estado de los restos encontrados, el avión había impactado violentamente contra el mar y que, por lo tanto, se descartaba la posibilidad de encontrar sobrevivientes. La justicia chilena investigó las causas del accidente. El máximo tribunal del país determinó que hubo omisiones, falta de planificación y de rigurosidad por parte de la Fuerza Aérea de Chile antes y durante el vuelo. En enero del año 2019, la Corte Marcial cerró la investigación penal, indicando que no había suficientes pruebas para acusar a una persona específica. Sin embargo, en mayo del 2020, la Corte Suprema dictaminó que el Estado de Chile debía indemnizar a los familiares de Joaquín Arnolds, uno de los pasajeros, con una suma de dinero por los daños sufridos. Y en julio del 2021, la Corte de Apelaciones de Valparaíso ordenó al Estado pagar una compensación a los familiares de las víctimas. En ese vuelo, como decíamos, perecieron 21 pasajeros. Seis integrantes de la ONG Desafío Levantemos Chile, Felipe Cubillos, Joaquín Arnolds, Joel Lizama, Jorge Palma, Sebastián Correo y Catalina Vela. Cinco de Televisión Nacional de Chile, Felipe Camiruaga, Roberto Bruce, Silvia Slir, Carolina Gatica y Rodrigo Cabezón. Dos del Consejo Nacional de la Cultura y las Artes, Galia Díaz y Romina Irarrázaval. Cuatro funcionarios de la FACH, José Cifuentes, Eduardo Estrada, Flavio Olivo y Rodrigo Fernández, más los cuatro tripulantes designados de la nave, que eran Carolina Fernández, Juan Pablo Mallea, Eduardo Jones y Erwin Núñez. La tragedia del avión Casa 212 de la Fuerza Aérea de Chile en el archipiélago de Juan Fernández, ese 2 de septiembre del año 2011.
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6: Vamos de inmediato hasta Lota Alto, información policial junto al periodista José Pérez Lagos. Buenos días.
7: Buenos días, Franco, auditores. Un grupo de tres delincuentes armados y encapuchados asaltaron una panadería del sector alto de la comuna. Hablamos de la panadería Festino, que se emplaza en calle Carlos Cousiño, a la altura de Calero, en Lota Alto. El hecho se registró a eso de las 7:30 de la mañana, donde estos tres antisociales, a rostro cubierto y con armas aparentemente de fuego y armas blancas, intimidaron a las trabajadoras de esta panadería, incluso también a un cliente, quien tuvo que ser llevado al suelo para, en este caso, los delincuentes perpetrar el robo. Hasta el momento no se tiene una cifra estimativa de lo avaluado, ya sea en dinero en efectivo como en especies, pero lo cierto es que estos delincuentes sustrajeron productos desde la panadería Destino,

0: el centro Copec, que se emplaza en Serrano con calle Banen, en Lota Abajo, donde también un grupo de delincuentes encapuchados y armados protagonizaron un robo en ese servicentro, la bencinera Copec. Mientras que ayer en la mañana, delincuentes intimidaron también, una modalidad bastante similar, a trabajadores de la bencinera Agus Bell de Lota Alto. Por lo tanto, estamos hablando de tres robos de relevancia, ¿no?, en cuanto a la gravedad y al modus operandi, que se han registrado en la comuna de Lota en menos de 48 horas. Denuncias que, por cierto, está en manos de carabineros, donde por ahora se investiga la eventual relación de estos tres robos, siendo el más reciente lo ocurrido esta mañana en la panadería Sextino de Lota Alto, pero también robos que han afectado a bencineras como Copec y Agus Bell en la comuna de Lota, y que investiga por ahora la sección de investigaciones policiales de carabineros, sin que hasta el momento se reporten personas detenidas. En el ámbito policial, comuna de Lota, Radio El Carbón.
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0: Son las 10 en punto. Vamos a una pausa muy breve. Cortita, cortita, cortita. Y seguimos acá disfrutando de la música, la compañía, el ritmo, el sabor, todo lo demás. En la radio con historia.
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Ahí estaba Fer, sí, vocalista de Maná, junto a Dua Lipa. Oye, pero qué tremendo dueto, ¿ah? Dua Lipa, la tremenda Dua Lipa que ha dejado un montón de viudos. Sí, pues, se casó la chica, ¿no? Se nos casó la Dua Lipa hace un tiempito ya. 10:09 de la mañana. 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Nos acompaña en esta hora en la radio con historia. Seguimos en este día. Oye, han habido, sí, varias cosas. Varios temitas que están ahí siendo noticia, por supuesto, de las cuales estaremos ahí hablando en extendido, ¿ah? Ya lo escuchábamos junto a Nibaldo Mochatti, esta efeméride que marcó, fíjese, la... Claro, marcó la el acontecer de TVN. Y hay una nota en biobiochile.cl que explica, que muestra, que recuerda cómo se tuvo que informar este accidente. Yo lo estaba mirando en la tele porque yo estaba viendo particularmente Calle 7. En ese tiempo el programa juvenil encabezado por Jean-Philippe Creton, en donde estaba ahí en pleno concurso o en plena actividad. Y de repente Jean-Philippe dice, ya, paremos un poco acá. Detengamos el programa, tenemos que entregar una noticia. Quiero que pare la competencia, por favor. Nos acaba de llegar una información difícil de entregar que compromete a personas del canal, muy queridos por el canal, como Felipe Camiroaga y Roberto Bruce, dijo Jean-Philippe en el momento. Luego de eso, el animador citó la información de medios de prensa que daban cuenta de que el Ministerio de Defensa confirmaba que la nave capotó cerca de Juan Fernández. Está el video, está siendo siempre uno de los videos más comentados. El momento, yo recuerdo que estaba viendo tele, po. Particularmente estaba viendo ese programa, estábamos metidos en la competencia. Estaba en ese entonces la Camila Andrade participando, ¿cierto? ¿Quién más? Bueno, otros personajes, otras personas también de diferentes programas de televisión actualmente. Como Katy Contreras, ¿cierto? Katy Contreras, ese es el nombre de ella, ¿no? Estaban ahí participando de esta competencia y se tuvo que detener. Y de ahí la historia se cuenta sola, pues, ¿ya? De hecho, ¿quién nos saluda a esta hora? El Juan Navarrete nos dice, hola, buenos días, éxito en las comunicaciones, qué tristeza más, ¿ah? La tragedia... Qué tristeza más grande, creo yo, que quiso decir. La tragedia de la isla Juan Fernández. Recordar al gran animador y conductor de Buenos Días a Todos, donde falleció Felipe Camiroaga y colegas de TVN. 21 pasajeros, un triste recuerdo. Que todos estén en el paraíso junto al Padre Celestial, nos escribe Juan Navarrete. Bueno, sí, fue un 2 de septiembre de hace 15 años. 15 años que se cumplen de la muerte de... Del llamado al conde Chicureo también le llamaban, a Felipe Camiroaga. De ahí para adelante una cantidad, oiga, de viudas de Camiroaga. Hay quienes lo recuerdan con cariño, otros como un meme, otros como un regalo también. Las toallas con el rostro de Camiroaga, los peluchitos, las canciones también. La canción de Silvio Rodríguez, que fue luego interpretada por Los Bunkers. Ángel para el final, ¿cierto? Fue una de las canciones más recordadas. También se popularizó una canción que es de corte evangélico, de Tercer Cielo, ¿no? Yo te extrañaré. También fue uno de los temas que sonó bastante ahí, pues. Claro, el programa se llamaba Calle 7. ¿Cómo dije yo? Dije Calle 13, ¿no? No, Calle 7. Animado por Jean-Philippe Creton. Saludos, Marquito.
ahí está, pues. Bueno, la efeméride está bien destacada la jornada de hoy. Sin duda, dicen ahí, por ahí, que luego de este accidente, la sombra y la historia de la tragedia ha estado opacando todo el desarrollo y la producción de TVN. Nunca más se ha levantado ese matinal, dicen, y ha costado un montón, le han cambiado hasta el nombre. Han dividido, han cortado el horario, han cambiado la temática y no pasa nada. No pasa nada. Dicen por ahí que la sombra del mítico animador Felipe Camiroaga ha sido muy difícil de poder retirarla luego de esta tragedia. 10 de la mañana, 14 minutos.

0: Ya, les contábamos delante de una de un asalto que se registró en la comuna de Lota. Para variar, se repite un episodio similar, ¿ya? Individuos que ingresan, amedrentan, amenazan, algunos armados, otros no, rostro cubierto, descubierto. Un grupo de antisociales que particularmente se ha posicionado en Lota Alto. Y vamos a de inmediato a... Sí, pero antes de ir al contacto, un dato. 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Ahora sí, José Manuel Lagos, ¿qué se ha sabido? Retomamos contigo, hola.
1: Bueno, lo que tú señalas en la descripción tiene que ver más o menos con el modo operante, ¿no? Porque fueron 4 los delincuentes que ingresaron hasta la panadería Cestino, que se ubica en Lota Alto, a la altura del sector Calero, en la calle Carlos Cousiño. 7:30 de la mañana aproximadamente. Algunos de estos delincuentes a rostro descubierto, otros encapuchados, prevenidos de, por lo menos, una arma blanca y otra arma aparentemente de fuego. Y el modo operandi muy similar al ocurrido, por ejemplo, en la Fuente de Soda el pasado fin de semana, ¿no? Donde ingresan, intimidan a, en este caso, las locatarias que se encontraban en el lugar y que finalmente, claro, roban dinero en efectivo y también, en este caso, productos de esta panadería. Una situación que, claro, si bien existe una diferencia de horario claramente con lo ocurrido en la Fuente de Sol el pasado fin de semana, pero se da en horarios extremos, ¿no? O sea, estos robos se dan o muy temprano en la mañana o se da en el horario de cierre de los locales. Teniendo en cuenta, bueno, lo que comentábamos también en el despacho anterior sobre los robos a los servicentros. Servicentro Copec en la noche, en el servicentro Gosbel durante la mañana de ayer, martes, por lo tanto, es una situación que preocupa. No se descarta que exista una cierta relación de estos robos con un mismo grupo delictual, teniendo en cuenta, bueno, distintas características que, por cierto, vamos a estar comentando después de este después de escuchar, ¿no?, al capitán de la tercera comisaría de Lota, Carlos Cifuentes.
2: ¿Qué está alrededor de las 8 de la mañana? En la panadería en el sector Calero, en Lota Alto, donde 4 individuos ingresan al local y sustraen dinero en efectivo y mercadería para luego darse la fuga del lugar.
3: ¿Existe algún avalúo en total de los sustraídos en cuanto al dinero con las especies sustraídas, un aproximado?
2: El avalúo eran 300.000 pesos. 300 mil pesos entre dinero y la mercadería que sustrajeron.
1: Pero claro, más allá de lo sustraído, que puede ser mucho o poco, dependiendo de cómo se mire, lo cierto es que acá se repite una forma de operar, ¿no? Que tiene que ver con personas que ingresan, algunos a rostro descubierto, otros encapuchados, con armas blancas y con armas de fuego, que ingresan ya sea en el inicio de la jornada laboral o ya cuando los locales están cerrando para poder cometer estos ilícitos. También se repite, bueno, la cantidad de personas que participan. Se estima que la edad de los delincuentes no supere los 25, 26 años. Algunos son muy jóvenes, no se descarta que algunos de ellos incluso podrían estar ahí limitando la mayoría de edad. También se repite, por ejemplo, que por lo menos en uno de estos robos hay una persona, un delincuente, según información que he podido recabar en la radio, con ropa de color rojo, un polerón de color rojo, que se dio en el robo de la panadería de esta mañana, que se dio también en el robo de la Fuente de Soda. Por eso es que se sospecha, se estima que pudieran ser los mismos, claro, delincuentes quienes estén detrás de estos ilícitos, sin que se descarte la participación en otros robos, ¿no? Que lo hemos estado informando esta mañana, lo que ocurrió en el servicentro Copec anoche y también en el servicentro Gusbel de Lota Alto durante la mañana de ayer.
0: Ya, bueno, vamos a ver cómo va esto. Lo más probable, quizás se denomine una especie de ola de robo nuevamente al comercio. Ya lo habíamos hablado prácticamente hace una semana con lo que ocurría en Lota Abajo. Y ha sido la tónica, lamentablemente la tónica de varios episodios violentos, no solamente llegar a ingresar, hacemos esta distinción también, y no para bien, sino al contrario, es casi parte de la cultura, lamentablemente cultura popular, conocer al individuo que se mete a las casas en plena oscuridad, escondido o se mete a los locales comerciales, los llamados lugares no habitados, donde la gente no vive ahí, sino que va a trabajar, y se mete en la oscuridad rápido y saca algo y va y lo vende, lo reduce. Va y con harto temor se mete. Ya, es un delito por lo demás. Pero está el otro grupo. Es el grupo de los delincuentes que van armados, amedrentan, asaltan, trauman a cualquier trabajador. O algunos golpean. Y ese es otro nivel de violencia. Ya, y también está tipificado como otro delito como tal. Este último es el que se ha repetido al menos en Lotalto.
1: Sí, el que se ha repetido por lo menos durante estas últimas jornadas. Bueno, los robos de la semana pasada fuertemente concentrados en Lota Abajo, y ahora los de estos últimos días, con excepción de lo que ocurrió en el centro Copec, todos en Lota Alto, partiendo por el que afectó a la Fuente de Soda durante el pasado fin de semana. No hay personas detenidas y todas las diligencias de estos robos que han sido denunciados están a cargo de la sección de investigaciones policiales de la tercera comisaría.
0: José Manuel Lagos, muchas gracias por la información.
1: Buenos días.
0: Ahí está. Mira, si usted tiene también algún dato, alguna información sobre algún hecho que le esté incomodando, que le esté preocupando, que lo esté violentando, no lo dude. Comuníquese con la radio. Para eso estamos. 10:24.

0: Una auditora nos envió un mensaje de audio, nos escribió también al más 569-622-73-110. Nos comunicó lo siguiente, a ver. El nombre de ella, María. ¿Cómo está María? Hola. Nos dijo muy respetuosamente, ¿qué está pasando con esto? Tiene la duda, ¿no? María, hola.
1: Día, Radio Carbón, joven. ¿Me podría ayudar? ¿Sabe que ya ha pasado esta semana que la basura son las 10 de la mañana y no pasa el camión? El lunes fue lo mismo. Son las 10 y los perros tienen toda la basura esparcida en este lugar que es del teatro. El lado lateral del teatro se ve horrible de feo ahí. Y las basuras afuera todas rotas. Por favor, ¿podría informar esto? Se lo agradecería mucho. Gracias, que tengas un buen día.
0: Gracias, María, querida. Linda jornada para ti. Vamos a averiguar. Entonces, mire, el tema de la basura no es menor porque la gente confía que se pasa a una cierta hora, confía que se pasa cierto día, y la gente también muy responsablemente la deja un instante antes. Quizás la deja la noche anterior o la deja antes, obviamente, la basura, para de esa forma hacer lo posible para que la basura llegue y la saque nomás. Y nos dice, pasa, se supone que debería pasar tempranito. Ya pasó las 10 y no pasaba nada. No pasaba el camión recolector de la basura. Sector del Teatro de Lota, un sector patrimonial por lo demás, histórico, bonito, turístico. Ojalá que no haya destruido hoy día como ha pasado otros días, que los perros se hayan destruido. Las bolsas de basura. 10:30. Oye, el Alejandro Villalobos nos saluda, pero vamos a escucharlo un ratito más. ¿Sabe por qué? Porque vamos a ir a una pausa muy breve. Seguimos acá en El Carbón.
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0: Ahí está, 10:37. Alejandro Villaluz. Oiga, tanto tiempo. Mire, lo único que... te pasaste, Alejandro. El último mensaje que nos envió Alejandro tiene fecha 19 del mes pasado. Olvidón. Por lo menos olvidón. No, está bien, pues está bien. Alejandro, ¿qué tal? ¿Qué le pasó? Oiga, hola, hola, hola.
1: Buen día, Franco Hernández. Un gran saludo para usted aquí desde Pichilemu, Alejandro Villalobos. Reportando sintonía nuevamente.
0: Así nomás. O sea, ni en un mes me pescáis y ahora, hola, ¿cómo estás? Cuídate, no estemos. No, está bien. El tóxico. Alejandro, que tengas un lindo día. Oye, que te vaya bien este mes. Es un mes, sabemos bien, es un mes de harto movimiento. El comercio se supone que se abastece en estas fechas clave, ¿cierto? Año Nuevo, fiestas patrias, es Día de la Madre, Día del Padre. Las vacaciones, y en esa fecha se abastece y se arma, como se dice, la caja para estar tranquilitos un tiempito y seguir invirtiendo. Así que Alejandro, te mandamos un abrazo en tu restaurante. Ya, ahí está, 10:38. Tenemos pendiente este tema, pues. Vamos a revisar el tiempo, ¿no? Sí, vamos a revisar el tiempo. Vamos a ver lo que se supone debería estar hoy día viviéndose en nuestra zona. Y lo vamos a hacer, ¿sabe cómo? Y usted sabe, con música. Pero con los grandes. Con los magnánimos. La leyenda de todos los tiempos, Toto. Aquí en la radio. Y comenzamos por la comuna de Lota. Atención. Porque para este día tenemos una jornada con una máxima de 14 grados. Puta, qué buen tema, hombre. Máxima de 14 grados en Lota, nublado a la jornada. En Coronel, máxima de 15 grados. Nublado gran parte del día. Arauco, máxima de 16. Curanilahue, nublado, máxima de 15 grados. San Pedro, de igual manera, harta nubosidad, máxima de tan solo 14. 15 grados como máxima en Concepción, nublado todo el día. Ojo, ojo, que desde las 5, eso sí, en la tarde ya se despejan los cielos. Y comenzamos a vivir una jornada con harto solcito. Mañana una condición similar a la de hoy. Algo de lluvia en la mañana, porque algunas gotitas y luego se despejan los cielos. Parte del tiempo que te contamos aquí en Radio El Carbono.

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Solo 10 minutos nos separan de las 11 de la mañana. A ver, ¿qué ocurre? Información internacional, al menos 18 muertos y 68 heridos en Irán. Deja ataque de Estados Unidos. Teherán promete represalias. Todos los multifondos pasaron agosto y en lo que va del año, el fondo E muestra el peor rendimiento de todos. Esto en materia de las AFP, ¿ya? Materia económica nacional. Otaquín se expone a ataques que ha recibido tras en este caso acusar la estafa, ¿no? ¿Se acuerda? El caso de la bencinera Aramco, él acusó que había un bombero de este lugar, un trabajador de la bencinera, que según lo que mencionaba, lo quería estafar. Él subió este video, lo encaró, llegó incluso hasta Carabineros, lo detuvo. Y al final de todo, Aramco terminó desvinculando. Y él dice que ha recibido amenazas. Amenazas de parte de seguidores, o no seguidores, sino que es como se le denomina haters, ¿ya? Haters, le llaman a otros. Exacto. Y en eso, él ha dicho, le han dicho de todo. Ayer hacía la reflexión, hay un auditor a quien le enviamos un abrazo, él decía, hubiera sido lo mismo que yo, en mi caso por ejemplo, Franco Hernández llega y se queja de esto en alguna bencinera, ¿hubiera tenido el mismo impacto? Yo creo que no, difícil, por qué no decir casi imposible, que como se dice en buen chileno, me hubieran pescado siendo yo Franco Hernández, no más pues, ya, y usted dirá, pero no, la verdad es así. Pero estamos hablando de un influencer requete ultra conocido, protagonista de reality show, ¿cierto? Que ha estado ahí en la queja, en la molestia de algunos emprendimientos, porque él llega y las dice nomás, y bueno, todo eso. Y puede que realmente eso haya pesado, ¿verdad? Iba a decir que es un influencer de peso, pero me funan después, porque es verdad, tiene harto peso igual. Y ha tenido esta repercusión. Ya, a él ocurre que le han dicho de todo. ¿Qué es lo que ha expuesto el Otaquín? ¿Ahora te vas a ir en contra de los venezolanos? ¿O es que la funa se vende solo porque sea extranjero? No se meta en ese terreno, compadre, no le conviene. ¿Qué más le dicen? Este es el gordo hijo de A, que se dedica a desprestigiar a los venezolanos. Con lo que tienes, llena las guatas. Lo que tienes, llena la guata, tienes lleno el cerebro, dice. ¡Oh! Oye, no se metan con la guata, ¿eh? Uno que es guatón también, no digan eso. Ya, pero él dice, no tiene nada que ver que sea venezolano o no. Simplemente, claro, dice, ahora viene el efecto George Harris, dice Otaquín. Todo es xenofobia. Y él dice, aclara que sus publicaciones tenían como objetivo alertar del modus operandi a otros clientes y así evitar caer en la estafa. No tenía nada que ver, dice, con el tema de su nacionalidad. Suele pasar, oiga, no es por nada, pero hay gente que a veces busca la quinta pata al gato cuando no acepta una crítica o una denuncia de algo. Hay una frase antigua que se utiliza en Estados Unidos, que se utiliza en comedia, que se utiliza en las películas de humor, en los sketch, se utiliza en los stand-up comedy, se utiliza en varios programas de televisión, y es cuando, por ejemplo, alguien de un afrodescendiente le dicen algo que está mal, o lo matan de inmediato en la película, la frase es, es porque soy negro, dice. Y no es así, pues, simplemente a veces, como cualquier persona, tiene el mismo tratamiento. Obviamente hay episodios de xenofobia, de racismo, de homofobia, de tantas otras cosas más. Pero, exacto,
Pero ocurre que en esta oportunidad, si alguien está estafando a alguien, el del país que sea, se tiene, creo yo, se tiene que denunciar. 5 minutos nos separan de las 11 de la mañana.

0: 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Ahí está. 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Ya, vamos a hacer una pausa muy breve, cortita, y seguimos acá, en la radio con historia.
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2: Once de la mañana con 5 minutos. 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Conoce más en duoc.cl. 11 de la mañana con 6 minutos. Ayer les contábamos de un menor de 14 años que fue en su minuto detenido. Luego de eso quedó ahí a la espera de lo que indique el Ministerio Público porque se le encontró droga, marihuana en muy poca cantidad, pero un número bastante curioso de dinero, o en este caso una cifra, bien digo, de dinero bastante particular, más de $1,000,000 en el Instituto de Humanidades. ¿Qué ha pasado, José Manuel Lagos?
3: Bueno, nuevos antecedentes se conocen respecto a este hecho policial, generado también ahí de esos comentarios, porque claro, o sea, cuando uno, y aquí abro el paréntesis, lo conversamos fuera del micrófono, o sea, ¿qué es lo que decíamos? Uno en, cuando teníamos 14 años, ya sea en un colegio, en un liceo, o de repente lo que leía en redes sociales, ¿no? Lo típico, ¿no? Uno vendía, no sé, puchoc, man, cositas, de repente
2: guía de hecho, a la aparecen casa, en calzones rotos. Aparecen los comentarios de Facebook, el paralelismo de otras actividades en esa edad. Es un niño de octavo año.
3: Sí, o sea, tiene 14, sí, perfecto, pero cursa octavo año básico. O sea, okay, enseñanza básica,
2: valga la redundancia. Claro, ahora se habla de empieza la enseñanza media en séptimo, como dato. Pero claro, en octavo todos tenemos memoria de octavo año, porque en su minuto era el final de la enseñanza básica.
3: Sí.
2: Y era el paso a primero, ¿me entiendes? Pero claramente es un menor bastante, bueno, que 14 años uno tiene la memoria de Evo.
3: Justamente.
2: Actividades muy distintas.
3: Y de hecho, claro, llama la atención porque, a ver, todo esto parte con este menor de edad, según antecedentes que puedo recabar la radio, un carabinero, fiscalía y algunas fuentes. Él sufre una descompensación producto del consumo de una sustancia.
2: Ya.
3: ¿Cuál sería esta sustancia? Clonazepam.
2: Ok.
3: Llega a la enfermería, se activa el protocolo correspondiente, donde se llama a la apoderada, se llama también a carabineros, y de acuerdo a lo que señalaba carabineros ayer, fue el propio estudiante quien puso la mochila a disposición de la policía, en donde se incauta alrededor de 3 a 3,5 gramos de marihuana. Pero lo que llamó la atención de las autoridades policiales y también de este establecimiento tiene que ver con la cantidad de dinero en efectivo, de billetes, ojo, de distinta denominación, 1,250,000 pesos en dinero en efectivo que llevaba al interior de su mochila,
2: en efectivo.
3: Claro, y si bien hasta el momento no se ha logrado establecer el origen del dinero o la relación que pudiera tener el dinero con la droga, la experiencia siempre indica que cuando existen billetes de distinta denominación y sobre todo la cantidad que este portaba, es que pudiera, decimos en condicional, ¿no?, pudiera tener una eventual relación con alguna actividad ilícita. Ojo que, claro, se le detiene por infracción a la ley 20.000, pero no se le detiene por microtráfico, prácticamente por la cantidad mínima de droga que tenía, claro, o sea, 3,5 gramos, ¿no? Pero ya se están barajando distintas líneas investigativas para determinar, primero, la relación que existe entre el dinero y esta droga que se le incauta a este menor de edad, de 14 años, en el Instituto de Humanidades de Lota, y de ser así, el tipo de actividad ilícita que pudiera tener.
2: Claro.
3: Porque uno podría, y aquí uno podría abrir conjeturas, de que a lo mejor pudiera ser una persona que quizás por un tema más bien individual estaría eventualmente cometiendo una actividad ilícita, o que podría ser utilizada por terceros.
2: Un encargo.
3: En caso de que se comprobara un eventual delito de microtráfico de droga.
2: Ya, es súper interesante lo que tú dices, José Manuel, disculpa que te interrumpa, ¿sí?, porque pericialmente, a ver, todo tiene que pasar por un tamiz pericial.
3: Claro.
2: Científicamente se tiene que comprobar. Y esto va, para que la gente a veces entienda o tratemos de tener clara la historia, esto a veces va desde los casos cuando a veces dicen confesó el crimen, por ejemplo, a veces ocurre que dicen no, yo maté a tal persona. Eso no basta. es un antecedente para que lo dejen en resguardo, qué sé yo, se detenga. El fiscal puede determinar que esté detenido hasta que se investigue. Pero todo con pruebas se tiene que demostrar que realmente él está diciendo eso. En el otro extremo puede que esta persona esté diciendo, yo fui quien mató para encubrir a otro.
3: Claro.
2: Eso puede ocurrir, pongo ejemplo. Y acá lo mismo. Una cosa, quizás a todas luces, lo más probable, insisto, lo más probable que sea este dinero a raíz de ventas ilícitas de drogas, quizás, probablemente. Pero pericialmente, supongamos que digan, no, ese dinero que estaba ahí no tiene nada de relación con ninguna venta. Es un dinero que sacó, que le robó a sus papás, por ejemplo.
3: Claro.
2: Ahí sería otro delito, el robo, no sé. Que sus papás hayan dicho, no, yo le pasé el dinero porque tenía que dejarlo, qué sé yo, al pago de un auto. Y se comprueba eso. Cambia inmediatamente la figura de todo.
3: Sí.
2: O sea, ahí ni el microtráfico ni nada. O a menos que realmente y pericialmente, científicamente, se determine que sí. Este menor de 14 años haya estado utilizando la venta de la droga y haya sido la razón por tener el dinero ahí.
3: Claro, el asunto es que, claro, como la droga que se le incauta prácticamente es más bien... No está dentro de la tipificación del microtráfico, sumado a que
2: sí.
3: No cuenta con antecedentes ni detención anteriores, que finalmente queda en libertad, pero a la espera de ser citado por la fiscalía. Nosotros fuimos ayer al Instituto de Humanidades para naturalmente tener algún tipo de reacción sobre este tema. Se nos dijo de que se iba a entregar un comunicado de prensa, comunicado que por supuesto tenemos en nuestras manos.
2: ¿Qué dice?
3: Ante informaciones difundidas públicamente respecto a una situación ocurrida en nuestro establecimiento educacional, como Instituto de Humanidades San Francisco de Asís informamos lo siguiente, que es el Instituto de Humanidades de Lota. El lunes 31 de agosto, durante la jornada de la tarde, un estudiante de octavo básico fue atendido en enfermería luego de manifestar una situación asociada al consumo de una sustancia cuya naturaleza en ese momento se desconocía. Frente a ello, el establecimiento activó inmediatamente el protocolo correspondiente a un accidente escolar, procurando en primer lugar resguardar su bienestar y seguridad.
2: Okay.
3: En el marco de esta atención, agrega el texto, se detectó la tenencia de una sustancia que correspondería a marihuana entre sus pertenencias. Ellos lo dicen en condicional, pero finalmente sí. Se hace el match o la prueba por parte de carabineros, se detecta que esa sustancia corresponde a
2: cannabis,
3: a marihuana. Ante esta situación, el colegio activó el protocolo institucional para situaciones de consumo o tenencia de alcohol y otras drogas. Dicho protocolo se encuentra actualmente en desarrollo, incluye las acciones correspondientes, entre ellas la denuncia ante los organismos competentes, Carabineros de Chile y Fiscalía, la realización de entrevistas a personas involucradas y la entrega de las evidencias a la autoridad correspondiente.
2: Okay.
3: Es parte de lo que señala, en este caso, el comunicado. Se refieren naturalmente a los valores que tiene el establecimiento como tal, y cierra el texto diciendo que el Instituto de Humanidades de San Francisco de Asís de Lota continuará colaborando plenamente con las autoridades competentes y desarrollando las acciones contempladas en sus protocolos, resguardando al mismo tiempo el debido proceso y la confidencialidad que corresponde. Pero se confirma claro que el estudiante involucrado en estos hechos corresponde a un estudiante de octavo año.
2: Perfecto, y que todo se desarrolló dentro del establecimiento.
3: Sí.
2: Que eso es un tema no menor. ¿No se habla al menos del dinero en el comunicado?
3: No se habla del dinero, pero tanto Carabineros como la propia Fiscalía sí confirmaron en la cantidad, incluso, que los billetes incautados en dinero en efectivo, billetes de distinta denominación, corresponde a 1.250.000 pesos en efectivo.
2: Perfecto, ya. Por lo menos vamos a ver cómo va esto y cómo termina esta historia, considerando que es un menor de edad, es un hecho no menor, todas las veces, el tema de, no decimos que en este caso sea así, pero sabemos bien, y es por eso la atención, que la venta, el consumo, la compra, la comercialización de droga en cualquier lado genera otro efecto más.
3: Sí.
2: Delincuencia, violencia, persecuciones, otro tipo de delitos. La droga nunca está asociada solamente a la venta de eso. En otros casos hay ataques, hay encuentros, hay peleas y riñas, hay ataques armados, hay muerte.
3: Bueno, se ha dicho que la droga en otro orden de cosas es como el financiamiento para las bandas también.
2: También, así que vamos a ver cómo va toda esta información. Muchas gracias, José Manuel.
3: Buenos días.
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0: Oye, yo creo que este comentario es el que más se ha repetido. Son bien maldadosos, ¿eh? Cabros pesados.
1: Oh, me salió como una papa en la boca.
0: No, son pesados, puto. Aquí la Roxana nos dice: oye, a lo más, en mis tiempos en el colegio vendíamos Koyak y chicles, a lo más. Claro, pues en realidad. ¿Y nos quedaba cuánto? ¿Una luca de ganancias? Nada más. ¿Qué más iba a hacer? Nada. Yo recuerdo. Oye, podríamos abrir el micrófono para preguntar qué vendía usted en el colegio, ¿no? No, pero sería cruel. Yo recuerdo que, a ver, vendí algo en el colegio, ¿no? No, pero no lo vamos a hacer. Es que, sí, pues recuerdo que, a ver, acompañé a mi madre que estaba vendiendo porque era parte del... No, ni una sustancia ilícita a mi mamá, se portaba bien. Me acuerdo que era parte de la directiva del colegio y vendía sándwich, parece, tenía unos sándwich para vender, sopaipillas. Siempre le han quedado buenas las sopaipillas a mi mamá, con ají. Y nada más que eso, no, nada más. Yo en el liceo, en la universidad, me puse a vender pan amasado, ¿en serio? Oh, todavía me acuerdo. Es que además, la llamada denominación de origen, uno dice pan de lota, ¡oh! Por favor, deme 10. Pero fíjese, sí. La Angie me va a decir el nombre de la de su tía, pues, que nos vendía pancito. Me vendía pancito amasado, me lo vendía así por unidades y yo lo vendía ahí en la universidad. Los chiquillos, mis compañeros, quedaban locos, locos con el pan. Le ponía ahí una lámina milimétrica de jabonada, pero milimétrica, sí, pero... Y él le decía a la persona que me vendía la jabonada, por favor, que sea, pero que se vea para el otro lado, si no se ve, no me la venda. Y le echaba un poco de margarina. Hoy eran lindos tiempos, ¿ah? ¿Eh? Sí, en la universidad se vendía algo. Ya, pero acá es otra cosa. Bueno, si usted tenía alguna venta, ¿qué? Hoy estoy tentado en hacer esa pregunta. Estoy súper tentado. Pero no corresponde, ¿cierto? No corresponde. A ver, ¿qué nos escribe una auditora? Rosita, hola Rosita, cuéntenos. Buen día, hola.
2: Qué buenos días. Mire, yo estoy escuchando lo ya que están hablando del niño que encontraron arriba que vendía clonazepam y todo.
0: No dijimos
2: eso. Mi pregunta es... ¿De dónde saca esas cosas, eh? Se supone que todo eso son con recetas retenidas, esos no. Medicamentos.
0: Ojo.
2: Según dicen que hay una persona en la feria, en el centro de la feria, ya, que tiene ahí una mesita y ahí creo que le van a comprar los medicamentos.
0: Oiga,
2: a este vendedor.
0: Más encima está dando el dato. ¿Cómo se le ocurre? Escondido.
2: Entonces ya los jóvenes saben lo que él tiene ahí.
0: Ya mire, vamos a aclarar dos cositas. Una. Nunca hemos informado que está vendiendo clonazepam. Mire, si... ¡Ay, sí! ¡Ay, señor, meu Deus! Mira cómo cambia la historia. Dijimos bien, contamos bien. ¡Ay, sí, me dio una rabia! No, para nada, no me da rabia. Pero es bueno conversarlo también, ¿no? Es súper bueno conversarlo. Ya repetimos. Este joven, este menor de 14 años, llegó a la enfermería luego de haber acusado que había consumido una sustancia que, según los peritajes inicial o la primera investigación, esta sustancia es clonazepam. Y eso es lo que lo mantenía en muy mal estado de salud. Llega a la enfermería y además él dice: ¿sabe qué? Tengo marihuana en mi bolso. Él reconoce la tenencia de marihuana. Y entre la revisión, según Carabineros, se le encuentra 1.250.000 pesos. Ya. Son tres cosas distintas. Otra cosa es que se diga: no, el niño está vendiendo clonazepam. Pero no, pues estamos contando otra cosa. Eso no hemos dicho eso. Eso no se ha dicho y eso no tiene... No hay nada que se diga de eso. Eso no es verdad. ¿Ya? Lo que estábamos diciendo es que se tiene que recién investigar la relación que tiene el dinero incautado con la droga, que era una cantidad mínima. Dos papelillos con marihuana. Que ni siquiera se habla de microtráfico con esa cantidad, a ese nivel. ¿Ya? La pregunta que sí, sin duda, Rosita nos hacía, que es súper válida, es que claro, ¿cómo se llega a esos elementos? A veces personas que son diagnosticadas con algún tema psiquiátrico, algún problema de salud y necesitan clonazepam, ¿ya? Porque eso es un medicamento, es un fármaco que se receta, ¿ya? Pero bien resguardado. Y no sabemos si quizás hay un familiar que tiene y lo tiene acceso de los menores. No lo sabemos, no lo sabemos. Pero eso nomás, pues, no le pongamos ahí más pelo a la sopa, ni, no es la idea. Claudio, ¿qué tal? Hola.
3: Hola, amigo, ¿cómo estáis? Mira, mi opinión de la del asunto del niño.
0: Me da miedo.
3: Es feo decirlo, pero no lo hagamos los tontos. Todos sabemos de dónde viene. Y todos sabemos que si tú te pones a escarbar un poquito, en la mayoría de los colegios pasa esto. Los baños hediondo a droga. Y el vicio anda por todos lados. Si Coronel está así porque así. Se meten a las casas a robar, ya golpean a su, ¿cómo se llama?, a su habitante, porque están drogados. Y resulta de que la clase política se jasta, de leyes y todo para menores, y no tienen unidades penales para hacer eso. Entonces, no lo hagamos los tontos. Cuando yo escucho eso, yo digo, por Dios, no. Es hablar de lo mismo que se ha hablado de años. Entonces, eso. Ya, amigo mío, que estés bien, te estoy escuchando. Oye, entretenida, interesante el tema. Muy bien, muy bien. Te sigo escuchando.
0: Gracias, Claudio. A veces Claudio me da miedo. Porque se manda unos factos. ¡Ah! Como dicen los lolos. Ya, pero es verdad. Lamentablemente sí, po. La droga ha permeado, ha ingresado, ha penetrado a zonas tan sensibles de la sociedad como lo es los establecimientos educacionales, la infancia como tal. Y da miedo, da lata, da pena, da tristeza, genera todo lo que a usted se le ocurra. Y es real, pues, ¿ya? El hecho de que esté llegando a este punto es porque algo hicimos mal como sociedad, y hay que hacer un mea culpa también. Algo hicimos mal, ya, que menores estén ahí consumiendo droga. Yo diría que es el peor escenario que pueda enfrentar un país, niños drogados. Para cerrar el comentario, yéndonos bien, siendo bien serios, entre los peores escenarios que puede presentar un país, una sociedad, es que los niños se estén drogando. Y eso está ocurriendo. Eso está ocurriendo. Y esa es la realidad. Hay que hacer algo, ¿ya? Y puede que las instituciones a veces, por más que uno crea, no llegan. Pero en las casas es donde se debe, creo yo, mejorar el corazón del asunto. Eso es 11 de la mañana, 25 minutos.

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11:35. Oye, se sumaron varios mensajes, sí, y no es menor, porque lo que ocurre con el tema de del consumo de drogas en los menores es terrible, ¿no? Dice, saludos desde la línea 26 de la Pablo Neruda, en Coronel. Hola, ya en Chile se perdió la vergüenza por la droga. Dice, los jóvenes fuman marihuana en la calle como si fuera un cigarro normal. Yo trabajo en la locomoción colectiva y veo autos particulares pasar por al lado mío con jóvenes fumando hierba a vidrios abiertos. Ya se perdió el respeto por completo, nos dice José. Gran culpable, el sistema y los padres. Gracias, José. Un abrazo, un abrazo. Excelente tema el que tiene Franco, nos escribe nuestra amiga Silvia. Sí, un abrazo, Silvia. Pero no tapemos el sol con un dedo. Aquí la educación y valores empiezan en casa. ¿Por qué? Te diré que en mis tiempos se vendían anfetaminas, mire, en la salida del liceo, Coronel, cuando en esos tiempos, en el verano, se ponía música en la plaza de armas. La venta de anfetaminas y marihuana era full. Pero el que se quiere joder la vida se la jode solo, dice. Yo tenía compañeros que la compraban, me ofrecían, pero yo, para que yo consumiera o fumara, pero jamás lo hice. Vuelvo a insistir, los valores y educación empiezan en casa. Totalmente, lo que hemos dicho. Lamentablemente los jóvenes de cristal hoy en día no se les puede decir nada. Los padres a veces no te pueden pegar ni un charchazo porque te denuncian los niños, dice. O el entorno familiar del hogar en ese menor está mal. Algo pasó. Esto no creo que sea al azar, nos dice nuestra amiga Silvia. Oye, gracias. Usted es libre de comentar, siempre con respeto, siempre con altura de mira. Las opiniones tienen una buena cabida, al menos aquí en la radio. Todas las opiniones. Incluso a veces nos hemos enfrentado, dicen que no les gusta esto. Está bien, súper común. Y después los bloqueo nomás, no pasa nada. No, para nada. A ver, ya, perfecto. Siguen auditores pendientes de lo que está sucediendo en este tema. Es un tema no menor, el asunto del consumo de droga, pero bueno, hay algo, hay que hacer algo. Más que preocupados, estemos ocupados. Totalmente, ¿no? Cambiamos de tema, completamente de tema, pues. Usted sabe que va y viene. Hoy en Santiago se registró una especie de... No una especie, se concentró bomberos en una emergencia química. Santiago Centro. En el paseo Huérfanos con Paseo Humada, justo en esa esquina se tuvo que evacuar todo el edificio por un intento de suicidio por la ingesta de cianuro. Esto en Santiago. La emergencia química obligó a la concurrencia de bomberos para desarrollar en ese sentido el protocolo. Llegó bomberos, carabineros, personal del SAMU. Y se tuvo que efectuar el cierre del perímetro por la ingesta o el intento de suicidio por ingesta de cianuro. No hay mayores detalles, pero esto quedó en Paseo Humada, esquina Paseo Huérfanos, en pleno centro de la capital de nuestro país. ¿Qué más ocurre a esta hora? Oye, todo el asunto de los bots, impresionantes, ¿ah? ¿Eh? Ahí vamos a hablar un poco en qué consiste la relevancia que tienen los bots. ¿Qué son los bots? ¿Son robots? ¿Ah, son autobots? No lo sabemos. No, algo sabemos, por supuesto. Y vamos a comentar de eso un ratito más. 11:39.

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1: José Rosauro Acuña, ¿quién fue? Fue un médico, pero también el fundador y prior del Hospital San Juan de Dios de Chillán. Aunque era un lego, es decir, profesaba la religión católica, pero no fue ordenado sacerdote, igual era prior. Fue también José Rosauro Acuña uno de los precursores de la independencia y fue amigo personal de Juan Martínez de Rosas y de Bernardo Higgins. Cuando se inauguró el Hospital San Juan de Dios de Chillán, este médico, Rosauro Acuña, llegó a hacerse cargo de la dirección en carácter de prior. Acuña viajaba frecuentemente a Concepción, donde se reunía con Martínez de Rosas y Bernardo Higgins para hablar, claro, del tema del momento, la independencia en varios países de América, aprovechando que en Europa Fernando VII, el rey español, había caído preso de Bonaparte. Fue así como, según la acusación de García Carrasco, el gobernador español, la acusación decía: el padre Acuña, un día del mes de agosto de 1808, como a las 8 de la noche, estando de visita en casa de doña Javiera del Solar en Chillán, junto a Pedro Ramón Arriagada, comenzaron a hablar que en España ya no había rey, que Bonaparte había jurado y había sido coronado, y que estaba gobernando sin impedimento, que no deberíamos rendirle sumisión y que lo que convenía era que todas las naciones tratáramos de ser independientes y de sacudirnos del yugo español, etcétera, etcétera. Esa era la acusación del gobernador español. Así, fueron detenidos, conducidos a Santiago, donde se les siguió un juicio por subversión. Acuña, en todo caso, no fue condenado, ya que pudo probar que sus palabras habían sido alteradas, pero se ordenó que fuera recluido en su convento de Santiago y su conducta fuera vigilada por la autoridad eclesiástica. Después de la Reconquista Española, Acuña estuvo preso en Perú. Según Vicuña Mackenna, en mayo de 1813 llegó una lista de proscritos confinados en las casas matas del Callao. Entre estas víctimas, el prior de San Juan de Dios, Fray Rosauro Acuña, enérgico precursor de la independencia del año 1808 y que en su calabozo osó retar al virrey Palazuela, apostrofándolo de tirano. Eso escribió Vicuña Mackenna. Más tarde, Acuña fue confinado a Juan Fernández, donde estaba el año 1816 a cargo del hospital. En octubre de ese año, dirigió una nota al gobernador que decía: señor gobernador de esta plaza, entre los enfermos que se encuentran en esta isla hay algunos que no pueden ser curados, por no haber venido los únicos remedios aceptables a sus enfermedades, por lo que juzgo que de seguir así perecerán. Y firmaba: Isla de Juan Fernández, 28 de octubre de 1816, Fray José Rosauro Acuña. Sin embargo, después de la batalla de Chacabuco y cuando todos los prisioneros fueron devueltos al continente, en esa lista no aparece Rosauro Acuña. Tampoco nadie lo menciona, por lo que se presume que había muerto antes o se le había concedido la liberación.
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0: Ya. Seguimos con las opiniones, pues. Alejandrito, ¿tiene algo que decir, amigo?
1: Andaba de parranda, ¿no? No sé si les pasa a alguno de ustedes o a alguna persona que de repente se quiere desconectar de todo.
0: Sí.
1: Entonces me desconecté. Chao. No quiero saber de nada, solamente relajación.
0: Ay, si te estresamos acaso. Eso. Será nomás, pues. Ya, oye, Rubén, ¿qué tal? Hola, amigo. Desde ese año se están tirando los derechos a la chuña, dice, y los deberes a la basura. Y a estas alturas de la vida, algunos beneficiarios son abuelos jóvenes, dice. Ojalá que la gente noble y con principios coherentes no pase a ser un eslabón perdido dentro de esta sociedad siniestra y perversa, nos dice Rubén Yacín, a raíz de lo que estaba pasando con el tema de las drogas y la infancia. Ya, es una mezcla terrible, terrible. Bueno. Oye, cambiamos de tema, sí. Vamos a otro tema, pero un dato de un auditor. Ah, qué lata. Sí, justamente. Bueno, se robaron un vehículo en el sector Pocuro Escuadrón, en la comuna de Coronel. ¿Dónde ocurrió esto? En calle Rehue, frente a la Multicancha, que esto es un sector bastante nuevo del sector Pocuro Escuadrón, cerca de avenida Yacolé, más o menos. Ahí nos dicen que se robaron un vehículo anoche, cerca de las 10 de la noche. Es un Kia Rio 5 del año 2012, gris plateado. Es un Kia Rio 5, son estos vehículos, lamentablemente son vehículos que son bien conocidos, y eso trae obviamente varios problemas porque, usted sabe, se reduce rápidamente algunas piezas de estos vehículos, son muy cotizados. Kia Rio 5, año 2012, un vehículo de color gris plateado, se lo robaron ayer de Pocuro Escuadrón. Placa patente, atención, DKTC 34, DKTC 34. Si tiene algún dato, una, o avisar a Carabineros o llamarnos acá a la radio. Tenemos el número también del auditor, pero usted sabe que las pitanzas reinan cuando hay desgracias y no queremos obviamente avivar esto. Así que cualquier cosa nos llama a la radio, nos avisa. Nosotros, felices y contentos, podemos ayudar a estos vecinos que están pasándola muy, pero muy mal, por supuesto, ante esta situación. 8 minutos nos separan del mediodía. 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

0: Ya, oye, no queda nada para que sea las 12. Las 12 de la noche, damos los abrazos. ¿Qué ver? No, un poquito nomás. Sí, seguimos revisando mensajes de auditores. Está bien, pues hoy el Alejandro Villalobos se despejó, nos dejó tirados, abandonados. Y él dijo, dejé todo lo que me hacía mal y se fue de la radio. Mire, a ese nivel. Son amigos. Alejandro dijo, me despejé, dijo. Yo, escuchemos de nuevo el audio. Alejandro Villalobos. Imagínate, ¿ves?
1: Andaba de parranda, ¿no? No sé si les pasa a alguno de ustedes o a alguna persona que de repente se quiere desconectar de todo. Entonces me desconecté. No quería saber de nada, solamente relajación.
0: Ah, si nosotros lo ponemos tenso.
1: Eso.
0: Ve, miren, ve. Alejandro, la idea y lo que dijiste está súper clarito ahí. Alejé de todo lo que me estresaba, ustedes me hacen mal. Clarito. No, está bien. Váyase nomás. Chao, broma. Chao. Nos vamos a las noticias. No, no, no. Sí, un ratito más, no. Ya. Lo que sí, vamos a una pausa breve.

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8: Bueno, ya que estamos en ánimo de fiesta, le vamos a cantar un correteado también. Oiga, y el correteado está basado un poco, es cuando el hombre ya en el campo busca novia, se pone a comprar carreta, güeyes, compra caballo, se compra un campito, se hace cacharpea más o menos y después busca la novia, güey. Y esta es la historia de un viejo justamente que andaba a la siga de una novia.

Volverte a ver. Cantaban a esta hora aquí en Radio El Carbón. Ya es la tarde ya, pues. Sí, 12 de la tarde con 6 minutos. Un honor estar con ustedes, siendo la compañía de todos los días en sus casas, en sus trabajos, en el transporte público, en sus oficinas, en los locales comerciales, en las ferias, en todos lados. Y siempre vienen saludos, ¿ah? Que van y vienen. Y un día queremos saludar a un gran amigo que vino a la radio y me dio un buen dato. Queremos saludar a un amigo que está de cumpleaños a esta hora. Está cumpliendo una adolescencia, hoy día, parte de la adolescencia de 56 años, ¿sí? ¿Por qué no? Obviamente, los 56 son los nuevos 26. Queremos saludar a Richard Gómez Palma, que está cumpliendo 56 añitos. Tarararara. Fíjese que él es del sector Nahuel Buta, en la comuna de Lota, cerca de René Schneider. Y nos dice, está pero contentísimo. Estar cumpliendo 56 años, lo vi y fue como, oh, yo pensé que tenía 55, señor. Para nada, 56. Así que, feliz cumpleaños. Páselo bien, disfrute. Pórtese bien también, ¿ah? Pórtese bien. Ya, otro datito también, por supuesto. Otro datito, ¿ah? ¿Dónde es que está por aquí o no? Allí está. Ya, pero lo vamos a leer después. Así que una amiga estaba aquí pidiendo si es que tiene el dato de alguna puerta que se puede estar vendiendo. Dice que está necesitando urgentemente una puerta, pero le vamos a entregar el datito en un rato más. 12 de la tarde con 8 minutos. Seguimos aquí en El Carbón, la radio con historia.

0: 12 con 11 minutos. Alejandro viene a explicar cuál es la razón de por qué ocurrieron las cosas. El que explica se complica, señor. No, pero está bien, Alejandro. Cuéntenos, ¿qué sucedió? A ver.
1: Franco, lo que dice es verdad. Y yo dije, estaba tan relajado que estaba escuchando la radio Bio, y aparece el Franco Hernández con su historia.
0: Ay, ¿cuándo?
1: Hasta en la sopa sale.
0: Disculpe por ser... disculpe, Alejandro, por mi amistad. Perdona mi amistad. No, está bien. Mire, si a mí me pasa, yo salgo de vacaciones y yo apago todo. Cierro todo. No me acuerdo ni el José Manuel como es, ni el Leorangui, nada. No me acuerdo nada. Digo, ¿cómo se llama esta radio? ¿Pío Pío? Digo yo, no tengo idea, me olvido. Me vuelo. No, está loco, me matan. No, pero es verdad, trato de desconectarme. Cuando uno tiene días libres, hay que tener días libres, ¿no? Y mirar el horizonte, el vacío, y quedarse pegado. Como un tonto, sí. Hay que hacerlo nomás. No queda de otra. Ya, 12 con 13 minutos, seguimos con la música. Por supuesto, ¿dónde más? Aquí en El Carbón.

Perfecto, son ya las 12 con 17 minutos. A ver. Oye, sí, vamos a preguntar eso. Vamos a averiguar. Rubén, gracias por el dato, por el datazo. Vamos a averiguar si es que tenemos algo de eso. A ver, estamos revisando aquí informaciones. Ya, ¿qué ocurre con este tema? El tema de los bots. ¿Qué son los bots? ¿Cómo se pueden definir los bots? Es bien particular, pero fíjese que se estudia dentro de comunicaciones, en materia comunicacional, política, el impacto que tienen los bots en redes sociales. Para que se haga una idea, derechamente, sí, los bots son, son perfiles de personas ficticias que se aglutinan, que se reúnen para hacer ruido. Es lo más parecido a pagarle a un grupo de personas a ir a hacer rebarra cuando ellos no están ni siquiera ni ahí con el personaje en cuestión. O sea, supongamos que yo me candidato a alcalde de la comuna de Lota, de coronel, a presidente de la república, ni os lo quiera, oiga. Pero yo me estoy candidateando a eso y le digo, ya voy a pagarle un piño de que me vayan con bandera y me vayan a opinar y me vayan a aplaudir, a aplaudir con todo lo que diga, a apañar, a apoyar, a hacer todo, ¿ya? Y les pago para que vayan un grupo de ¿cuánto? 100.000 personas. ¡Oh! Un mitin político. Esas 100.000 personas no están ni ahí conmigo, pero me van a hacer la mula nomás, pues. Van y van a opinar. Ya, ocurre que en redes sociales es algo parecido, pero tiene una trascendencia un poco más, más brutal. Y es que las opiniones que se vierten en comentarios, en perfiles, en seguimiento, en apoyos, tienen un peso también, entre comillas, en la opinión pública. ¿Ya? Y hay quienes, derechamente, o no saben, y siempre están con esa pregunta. ¿Ya? ¿Qué son los bots y cuál es el impacto que tienen en la política actual? Y de alguna u otra manera, siempre se habla que todo lo que meta ruido en redes sociales termina terminando en un impacto. Y claro, el bot es como una especie de abreviatura de robot como tal. ¿Ya? Son automatizados, se programan para publicar, dar like, retuitear algún contenido. Algunos son mezcla entre personas que están monitoreando las operaciones de esto. Hay personas que están detrás derechamente en esto, o hay granjas de bots que son redes coordinadas y que están centralizadas de manera automatizada a través de celulares, computadores. Manipulan la tendencia y la agenda pública. Crean la falsa ilusión de un consenso sobre un tema. Difunden de manera masiva la desinformación. Popularizan los ataques coordinados para hostigar a algunas personas, a los opositores. Y distorsiona las estrategias de campaña. No es menor, pues, no es menor. Usted dirá, ¿tanto es así? Tanto es así. Mire, cuando un candidato lanza una mentira y dice, por ejemplo, mire, no voy a lanzar ninguna mentira que se ha escuchado, ni una metáfora ni nada. Voy a decir lo siguiente, no sé. Un candidato dice, yo voy a, no sé. Ah, dice, yo voy a abrir más, voy a cerrar tal cárcel, la voy a cerrar porque está afectando a todos los vecinos del lugar. Bueno, ¿cómo pueden esa persona, cómo puede influir con los bots? Es que invente cuentas o contrate la invención de cuentas de en redes sociales, supuestamente de vecinos, y que digan, sí, yo soy vecino, vivo ahí. Le invente esa frase, yo vivo ahí. Y cada vez hay más peleas en la cárcel es peligrosa, fuera la cárcel, no queremos cárcel. Y hay una cantidad, pero descomunal, se crean incluso redes sociales, o sea, grupos que digan, fuera la cárcel, venga a votar acá por esto, y empiezan a crear una ilusión. Y las personas que realmente están, que son de carne y hueso, que son reales, y ven que esto está generando ruido en redes sociales, dicen, oye, la cárcel está peligrosa, ¿supiste tú? Que el otro día salió un reo y quiso robarse un niño, cosa que es mentira. Y dice, sí, lo leí en redes sociales, opinó de tal persona. ¿Quién? Juan Pérez.
Perico Los Palotes opinó de que se acaban de robar un niño, eso, sí, y que más todos los demás lo vieron según red, oh, qué terrible. Y cuando van a votar luego, esas opiniones pesan, porque dicen, sí, este candidato va a eliminar la cárcel, y la cárcel realmente ha sido peligrosa, ¿por qué? Lo vi en TikTok, lo vi en redes sociales, lo vi en Twitter. Ya, de esa manera funcionan los votos. Y ocurre, para ir con toda esta introducción terminándola, que se está legislando y se quiere buscar la posibilidad de eliminar y que sea penado esto. Porque la Cámara de Diputados aprobó con 69 votos a favor y 43 en contra la creación de una comisión para investigar el uso de bots y la manipulación digital en elecciones desde 2020. La oposición respaldó la medida, sumando independientes del Partido de la Gente, mientras que la derecha se opuso a que se investiguen el uso de los bots desde el año 2020 en adelante. Curioso es. Obviamente, parte de la información de esta jornada, el detalle en Radiograma Mediodía.

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Víctor Jara, sí, a esta hora en la radio, con el famoso cigarrito. Cigarrito. Oye, noticia del momento, porque Camilo Scaloni se encuentra en coma inducido en la clínica Indisa. Camilo Scaloni, ex presidente del Senado y histórico dirigente del Partido Socialista, se encuentra en coma inducido por su mal estado de salud, delicado estado, y con el tratamiento que se ha prolongado desde hace un tiempo ya, que ha sido también noticia por la condición en que se encontraba. De hecho, la última aparición pública que tuvo fue bastante comentada por el detalle de cómo se encontraba este político, este dirigente político. Se encontraba muy desmejorada su salud, se hallaba bastante deteriorada su estado físico, un cambio rotundo, un estado bien complicado. Así es que ahí está, esa es la noticia. Se encuentra en la clínica Indisa en estado delicado, en coma inducido. Ya, a ver, Abelardo nos opina también sobre lo que estábamos hablando, el tema de los bots. Es requete interesante, uno dirá, pero ¿cómo tanto? Sí, tanto es. Es súper delicado el asunto, es grave y tiene un impacto real, no es menor para nada. Y el Abelardo nos dice lo siguiente. Buenas tardes, Franco. Ese famoso tema de los bots, a mi parecer, no es tema para los ciudadanos a pie. Tampoco creo que eso influya de forma significativa entre los votantes. No sé. No somos tontos los que votamos. Considero que nos interesa más seguridad, el trabajo, la salud, la educación. Yo voy a explicar cuál es el tema final del comentario. Lo voy a leer igual. Este término, propio de la era en que vivimos, es usado de un lado a lado. Hoy quienes perdieron asumen que sí, sin esta supuesta influencia ellos serían los que habrían ganado. Lo leo y escucho muchos que guardaron silencio durante 4 años. Y la verdad es que es una granja de bots y trolls, no nos da de comer. Y en eso siempre tiran y tiran excusas para siempre salir con la excusa de que el otro tiene la culpa. Ya nos tienen cabreados, dice. Señores políticos, preocúpense de solucionar los temas que realmente nos afectan en el día a día y que devuelvan la plata. Turururú. Ah, perfecto. Ya entendí la referencia final. Ya, ¿cuál es el tema? Y él tiene, Abelardo tiene, creo yo, tiene un dato bien relevante y un punto a lo que dice Abelardo, y agradecemos también tu opinión, y es que en política y comunicación siempre se hablan de los núcleos duros. ¿Qué son estos? Dice usted. Son quienes ya tienen claro a quién votar y tienen clara la película. O tienen claro su opinión. Dicen, yo no pienso nunca votar por este gallo, ni por esta persona, ni por este partido, ni este sector. Yo, tienen clarito el tema. Ya, pero de eso, si hacemos una encuesta de 100 personas que tienen una opinión, estos representan prácticamente el 10%. O a lo más el 20, 20 y tanto por ciento. Hay 10 que van a votar por azul, el otro 10 van a votar por rojo. ¿Pero qué pasa con el 80? Los 80 no saben por quién votar. Los gringos, en Estados Unidos se le habla de los indecisos. Y los indecisos van a votar porque apareció un candidato y le dio una flor a la mamá. Aunque no lo crea. Van por el centro, paseo peatonal, y el candidato, oiga, día de la mamá, una florcita, me saco una foto con usted. Usted no la conozco desde chiquitito. ¡Ay, sí, mi chiquillo, mi niño, lindo! Ta, ta, ta, ta, ta. Ya, listo. Ya, ahora las florcitas se cambian, no por florcitas. No son florcitas, se cambian por opiniones en la web, por apoyos, por esto. Y usted sabe que las mamitas, los papitos que tienen Facebook, están todo el día pegados en Facebook. Disculpe que lo diga así. Y están, exactamente. Y usted dice lo otro. Y están pegados en redes sociales. En Facebook. Y en el Facebook del Carbón también. Ya. Están ahí pegados. Y se van al comentario, pues dice, mire, le pasó, mire lo que pasó, mire lo que pasó. Ya. Y ellos que no tienen a veces la opinión tan clarita. Dicen, no, pero está la escoba aquí, pues, en ese, por ejemplo, en tal barrio, todos los días saltan, ayer leí. Y eso que leyeron al final, ese no es verdad, pues es mentira. Es ahí el tema. Y alguien, un candidato, dice, ay, vengo a instalar un programa de seguridad a la población Franco Hernández, que está ubicada en tal parte, porque sabemos que. Y todos dicen, sí, vienen a robar, y no han robado tanto. Y ellos van a votar por él. Ese es el punto.
Abelardo me parece excelente, igual tengo una opinión clarita. Y los bots, pasen ahí, al ladito de él. A mí también, quizás. Pero al 80% de la ciudadanía que va a votar, ¿con voto obligatorio? No. Las opiniones, el ruido en redes sociales pesa. Pesa harto. He ahí el tema. Así que mañana vamos a contratar a unos bots que le digan cualquier cosa. 12:41. Este tema me interesa harto, me gusta, me apasiona. Yo, de hecho, ¿quién sabe que yo sea un bot? ¿Se imagina que un día me trabe y repite, repita y se den cuenta que este locutor ha sido un bot toda la vida? 12:42. A la vuelta, el adelanto de noticias, el avance aquí en El Carbón.

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1: Expresidente del Senado e histórico dirigente socialista Camilo Scaloni permanece en coma inducido. Tras una segunda votación, Cámara da luz verde a investigar eventual uso de bots electorales en nuestro país. En materia internacional, Kim Jong-un y el boom económico del régimen de Corea del Norte que no llega a los ciudadanos. En materia local, familia Grolmus tras sentencia por atentado al molino. Estamos conformes, pero falta la condena. Estas y otras informaciones en minutos en Radiograma Mediodía.
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Ya, aquí tenemos el dato, pues eso no lo habíamos dicho. En detalle no. Anita es una vecina, huerfanita, dirá. Una vecina del sector Lotalto, no huerfanita, no sé. Ya. Nada que ver. Que se me vino el tiro en la mente eso. Anita es una vecina de Lotalto y ella nos dice, ¿sabe qué? Estoy buscando a alguien que quizá de buena voluntad tenga, puede sonar simpático o no, pero puede ser, nos ha ocurrido, una puerta exterior que no esté ocupando y esté ahí. Una puerta exterior. Ella es bien honesta, nos dice, estoy con varios problemas económicos, tengo esto, no tengo la capacidad de llegar y comprar ni endeudarme. Esto es una realidad en todos lados. Y ella dice, habrá alguien que quizás, y ocurre también pues, puertas de exterior que están ahí en el patio, arruinadas, no hayan, ni siquiera la quieren botar, pero renovaron el, qué sé yo, la puerta y la tienen ahí en el patio. Dice, démela a mí, porque necesito una puerta exterior, estoy bien complicada. Así que si usted le hace sonido, esto le hace eco, esta solicitud, comuníquese con la radio. Nosotros le hacemos el engancho ahí, el dato con Anita. Tenemos el dato de ella porque está bien preocupada. Dice, ojalá alguien de buena voluntad, quizás que tenga una puerta exterior y que le esté, directamente le esté sobrando, no porque sobren puertas en la casa, sino que la hayan sacado y no hayan cómo botarla y está arruinada, se va a botar. Piense en Anita. Piense en Anita, porque ella necesita una puerta. Qué buena. Ahí está el dato. Ya, otros datos también, pues. Estos datos son súper importantes de igual manera. Que no se le vaya. Ah, no, ¿tenemos más datos? Ah, sí, aquí está. 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De Lota Chuaguer. De Lota Chuaguer. 6 minutos nos separan de las 13 horas. Se vienen las noticias. 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No queda nada, nada de nada. 6 minutos nos separan de las 13 horas. 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Chiquillas, chiquillos, nos vamos. Y nos vamos con este temazo de temazo. Del grandísimo, el magnífico, el magnánimo. Oye, saludos a Víctor Jara, que a esta hora está escuchando. No el que cantó delante, no. Ella nos dejó hace rato. Pero Víctor Jara, que está ahí en 9 de agosto, ¿cierto? En la comuna de Lota. Descansando, qué rico. Quédese con nosotros. Las noticias, luego Leo Aránguiz. Nos encontramos mañana. Chao, chao.

0: 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Pasando la tarde.
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2: Con protección policial y licencia médica, así se encuentra el alcalde de San Bernardo luego de que se descubriera un plan para asesinarlo. A bordo de la fragata Prat, el presidente José Antonio Kast participa de los ejercicios navales de la Armada e insistió en que el estrecho de Magallanes es chileno. En plena recolección de firmas se encuentra la oposición luego de anunciar una interpelación en contra del canciller Francisco Pérez. Él está cuestionado por su manejo en política exterior. Sin lograr todavía contener la inquietud en el oficialismo, José Antonio Kast afina su discurso para el Foro de Madrid. En respuesta a ese encuentro de la derecha conservadora, la oposición se prepara para su encuentro llamado Democracia Siempre. Mañana van a ser formalizados 9 detenidos por el robo de 6.000 millones desde una sucursal del Banco Itaú en Valparaíso. La justicia decretó prisión preventiva para 8 imputados por tráfico de drogas en el marco del caso Operación Ámsterdam. Entre ellos están los cabecillos de la estructura criminal, Andrés Astorga y Gino Athens. Las lluvias ayudaron a que la región metropolitana registrara su tercer mejor invierno desde que existe el plan de descontaminación del aire. En el ámbito internacional, Estados Unidos llamó a aislar al régimen de Daniel Ortega y Rosario Murillo después de que Nicaragua suprimiera las elecciones. Moscú afirmó que no hay pruebas de sus supuestos sabotajes en Alemania, pero al mismo tiempo cree que son el castigo más leve que merece. En los deportes, el presidente de Blanco y Negro, Aníbal Mosa, cuestionó la sanción a Javier Correa y el criterio del Tribunal de Disciplina. Esta tarde se recuperan 2 partidos pendientes de la Liga de Primera. Coquimbo Unido, el campeón, recibe a Universidad de Concepción y Deportes Limache enfrenta a Ñublense.
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2: 1:00 p.m. 4 minutos.
3: ¿Cómo están? ¿Cómo les va? Muy buenas tardes. Bienvenidos a esta que es la edición del mediodía de Radiograma de hoy, miércoles 2 de septiembre. Vamos a estar revisando, como siempre, lo último y lo más importante de la información nacional e internacional. Pero antes de eso, siempre hasta ahora, saludamos a todos ahí en las 43 estaciones de Biobío, la radio en todo el país, que están conectadas para informarse. También, por supuesto, quienes están en la plataforma digital, es biobiochile.cl. Y por supuesto, a quienes nos escuchan y nos ven a través de BioBio TV. Comencemos de inmediato con las noticias. Les estábamos contando los titulares acerca de las actividades del presidente José Antonio Kast. Resulta que esta mañana participó de los ejercicios navales en el estrecho de Magallanes y ahí reiteró que la soberanía nacional sobre el territorio nunca ha estado en cuestionamiento. Todo esto es a horas de la bilateral que va a encabezar mañana en La Moneda con el presidente argentino Javier Milei, un encuentro en el que el oficialismo pidió abordar la situación de Galbrino a Pablaza y también la oposición ha exigido que se concrete el cambio del decreto 457. Vamos a tomar contacto con nuestra enviada especial a este recorrido por Punta Arenas, por el estrecho de Magallanes, María José de la Barra. Buenas tardes.
4: ¿Cómo están? Muy buenas tardes. Estamos en el estrecho de Magallanes, en el buque Fragata Prat. A mi espalda pueden ver también parte de los buques que se desplegaron esta jornada, porque en esta embarcación, por más de 3 horas, hoy el presidente de la República, José Antonio Kast, estuvo navegando en compañía del ministro de Defensa, Fernando Barros, y del viceministro del Interior y la Seguegob, Claudio Alvarado, para presenciar los distintos ejercicios navales que se realizaron en aguas del estrecho de Magallanes. Que se observó la simulación del ataque de un submarino convencional, el sobrevuelo de aeronaves y helicópteros en eventual situación de conflicto. También se desarrolló la operación interdicción marítima sobre el remolcador Lientour con inserción de personal mediante el mecanismo de fast rope de una aeronave, una maniobra que claramente se realiza en caso de que otro buque tenga carga sospechosa o no colabore con los distintos buques de la Armada de nuestro país. Todo, por cierto, se desarrolla en medio de la tensión que existe entre las últimas semanas entre las autoridades argentinas y las chilenas por la soberanía del propio estrecho de Magallanes. En esa línea, hoy el presidente José Antonio Kast se refirió a la situación, recordó la visita del Papa Juan Pablo II cuando se firma el Tratado de Paz y Amistad de 1984 y con eso se zanja básicamente la soberanía del estrecho, que es soberanía chilena, y también las relaciones bilaterales entre Argentina y nuestro país. Escuchemos las palabras del presidente.
5: Juan Pablo II estuvo en la región, que fue precisamente donde se terminó de aclarar todas las diferencias que podemos tener entre los dos países, que como se ha señalado, es chileno y así lo han reconocido las distintas autoridades de ambos países.
4: Sabemos que las pretensiones chilenas se basan en poder derogar el decreto 457 que habla de exploración y control conjunto. En esa línea, ayer el ministro Barros aseguró que ya existe un texto que podría modificar el decreto actual y al cual solo le falta la firma del presidente de Argentina, Javier Milei. En esa línea, el diputado y presidente de la UDI, Guillermo Ramírez, criticó los cuestionamientos que ha tenido la oposición sobre el tratamiento del presidente Kast respecto a esta materia y dijo que Chile ha actuado de la forma más responsable posible.
6: Que lo que ellos han hecho no me merece ningún reproche. Sí me merece reproche lo que han hecho parlamentarios de ambos sectores y lo que han hecho algunos ex-uniformados de empezar a opinar sobre temas que son candentes, que son de la política exterior chilena.
4: Yes. Más crítico fue el diputado socialista Nelson Venegas, quien cuestionó la falta de decisión que ha existido de parte del Ejecutivo sobre este tema.
7: ¿Cómo va a ser posible que comandantes en jefes del ejército de otros países señalen que territorios que son nuestros son argentinos? ¿Qué tiene que ver con el secreto de
4: Bueno, ya se confirmó la bilateral entre el presidente Javier Milei y José Antonio Kast, una reunión que va a tener lugar mañana en el Palacio de la Moneda a eso de las 11:30 de la mañana, y en la cual, por cierto, no solamente se va a abordar el tema de la situación del Estrecho de Magallanes, sino que también hay distintos sectores del oficialismo que piden que la situación de Galvarino Pablaza sea uno de los puntos más importantes de la cita, y otros sectores de la oposición piden que la idea de esta firma del decreto no sea solamente una declaración de buenas intenciones, sino que se confirme algo durante la reunión bilateral de mañana. Desde la región de Magallanes y la Antártica chilena, Bio Bio, la radio.
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3: Bueno, hablábamos a propósito del Foro de Madrid, bastante polémico. Estamos a horas, incluso, ni siquiera 24 horas. La atención en el oficialismo se traslada ahora al tono que tendrá el discurso del presidente José Antonio Kast, que va a abrir este foro, tras una semana de recriminaciones y diferencias dentro de la misma derecha. Mientras algunos esperan que mantenga las convicciones que históricamente ha defendido, hay otros que llaman a que hable como el presidente de todos los chilenos. Francisca Cares con nosotros. Hola, Francisca, buenas tardes.
8: ¿Cómo están? Muy buenas tardes. Estamos definitivamente en la previa de este polémico Foro Madrid, que durante toda la semana pasada, ha agitado las aguas en la derecha y enfrentado incluso a los propios partidos de gobierno. Hubo llamados para que el presidente José Antonio Kast se restara, enviara un video, no asistiera, pero nada hizo que el presidente no fuera a esta oportunidad. Y bueno, incluso acusaciones de por medio de que se intentó pautear al presidente de la República y recriminaciones cruzadas en la propia coalición de Chile Vamos. Pero con la asistencia ya zanjada del presidente, también de su ministro de Seguridad, Martín Arrau, la discusión cambió de foco. Ahora todas las miradas están puestas en qué Kast vamos a ver arriba del escenario. En Republicanos esperan que esta investidura presidencial no implique abandonar las ideas que históricamente ha defendido Kast, incluso cuando él era candidato. La diputada republicana Macarena Santelices apuesta por un discurso que reivindique esas convicciones, pero desde su condición de jefe de Estado.
9: No tendría por qué restarse ahora, siendo presidente de la República, de la defensa de esas ideas que siempre lo han caracterizado. Más aún, un mandatario debe defender siempre la democracia.
8: Y en Renovación Nacional quieren ir incluso un poco más allá. Hablo de Renovación Nacional por particularmente el diputado Francisco Rego, panelista de esta instancia también, que espera que Kast entre de lleno en la denominada batalla cultural y articule a los distintos sectores conservadores en torno a lo que es la libertad, la democracia, el Estado de Derecho, la propiedad privada y también el emprendimiento. Son parte de los temas que quiere que también toque el presidente de la República en este discurso.
10: Que logre articular a los distintos sectores de derecha conservadores que hoy día están dando la batalla cultural, que enfoque su discurso en lo que significa defender la democracia, la libertad, el Estado de Derecho, la propiedad privada, el emprendimiento.
8: Una expectativa que también comparten en la UDI, aunque con un matiz importante. Ricardo Neumann, panelista, diputado, por cierto, de la UDI, espera que Kast defienda sus convicciones, pero teniendo presente que mañana no hablará como candidato ni tampoco como el líder de los republicanos. Lo hará como presidente de todos los chilenos. Y asegura también que los dimes y diretes de los últimos días dejaron en evidencia que hay una tarea pendiente en la derecha, y es que el sector sea capaz de superar las divisiones que arrastra desde la campaña presidencial del año pasado.
11: Yo espero que el presidente hable desde la convicción de representar a todos los chilenos y chilenas. Los dimes y diretes del Foro de Madrid demuestran que la derecha tiene que dejar atrás las divisiones identitarias de campaña.
8: Esta es una preocupación que, por supuesto, sabemos y lo hemos reporteado, sí que existe en el entorno presidencial. Cercanos al presidente anticipan que buscará mantener el contenido de sus ideas, pero cambiar el registro, un discurso más sobrio, más presidencial y, bueno, por supuesto, que republicano. En simple, menos trinchera y más presidencia. Y ojo, porque, bueno, lo decía Katy al inicio, se sabía que el discurso era de apertura, pero eso cambió hace pocos minutos porque Kast ya no va a abrir el Foro Madrid, sino que eso quedó a cargo del presidente de Argentina, Javier Milei, que va a tener la opción de este discurso inaugural programado para las 9:20 de la mañana, y el presidente chileno, en cambio, va a tener la última palabra para su intervención, que está trasladada al cierre de la jornada, que será eso de las 5:30 de la tarde.
3: Ya partamos con lo práctico entonces. Ese cambio implica que el presidente se mantiene en la moneda a la espera de
8: la bilateral. Sí, ya. Exactamente.
3: Y después en la tarde va a ser su discurso de cierre.
8: De clausura del encuentro del Foro Madrid.
3: Que ahora vamos a lo ideológico. Es bien difícil que el presidente, claro, pueda o va a hablar obviamente en nombre de Chile, ¿no? Él es el presidente de todos los chilenos, pero es bien difícil que en un foro de ese tenor no haga alusiones a las que ya ha hecho anteriormente, que son esencialmente ideológicas. Lo complicado no es que el presidente responda a su ideología, uno entiende que la gente lo eligió por eso o a pesar de eso. Para algunos. Lo complicado es que él no hace alusión a ese tipo de temas acá en la interna, en la política interna, al contrario, en la campaña estuvo muy aséptico finalmente de ese tipo de temas. Y ahora que de pronto aparezca como con toda una batería a propósito, puede que sea complicado, ¿no?
8: Y es la discusión que también hemos tenido en todo el tramo de esta discusión, porque es un contexto político, el foro es completamente político y se cruza también, exacto, con la reunión bilateral que no tiene mucho que ver con el tema del Foro Madrid, pero sí viene de ese contexto, no hubiese reunión bilateral si no hubiese Foro Madrid, se da por eso mismo. Entonces, claro, el presidente va a llegar, y lo sabemos, lo adelantaron fuentes de la radio, con el presidente del Partido Republicano, con el secretario general, van a llegar todos juntos a ese discurso. Entonces, es una clausura de tono más bien política, y vamos sin duda a tener un discurso de ese tono, como los que hemos visto anteriormente en Foro Madrid, donde si bien habían palabras más bien categóricas de reproche a los gobiernos de turno en ese entonces, quizás ahora no tenemos más bien esas palabras, pero sí o sí se espera que haya algún tipo de tono mucho más distinto a lo que hemos visto durante estos meses de gobierno y que pueda impactar incluso en la opinión pública.
3: Gracias, Fran.
8: Buenas tardes.
3: Igual para ti, hasta pronto. Bueno, esta instancia, el Foro Madrid, que se va a realizar esta versión acá en Santiago, abrió un nuevo fuente de disputa, una nueva idea de disputa entre el gobierno y la oposición, que está preparando una agenda que es paralela, es decir, una cumbre paralela que se llama Democracia Siempre. Esta instancia va a contar con la participación de figuras como las ex ministras Camila Vallejo y Carolina Toá. Gabriela Piña, ¿qué tal? Buenas tardes.
12: ¿Qué tal? Muy buenas tardes. Así es, mientras el Foro de Madrid prepara su desembarco en Santiago, la oposición está alistando su propia respuesta. Se trata de Democracia Siempre, que es básicamente una agenda paralela que busca convertirse en un contrapunto político a este encuentro que va a reunir en la capital a representantes de la derecha internacional. Esta actividad de la oposición va a convocar a distintas figuras del mundo progresista, entre ellos, por supuesto, los presidentes de los partidos de la oposición y también figuras como las ex ministras del gobierno del expresidente Gabriel Boric, Carolina Toá y también Camila Vallejo. El objetivo, según quienes lo han impulsado, es reivindicar la democracia, el rol del Estado, los derechos humanos y también las libertades civiles. Bajo ese contexto, el timonel del PPD, el diputado Raúl Soto, también cuestionó la participación del presidente José Antonio Kast en el Foro de Madrid. Él sostuvo que este encuentro aborda temas que a su juicio están alejados de las principales preocupaciones de la ciudad, como lo son la delincuencia, el empleo y la situación económica.
13: Y va a dejar de lado sus funciones como presidente de todos los chilenos y chilenas para hacer un paréntesis e ir a discutir temas ideológicos y temas políticos.
12: La oposición no solo prepara esta agenda paralela, este evento, sino que también ha aumentado esta arremetida en contra del Foro de Madrid y particularmente la participación del presidente José Antonio Kast en esta instancia. De hecho, esta mañana las directivas metropolitanas de los partidos del sector llegaron hasta el Paseo Bulnes frente al Palacio de la Moneda para manifestar directamente su rechazo a la realización de este foro en Santiago. Entre los presentes cuestionaron la cercanía política del encuentro con el actual gobierno y advirtieron que la instancia podría promover discursos de odio, negacionismo y restricciones a derechos y libertades civiles. Además, también anunciaron que van a reforzar la fiscalización parlamentaria y también ante la Contraloría para evitar, según señalaron, el eventual uso de recursos públicos en la organización de este evento. Así lo explicó la presidenta de la Directiva Regional Metropolitana del Partido Socialista, Fabiola Freire.
14: Esta cumbre ultraderechista representa una contradicción flagrante con los pilares fundamentales de la historia de Chile. Los postulados que defiende el Foro Madrid incitan a la proliferación de discursos negacionistas que relativizan las violaciones a los derechos fundamentales cometidas tanto en nuestra historia pasada como en el presente global.
12: Junto con esto, las directivas regionales también anunciaron una coordinación regional de las fuerzas progresistas y eventuales jornadas de debate también con organizaciones sociales. Todo esto en respuesta a esta instancia, a este foro de Madrid que se va a realizar en Santiago.
15: Ahora, a este foro paralelo, digamos, porque no estaba agendado, ¿no? Nace como en
12: reacción. Como un contrapunto político al foro de Madrid.
15: Ya, eso para dejarlo en claro, democracia siempre. Están invitados expresidentes, ¿no? O sea, perdón, expresidentes, la expresidenta Bachelet, el expresidente Boric, la excandidata Janet Jara también.
12: Exacto.
15: Pero no han confirmado, ¿no?
12: No están confirmados. Se habría descartado ya la participación de la expresidenta Michelle Bachelet y también del expresidente Gabriel Boric. Y por ende, las figuras quizás más reconocidas que participarían serían exministros, como los que mencionaba, Carolina Toa, Camila Vallejo, quienes llegarían hasta el Hotel Fundador, que es donde se va a realizar este encuentro.
15: Y ahí eso claramente algo dice, ¿no? Porque le daría mucho más peso a esa participación.
12: Por supuesto, ya de por sí la participación, por ejemplo, del expresidente Gabriel Boric genera tema, ¿no? Genera, aunque pese a que él quizás no tenga ningún tipo de intervención en la actividad, obviamente llama mucho más la atención, sobre todo considerando esta búsqueda en la que está la oposición de instalarse efectivamente como una alternativa política al gobierno y marcar agenda también, que es algo que reconocen, ¿no? Entre los partidos les ha costado bastante en estos, por lo menos, primeros meses del gobierno de José Antonio Kast.
15: Gracias, Gaby.
12: Muy buenas tardes.
15: Chao.
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19: Bien, le contamos ahora que vecinos de la comuna de Lautaro cortaron la ruta 5 Sur en protesta por un proyecto que pretende instalar un relleno sanitario en una zona rural de esa comuna. Tiene todos los detalles quien ha estado hoy, Roberto Neira. Roberto, ¿cómo te va? Buenas tardes.
20: Buenas tardes. Por varios minutos estuvo interrumpido el tránsito por la ruta 5 Sur a la altura del ingreso a la comuna de Lautaro por un centenar de personas que protestaron por el proyecto que pretende instalar este relleno sanitario en el sector conocido como Pinta Maguida, en la zona de La Colonia, ahí en esa comuna. La protesta se inició porque el 8 de septiembre las autoridades regionales deberán votar por el rechazo o la aprobación de esta iniciativa de la empresa Gersa. Con cánticos, portando carteles y lienzos, los vecinos comenzaron a marchar rumbo a la ruta 5 Sur, donde ocuparon ambas calzadas e interrumpieron el tránsito vehicular por ambos sentidos por algunos minutos. Quien habló en ese lugar fue el vocero de los manifestantes, Guillermo Sarabia.
21: Porque Lautaro se opone a que se instale un relleno sanitario. Es la segunda lucha que Lautaro está dando. La primera fue con la WTE y ahora estamos luchando contra el relleno sanitario que pretende instalarse en un lugar que se llama Pinta Maguida, sector de La Colonia. Es un cerro muy emblemático para el pueblo mapuche, porque ahí cuando el Estado hizo la pacificación de la Araucanía, nuestro pueblo se recogió y se refugió ahí en el cerro Pinta Maguida. Y Pinta Maguida en mapudungún significa montaña de flores, montaña de colibrí. Entonces la empresa Gersa no pretende instalar una montaña de basura.
20: Claro, es un proyecto que está en proceso de evaluación por parte de las autoridades, quienes tendrán que emitir su voto este 8 de septiembre. Esta es la primera manifestación, dijeron los vecinos, que busca que sea rechazado este proyecto porque se va a generar una contaminación al medio ambiente, principalmente por los líquidos percolados que van a dar a los riachuelos, arroyos que hay en torno a este lugar, que es conocido además por una gran cantidad y diversidad de fauna y flora. Hay que precisar que se pretende procesar en este relleno sanitario a lo menos diariamente 667 kilos de basura que va a llegar de diferentes sectores. Precisar también que ya el tránsito está expedito en la ruta 5 Sur. Llegó personal de carabineros al lugar, específicamente de control de orden público, pero no fue necesaria su intervención. Incluso se utilizó por algunos momentos y sobrevoló la zona el helicóptero que posee carabineros, pero los vecinos, tras aproximadamente una hora de manifestación, se retiraron tranquilamente del lugar. En Temuco, Bio Bio, la radio.
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19: La instalación en Concepción de barricadas incendiarias y lienzos fue el único episodio de desórdenes contra la condena de 18 comuneros mapuche por el ataque a la familia Grolmus. En la provincia de Arauco se mantuvo la tranquilidad, pero el gobierno informó que las policías y los militares están en alerta en caso de cualquier otra manifestación. Tiene el reporte Fabián Polanco de Radio Bio Bio en Concepción.
1: Un pequeño grupo de desconocidos, el protagonista de la única manifestación en contra del veredicto que declaró culpables a 18 de los 19 miembros de la resistencia mapuche lafkenche llevados a juicio por el atentado 2022 a la familia Grolmus. Se trató de barricadas incendiarias y lienzos instalados en la avenida 21 de Mayo en Concepción, denunciando que los condenados son presos políticos. El delegado presidencial en el Biobío, Julio Anativia, confirmó esta situación en la que no dejó de detenidos a la espera de la investigación del Ministerio Público.
22: Tuvimos una situación de barricadas en Concepción que fue rápidamente atendida por carabineros. Las personas que estaban en esta situación rápidamente huyeron al ver la presencia policial y mediante bomberos fue restituido inmediatamente el tránsito en este sector.
1: A diferencia de otras resoluciones dictadas por causas de violencia rural, la normalidad se mantuvo en las inmediaciones del Tribunal Oral de Cañete y a través de toda la provincia de Arauco, como lo informó el delegado de ese territorio, Pedro Marileo.
23: No tenemos reporte de incidentes, sin embargo, se sigue atento y expectante ante cualquier situación. Se está trabajando en diferentes puntos y hoy el copamiento de nuestras policías, sobre todo en el Cono Sur, se está dando para brindar seguridad y tranquilidad.
1: El trabajo preventivo fue confirmado por el Seremi de Seguridad, Richard Soto, ante la posibilidad no descartable, dijo que pudieran surgir desórdenes. Efectivos policiales y militares, precisó la autoridad, están dispuestos para actuar en caso de ser necesario.
24: Siempre es posible, nos hemos puesto en todos los escenarios y tanto las policías como el personal militar que se encuentra en la provincia de Arauco, en este estado de excepción constitucional, está preparado, desplegado. Puede que existan algunos hechos, siempre va a estar ahí la instancia de restablecer la normalidad.
1: Según fuentes de Bio Bio, la alerta por posibles reacciones a la resolución judicial se mantendrán hasta el 21 de septiembre, cuando se conocerán las penas que los condenados deberán cumplir y que no se descarta lleguen al presidio perpetuo por la gravedad de los delitos acreditados.
19: La Fiscalía de Arica formalizó a 8 funcionarios del Ejército por apremios ilegítimos contra soldados conscriptos. Esta nueva causa está vinculada al proceso judicial por el fallecimiento del soldado Franco Vargas. La información la conocemos con Andrés Bravo de Radio Bio Bio en Arica.
25: Efectivamente, la Fiscalía de Arica formalizó a 8 funcionarios del Ejército por apremios ilegítimos contra 3 soldados conscriptos durante la campaña de instrucción militar realizada en abril del año 2024 en el cuartel Pacoyo en la localidad de Putre. Según la investigación, los jóvenes habrían sufrido agresiones físicas, ejercicio extremo, exposición a bajas temperaturas sin equipamiento adecuado, además de malos tratos y falta de atención médica. De eso se refiere el fiscal Rodrigo González.
26: Constituye el delito de apremios ilegítimos del artículo 150D del Código Penal y que en hecho se traduce en varios vejámenes y ejercicios físicos más que nada.
25: La causa fue agrupada a la investigación por la muerte del soldado conscripto Franco Vargas ocurridos el pasado 27 de abril del año 2024. Los 8 imputados quedaron con medidas cautelares de arraigo nacional y firma mensual. En Arica, Bío Bío, la radio.
19: Bueno, y el padre de un adolescente de 14 años denunció ante la PDI un presunto caso de acoso y agresiones al interior de una escuela de Osorno, asegurando que su hijo habría sido golpeado y hostigado por compañeros. Además, de acusar que en una de las situaciones el menor habría sido orinado por otros estudiantes. Tiene más detalles Pedro Abarzúa de Radio Bío Bío en Osorno.
2: Los hechos ocurrieron el pasado 6 de agosto en la escuela Efraín Campana Silva de Osorno, pero Mauricio Díaz, padre del estudiante, decidió hacerlo público durante las últimas horas. Ante la falta de respuesta de la dirección del establecimiento y la ausencia de un pronunciamiento por parte del sostenedor, el DAEM de Osorno, acusa que los cambios en el comportamiento del menor develaron los hechos que califica de graves, los cuales lo llevaron a denunciar ante la Policía de Investigaciones.
4: Pues descubrimos que estaban haciendo bullying. Bueno, lo que puedo hablar es que lo orinaban en la cara, en la ropa, en los zapatos, y se lavaban los dientes sobre su rostro. Yo le dije a la directora, eso ocurrió en su colegio. Bueno, ocurrió en el baño y le pegaba, había maltrato también.
2: Ante la falta de un pronunciamiento del establecimiento, el director del DAEM Osorno, Oscar Rosales, confirmó una reunión con los padres del estudiante, ratificando además la suspensión de funciones de la directora de la escuela Efraín Campana, mientras avanza la investigación y se definen medidas de apoyo para el estudiante afectado.
5: Estaban hechas las denuncias respectivas. Nosotros, entendiendo la afectación que ellos han sufrido emocionalmente ante este lamentable suceso, pero hay protocolos y los niños que habrían incurrido en esta falta también tienen derecho, y se está actuando de acuerdo a la normativa legal y a los protocolos internos que existen.
2: Finalmente, y en paralelo a las acciones adoptadas por el establecimiento, tal como se lo informamos, los padres del estudiante denunciaron el maltrato ante la Policía de Investigaciones y ahora esperan avances de diligencias durante los próximos días. En Osorno, Bío Bío, la radio.
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0: Bien, estamos de regreso para contarles que alcaldes de diversas comunas de la región metropolitana han visitado al jefe comunal de San Bernardo al conocerse un plan para atentar en su contra. El alcalde Christopher White se mantiene con licencia y protección policial. Tiene todos los detalles Rodrigo Pino. Rodrigo, ¿qué tal? Buenas tardes. Adelante.
1: Buenas tardes, nosotros acá en la comuna de San Bernardo, en esta casa que se ha habilitado para que el alcalde de San Bernardo, Christopher White, reciba estas muestras de apoyo por parte de otros jefes comunales, también por parte del Partido Socialista, al cual él es militante y también alcalde por esta comuna de San Bernardo, una vivienda que se ha habilitado para aquello con un refuerzo en seguridad por parte de la propia municipalidad, también con 13 equipos de personas de protección de personas importantes, las PPI, conocidos en esta sigla, que la mañana era de carabineros y esta tarde ya ha pasado a personal de la Policía de Investigaciones. De manera paralela también se ha reforzado la seguridad en su vivienda, donde carabineros va a tener un punto fijo para proteger a la familia del alcalde Christopher White y también para el desplazamiento del jefe comunal cuando él termina estas actividades en esta casa que se habilitó para estas actividades. Ha sido una decena prácticamente de alcaldes que han pasado por este sector para entregar sus muestras de apoyo a el jefe comunal de San Bernardo respecto de que se conociera esta idea de atentar en contra de su vida durante estas fechas. Hablaba que podía ser antes del 17 de septiembre, ha trascendido también que podría haber sido dentro de una actividad pública, un desfile que tenía programado para estas fechas en la municipalidad de San Bernardo, que se iba a ejecutar este ataque en contra de Christopher White. Por ahora lo señalamos, este alcalde de San Bernardo se mantiene en esta casa. Está con licencia médica producto de haber sufrido esta descompensación la jornada de ayer tras haber sufrido o haber sido notificado por parte del Ministerio Público, también por parte de las policías en torno a este intento de ataque en su contra para estas fechas. Él, en todo caso, tiene la intención de retomar sus actividades dentro de los próximos días, pese a que ha sido recomendado por parte de personal policial de que por lo menos mantenga moderadas estas actividades, no sea expuesto a la vía pública, a algún tipo de actividades para evitar mayores riesgos. Pero él insiste en poder retomar esta actividad, sobre todo en lo que son las conmemoraciones de fiestas patrias. En primera instancia, tuvo visitas durante esta mañana de las alcaldesas Karina Delfino de Quinta Normal, de Claudia Pizarro de La Pintana y también de Javiera Reyes de Los Pejos. Estas tres alcaldesas, si bien manifestaron su apoyo al alcalde, han hecho un llamado particularmente al gobierno, poner principalmente énfasis en lo que es el trabajo en los barrios para poder erradicar el crimen organizado que se está tomando en las calles y está precisamente actuando sobre seguro en estas poblaciones y también pueden planificar futuros ataques a otros jefes comunales. ¿Cómo es esta amenaza que es real, por tanto, hacia el alcalde Christopher White? Escuchemos las palabras de estas tres jefas comunales.
2: Ha tenido una lucha hace mucho tiempo sobre este tema y ya había recibido amenazas. La verdad es que lamento mucho la actitud del gobierno. Yo espero que durante estos días al menos el ministro lo pueda venir a visitar.
3: Lo que falta hoy día al gobierno son acciones. Yo le pido a la oposición y al oficialismo que se unan, porque el día de mañana nos van a matar a uno de nosotros.
4: Existen barrios abandonados y este, al estar abandonados por parte del Estado, terminan siendo utilizados por el crimen organizado.
1: Sí, otros alcaldes que también han visitado Christopher White son Manuel Zúñiga de la comuna del Bosque, también Claudio Castro de Renca y Agustín Iglesias de la comuna Independencia, este último con, recordemos, más afinidad hacia la derecha, lo que habla de unos pocos alcaldes de gobierno que han llegado hasta este lugar para entregar sus señales de apoyo a Christopher White. Estas tres personas, más allá de las críticas respecto de los planes de que ha tenido el gobierno en materia de seguridad y tampoco la nula visita de autoridades de gobierno al alcalde de San Bernardo, han apuntado particularmente a lo que es un trabajo de intervención ya seria de los barrios, más allá de este proyecto de ley de seguridad que está en debate por parte del gobierno hacia el Parlamento, señalando que existen las facultades para poder movilizar a los equipos policiales y poder atacar de frente al crimen organizado.
5: ¿Cuáles son los límites? Hoy día hay un delincuente que sale, entra, hace lo que quiere y va encima, digamos, está armando una confabulación para matar a un alcalde. Eso es terrible, pues.
6: Lo que tenemos que hacer acá es una articulación del Estado, llegar a los barrios, aplicar inteligencia.
7: ¿Cómo la inteligencia del Estado se anticipa a estos hechos? Bueno, recordar que se llega a esta situación, a este plan, a propósito de una investigación de la Fiscalía, no ante anticipación de inteligencia en Chile.
1: Sí, hace minutos también estuvieron en este lugar el alcalde de Maipú, Tomás Bodanovich, y también de parte de la directiva del Partido Socialista, encabezada por la senadora Paulina Bodanovich. Estas personas han reiterado también sus críticas a la ausencia del gobierno en este sector. Así es lo que más allá de la presencia del delegado presidencial que estuvo con Christopher White en las últimas horas, no se ve mayor presencia por parte del Ministerio de Seguridad, como es el caso de Martín Arrau. Le señalan que efectivamente este es un caso bastante grave y que debe ir más allá de los colores políticos. Apuntan a que efectivamente era una amenaza clara de atentar contra la vida del alcalde Christopher White, una situación que no se había visto en nuestro país. Solamente se habían entregado amenazas vía redes sociales a través de algunos papeles o rayados en las calles, pero ninguno tan concreto como esta filtración de esta investigación que está desarrollando la Fiscalía Occidente en torno a este atentado en contra de la vida de Christopher White. O sea, hablamos de una investigación que partió respecto de la fuga de dos internos de la cárcel de Santiago, entre ellos Juan Flores, el indio Juan, que fue detenido en las últimas horas, y en base a un cruce de información de llamadas telefónicas de esta persona es que se pudo verificar esta información respecto a este atentado en contra de Christopher White para estas fechas. Por ahora lo señalamos, Christopher White permanece con licencia, con esta protección policial, al menos tres funcionarios de la PDI están a esta hora acompañándolo, y se espera que durante las próximas horas reciba nuevas visitas de otros representantes de los municipios. No se está claro si efectivamente durante la tarde va a haber alguna nueva visita, en este caso por parte del gobierno, a la espera también de que avance la investigación para verificar exactamente quién estaría detrás de este intento de atentado en contra del alcalde de San Bernardo. 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
0: Y la reforma de seguridad sigue sin iniciar su tramitación en el Senado y suma nuevas diferencias dentro del oficialismo. Esto luego de que senadores republicanos reconocieran que habrían rechazado la iniciativa si hubiese sido presentada por la entonces candidata presidencial Yanet Jara. Tiene más detalles de esto Bárbara Payal. Buenas tardes.
8: ¿Cómo están? Muy buenas tardes. La reforma de seguridad y su futuro en el Senado vuelven a enredarse. Aunque el gobierno ha reforzado la urgencia de avanzar en estos cambios, especialmente después de los últimos antecedentes vinculados al crimen organizado y la amenaza contra el alcalde de San Bernardo, el proyecto todavía no logra iniciar su tramitación en la Cámara Alta. Durante esta jornada, el ministro de Seguridad, Martín Arrau, continuó con las gestiones para destrabar este escenario, recibió en dependencias de su cartera al presidente de los nacionales libertarios y Johannes Kaiser, buscando acercar posiciones con una bancada que resulta clave para el avance de esta iniciativa. Pero en paralelo han surgido nuevas diferencias, hubo obstáculos en su camino. Los senadores republicanos Cristian Vial, integrante de la Comisión de Seguridad, y también Arturo Esquella, han sincerado que si esta reforma hubiese sido presentada por Yanet Jara, ex candidata presidencial de la oposición en un eventual gobierno, la votarían en contra. El argumento que desprenden algunas de las nuevas atribuciones que contempla el proyecto podrían presentar o significar un riesgo en manos de un mandatario de otro color político. Declaraciones que generaron críticas por parte de la oposición y que fueron abordadas durante esta jornada directamente por el presidente José Antonio Kast. El mandatario defendió los cambios que impulsa su administración y optó por emplazar a la oposición, asegurando que bajo un eventual gobierno de Yanet Jara, este tipo de reforma nunca habría sido impulsada.
9: Primero, es decir, que nunca habrían estado en esa situación, porque alguien como Yanet Jara jamás habría presentado una situación como esta. ¿Quién favorecía el ingreso de la migración irregular? El sector de Yanet Jara.
8: En el oficialismo reconocen que las declaraciones de los senadores republicanos no contribuyen a destrabar la discusión y llaman a concentrarse en el contenido de la reforma y en encontrar acuerdos. El diputado UDI, Eduardo Cretón, coincidió en que Jara difícilmente habría presentado una iniciativa de estas características, pero advirtió que ahora el foco debe estar puesto en el debate legislativo.
10: Jara decía en campaña que a los delincuentes había que tratarlos con amor, así que no me extrañaría probablemente que no hubiese presentado una reforma como esa. Que los proyectos de ley y los proyectos de reforma constitucional se estudian en su mérito.
8: En la oposición llamaron al presidente José Antonio Kast a dejar de polemizar a través de los medios y ponerse a trabajar, ordenar a su gabinete y mejorar de esta forma su gestión. El senador del Partido Comunista, Daniel Núñez, respondió y apuntó a un cuestionamiento cargado, dijo, de ideología, ya que el presidente José Antonio Kast volvió al tono de candidato.
11: Yo creo que esa es la peor forma de hacer política, porque expresa un fanatismo que al final es incapaz de dialogar y valorar las ideas del otro. Y respecto a que el presidente Kast hoy día ataque a Jeannette Jara, una vez más Kast renuncia a gobernar y más bien se comporta como un candidato que como un presidente.
8: Por medio de su cuenta de X, la ex candidata Jeannett Jara, militante del Partido Comunista, replicó señalando lo siguiente: presidente José Antonio Kast, levante el secreto bancario, será mejor. Deje de descartarse conmigo y haga su pega. La pega que prometió en campaña seguridad y control migratorio, o quedó muy cansado después de bajarle los impuestos a los más ricos. Dura respuesta entonces que enreda este debate entre la oposición y el oficialismo, el principal proyecto también, en el principal proyecto que el gobierno empuja precisamente en materia de seguridad. Desde el Palacio de la Moneda, Bío Bío, la radio.
0: El Congreso Nacional está dedicado a un intenso trabajo en los proyectos de seguridad. Avanzan sesiones de la Comisión Mixta de Inteligencia Económica y las votaciones finales de responsabilidad penal adolescente. De todo esto nos va a contar Gonzalo Holguín.
12: Efectivamente, la decisión de congelar el trámite de la reforma habilita un camino para los proyectos de ley en materia de seguridad que tienen más prioridad, que están avanzando con más citaciones y que al menos de 3, 4 o hasta 5 comisiones diversas, entre comisiones mixtas, comisiones sectoriales, incluso las salas del Congreso, están dedicados a momentos cruciales de su tramitación. Vamos a partir con un proyecto que no está oficialmente en la agenda priorizada de seguridad del gobierno, la que han denominado ACOT, pero que de todas maneras está avanzando con la presión principalmente de las oposiciones por definir qué se extrae políticamente el proyecto que crea el subsistema de inteligencia económica, que es el proyecto de ley en donde está albergado este ya conocido debate por el levantamiento del secreto bancario por vía administrativa, facultad que se entregaría a la unidad de análisis financiero dependiente del Ministerio de Hacienda. Durante esta jornada por primera vez se presentó el gobierno de José Antonio Kast con una postura institucional y legislativa de este proyecto de ley. No lo hizo el ministro de Hacienda Jorge Quiroz, como estaba citado en la comparecencia, sino que lo hizo Sebastián Balebona, el subsecretario de Hacienda, quien se refirió después de la comisión a la presentación del Ejecutivo, manteniendo que el diagnóstico que tienen es que están disponibles para buscar un acuerdo político que permita hacer más ágil el levantamiento del secreto bancario por vía de tribunales y no por la vía administrativa, que es exactamente lo que están buscando en la oposición. Escuchamos al subsecretario de Hacienda.
13: La pregunta es si al final con este levantamiento secreto bancario estamos mejorando o no este sistema. Nosotros tenemos el diagnóstico de que los problemas están en la parte administrativa, de hecho la parte judicial, las 63, 64 veces que se ha solicitado el levantamiento, se ha otorgado.
12: El diputado independiente PPD Jaime Araya, integrante de la Comisión Mixta, dice que hay tozudez de parte del gobierno de no entender que esta fórmula que está actualmente la Comisión Mixta no es una fórmula que abarque todos los movimientos de todas las personas. Recordemos que eso lo involucra escenarios puntuales, que son instituciones jurídicas o con personalidad jurídica, que son empleados públicos y que son solamente aquellos movimientos que hayan sido reportados por vía del mecanismo de operaciones sospechosas de cada una de las instituciones bancarias que va analizando sus propios sistemas temas de seguridad, como no ocurrió evidentemente en la bullada Operación Tokio. El diputado Araya dice que esta fórmula es insuficiente y que incluso siendo insuficiente, el Ejecutivo no quiere dar su brazo a torcer.
14: Crear un levantamiento secreto bancario administrativo que a mi juicio se queda corto, que da cuenta que esto afecta solo a personas jurídicas, a funcionarios públicos y cuando se trate de reportes de operaciones que hace los bancos a la unidad de análisis financieros por delito.
12: En paralelo, Katy, se está discutiendo y votando en particular. Hace solo instantes acaba de terminar la Comisión de Constitución del Senado. Finalmente no se lo alcanzó a despachar, pero queda muy poco para que se despache el proyecto que modifica la ley de responsabilidad penal adolescente, que busca aumentar las penas y que busca también ampliar la pena, digamos, de régimen cerrado total para infractores de ley menores de edad cuando se trate de cargo de delitos de cierta gravedad. Lo cierto es que la comisión ya ha aumentado el techo de las penas para los menores de edad y en algunos casos se están generando problemas en torno a cómo se comparan las condenas para los menores de edad respecto de delitos que sean cometidos también por un adulto. En algunos casos se están equiparando o incluso eventualmente correrían, dicen algunos de los parlamentarios, el peligro de ser superados. Es decir, que eventualmente el mismo delito cometido por un adolescente o con o por un adulto, el adolescente pueda llegar a tener una pena más severa, considerando que para los adultos, digamos, existe la ley de cumplimiento de penas alternativas, como el arresto domiciliario, la firma mensual o el arraigo nacional, cuando en el caso de los adolescentes se está estableciendo que por delitos que tengan penas mayores a 3 años se pasarán a un tipo de régimen cerrado más severo. Vamos a escuchar a Arturo Esquella, senador y presidente del Partido Republicano, en torno a su posición de que supuestamente un régimen cerrado favorecería la reinserción social porque es más fácil realizar programas de reinserción cuando el régimen es cerrado de manera más intensiva. Lo escuchamos.
15: ¿Se justifica tener un régimen cerrado? Y esto va de la mano necesariamente con un programa de reinserción que se da de manera más efectiva cuando se tiene al menor en un régimen cerrado. Con los tipos penales que se encuentran incorporados, creo que es un avance.
12: Claro, evidentemente en la oposición dicen todo lo contrario, por lo menos en la oposición más dura. La senadora del Partido Comunista, Claudia Pascual, dice que se podría estar generando el sinsentido de que un delito que incluso pueda ser cometido al mismo tiempo, es decir, que en un delito que cometan muchas personas a la vez haya un adolescente y un mayor de edad, que el mayor de edad pueda, digamos, acceder a cumplimientos alternativos de pena y que el adolescente no, y pase directamente a un régimen cerrado, de alguna manera constituyendo un desbalance excesivo en favor de castigar más duramente a menores de edad cuando cometen delitos graves. Escuchamos a la senadora del Partido Comunista.
16: Habiendo estado en el mismo ilícito, ambos, un adulto y un adolescente, hay uno que quedaría más gravoso y en este caso sería el adolescente. Que eso a la vista de un juez o de una jueza hace pensar distinto las medidas para decir no, usted se va en libertad porque el delito por el cual está acá tiene menos tiempo de condena.
12: Al cierre, Katy, algo de ruido ha generado esta declaración que hizo esta mañana el líder del Partido Nacional Libertario, Johannes Kaiser, sobre el levantamiento administrativo del secreto bancario. Dijo literal, digamos, no puede ser que cualquier persona se meta en su cuenta, sepa a dónde va a comprar, cuánta plata le pasa a su señora y para qué hablar de la cariñosa. Esta es textual la declaración del líder del Partido Nacional Libertario, Johannes Kaiser, que más allá del, digamos, color o de la característica de la declaración, que puede ser muy comentable, que alguien la puede criticar, y de hecho ya ha estado ocurriendo aquí en los pasillos del Congreso, queremos despejar un asunto. La fórmula que está de secreto bancario en estos momentos en la comisión mixta no habilita el levantamiento del secreto bancario para intervenir en cuentas de personas naturales, es decir, de la inmensa mayoría de los ciudadanos chilenos. Están generar las hipótesis concretas en este momento en el proyecto de ley para que sean solamente aquellas que ya tienen un levantamiento de operación sospechosa de las instituciones bancarias cuando se trate de empresas o de empleados públicos, pero no de personas naturales que no trabajen en el Estado. Hecho el punto, continúa el avance de esa tramitación de comisión mixta que va a tener 4 audiencias y evidentemente la oposición estará esperando con mucha ansia la presentación de la unidad de análisis financiero que se presentaría en todo caso después del receso de fiestas patrias.
17: Gracias, Gonzalo.
12: Buenas tardes.
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0: La Corporación de la Carne asegura que la masiva liberación de cortes importados que permanecieron retenidos durante semanas en la cordillera ante el cierre de fronteras podría convertirse en uno de los principales factores de ajuste de precios en la antesala de fiestas patrias. Tiene más detalles Eduardo Palacios de Radio Bio Bio en Osorno.
20: El presidente de la Corporación de la Carne, Sergio Viller, afirma que los prolongados cierres de pasos como los Libertadores vararon en la cordillera las importaciones que hoy surten las góndolas de supermercados con inventarios asegurados para el abastecimiento interno en un periodo de alta demanda por fiestas patrias. El directivo sostiene que la mayor disponibilidad de oferta interna podría contrarrestar la tendencia alcista internacional y generar una corrección a la baja en los precios durante septiembre.
21: Creemos que, si bien es cierto, a nivel internacional el alza es sostenida del precio de la carne, en particular ese producto que estuvo más
17: de 30 días en la cordillera debiese llegar un poco más barato al nivel final del consumidor por un tema de fecha de expiración. No es menos cierto que un producto que estuvo 30 días ya, que siguen dando la fecha de elaboración parado en la cordillera, desconocemos cómo se almacena y todo.
20: Biller adelanta estabilidad a los precios para fiestas patrias en una oferta suficiente considerando las importaciones para absorber el alza en el consumo de un per cápita que refleja un aumento en al menos un 30% en el periodo.
17: En cuanto a importación, estamos abastecidos para fiestas patrias, sube cerca de un 30% aproximadamente el consumo de carne, en particular en esta fecha pasamos de 5 kilos de carne a cerca de 7.5-8 kilos solo en fiestas patrias. Los precios principalmente nosotros creemos se van a mantener. Existe una demanda sostenida en el mercado mundial de la carne. Aún así en Chile hay una menor liquidez, entonces no se espera tampoco que los precios vayan a subir prontamente.
20: Chile mantiene una alta dependencia de la carne bovina importada para abastecer el mercado interno, donde de acuerdo con cifras de la Oficina de Estudios y Políticas Agrarias ODEPA, durante el año pasado ingresaron al país 261.600 toneladas. De ese volumen, Brasil aporta cerca de 120.000 toneladas, seguida de Paraguay con otras 98.000, equivalentes al 83,4% del total importado, mientras que Argentina aporta cerca de 27.500 toneladas. En Osorno, Bio Bio, la radio.
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0: Y dos deslizamientos de tierra y barro se han registrado en una ruta cordillerana de la comuna de Curarrehue, muy cerca de la frontera con Argentina. Nos informa Carlos Martínez de Radio Bio Bio en Temuco.
22: En la madrugada de este miércoles, los deslizamientos cortaron el tránsito en el sector Maite Alto, en el kilómetro 21 del camino que une la zona urbana de la comuna de Curarrehue con el Biorrio de Rey Golil, en medio de los contrafuertes cordilleranos, tal como lo precisó a la radio el alcalde Daniel Parra.
23: Unos deslizamientos de tierra en el sector de Maite Alto, gracias a Dios, nada que lamentar. Sí tenemos viviendas cerca por el camino principal, pero felizmente tenemos la ruta alternativa y una ruta paralela que hoy día nos está apoyando en esta emergencia.
22: En la zona cordillerana ha llovido intensamente en las últimas horas, dejando los terrenos saturados y con riesgo constante de que se registre este tipo de emergencias, que han sido atendidos por equipos de la empresa global de mantención de caminos y personal de la municipalidad. La zona ha permanecido además bajo alerta temprana preventiva por alta probabilidad de ocurrencia de tormentas eléctricas. En la Araucanía, Bio Bio, la radio.
0: Una gran preocupación provocó un agresivo brote de distemper canino en Los Ángeles. Autoridades llamaron a la vacunación masiva de mascotas, esto en la capital de la provincia de Bio Bio y en Los Ángeles. Se teme además una crisis sanitaria por este tema. Nos informa Mario Tapia de Radio Bio Bio en Los Ángeles.
24: Ante el grave aumento de casos de distemper en canes de situación de calle, afección viral que ataca a los perros, es que se han encendido las alarmas en Los Ángeles entre las autoridades y dueños de animales. Desde el municipio angelino ya se tomaron las primeras medidas, como el cierre de los dos parques caninos que operan en la ciudad. Asimismo, se hizo un llamado a no sacar los animales a espacios públicos mientras se mantenga esta emergencia o el animal sea vacunado para evitar contagios. Respecto a este tema, el diputado del Distrito 21, Patricio Pirilla, solicitó un plan de emergencia total al municipio que incluya vacunación, sanitización y medidas preventivas.
25: El municipio tiene un rol fundamental y, a mi juicio, debe asumir un liderazgo mucho más activo. Se necesita una campaña de vacunación masiva, sanitización de los espacios públicos, coordinación directa con las organizaciones animalistas y una campaña de difusión fuerte para informar a las familias sobre cómo prevenir el contagio y proteger a sus mascotas. No se trata de generar alarma, sino de actuar oportunamente antes de que tengamos una situación aún más difícil de controlar.
24: Por su parte, la Fundación Animalista Patitas de Los Ángeles, a través de la médico veterinaria Loreto Albial, señaló su preocupación ante este brote, indicando que se trata de una infección viral que ataca el sistema digestivo y nervioso de los perros y tiene consecuencias negativas en muchos de estos casos.
2: El distemper es una enfermedad viral que es muy contagiosa y que puede afectar gravemente a nuestros perros, especialmente a los cachorritos y a aquellos perritos que aún no tienen su vacuna al día. Tenemos la buena noticia que podemos prevenirla y esto se previene mediante la vacunación. Y es importante recordar que las vacunas no solo se colocan cuando nuestros perritos son cachorros, sino que también tenemos que realizar cada año su refuerzo, según lo indique su médico veterinario.
24: En algunas clínicas veterinarias de Los Ángeles se confirmó el registro de aumentos de consultas sobre el distemper en la comuna desde hace 20 días a la fecha. En Los Ángeles, Bio Bio, la radio.
0: Con 5 cuadernos de remoción suspendidos por el Tribunal Constitucional, se dio inicio a la revisión de las instancias que podrían terminar con 53 magistrados fuera del Poder Judicial. Tiene los antecedentes Marcela Rojas. Buenas tardes.
3: Muy buenas tardes. Sí, ya comenzó la revisión de estos cuadernos de remoción por parte del Pleno de la Corte Suprema, que se aperturó contra 53 de los funcionarios del Poder Judicial. Son 58 en total, pero tú bien decías, 5 de ellos se suspendieron al menos previsionalmente por el Tribunal Constitucional. Recordemos que muchos de los magistrados acudieron hasta esta instancia para poder ganar más tiempo antes de que se vea en el Pleno de la Corte Suprema su caso específico por los viajes al extranjero haciendo uso de licencias médicas. Las audiencias se están desarrollando de manera sucesiva entre hoy y el viernes de manera formal, pero que deberían estar terminando ya durante el día martes de la próxima semana, y donde se informa por parte de la Corte Suprema a las partes que van a presentar sus alegatos personalmente o incluso también con sus representados. Recordemos que en su mayoría son abogados, son jueces del primer escalafón del Poder Judicial, por lo que podrían en sí representarse ellos mismos. Se va a adoptar esta vista de las causas, y una vez se termine con esta revisión de los 53 cuadernos de remoción, se va a tener algún tipo de resolución por parte de una audiencia extraordinaria del Pleno de la Corte Suprema, exclusiva para abordar las resoluciones de estas instancias. Hablamos con el secretario de la Corte Suprema, Jorge Sáez, quien explicó que se trata de un procedimiento extraordinario por la cantidad de causas que se están viendo y también, pero no por su naturaleza, esto ya se había visto anteriormente, pero sí esto es un hito histórico debido a la magnitud de jueces que alcanza al Poder Judicial, ya que la facultad de remoción del máximo tribunal ha sido utilizada anteriormente, pero no en la cantidad de 58 cuadernos de remoción a funcionarios del primer escalafón del Poder Judicial. Pasemos a escuchar las palabras de el secretario de la Corte Suprema, Jorge Sáez.
4: En total se abrieron 58 cuadernos de remoción. El Tribunal Constitucional ha tomado la decisión y nos ha comunicado la suspensión de la tramitación de 5 cuadernos.

0: facultad que tiene la Corte Suprema bajo el artículo 80 de la Constitución. El abogado Juan Carlos Manríquez, que representa, entre otros magistrados, a el ministro de la Corte de Apelaciones de Arica, José Delgado, destacó que su defendido ya había sido absuelto y en un procedimiento administrativo previo, y que esa decisión también había sido ratificada por la Corte Suprema, por lo que va a formar parte de los antecedentes que ellos presenten ante el Pleno del Máximo Tribunal.
1: Y en este caso, como se ha dicho, conforme al artículo 80, ya no en materia administrativa, nosotros sostendremos que, de acuerdo a todos los antecedentes y su hoja de vida, él mantiene un no solo buen comportamiento, sino que un excelente comportamiento que no haría razonable apartarlo de la labor jurisdiccional que lleva por más de 20 años.
0: Hablamos también con el abogado Jonathan Valenzuela, quien también es defensor de algunos de los magistrados, quien señalaba que va a ser la exposición de cada defensa cuando se expongan, valga la redundancia, los antecedentes de cada magistrado, pero que él está conforme con que su defendido sí cumplió con las reglas, sí cumplió con las leyes, por lo que no debiera ser removido del Poder Judicial ni de su calidad de magistrado de la República.
2: Hay casos efectivamente donde ha habido sumarios previos, tramitados y terminados, y luego de ellos se ha abierto este proceso de cuaderno de remoción en virtud de la facultad del artículo 80 de la Constitución. Los argumentos de fondo sobre cómo eso puede ser tenido en cuenta para la resolución definitiva de este procedimiento va a ser materia de la audiencia.
0: Acaba de salir uno de los primeros abogados expositores de esta jornada. Hablamos de Gabriel Osorio, uno de los defensores de al menos 5 magistrados que se estaba viendo esta jornada. Señaló que no quería dar declaraciones, pero son audiencias que son reservadas. Ahora se va a comenzar con la segunda parte. La segunda defensa de esta jornada se espera que se revisen 12 casos, al menos ya se habrán revisado 5 quizás, por lo que estaríamos terminando alrededor de las 6 de la tarde con la revisión de los cuadernos que corresponden a la vista de este día miércoles, para ya continuar mañana a las 10:30 de la mañana para seguir hasta las 6 de la tarde. Se ha dicho que ese va a ser el horario hasta los días viernes, que se va a funcionar hasta las 3 de la tarde, pero que hasta que se revisen todos los cuadernos va a ser de 10:30 hasta 6 de la tarde. Son reservados los cuadernos de remoción, por lo que los antecedentes no son públicos. Vamos a tener acceso cuando se conozca la resolución del Pleno recién de la Corte Suprema de remover o de mantener en sus cargos a los distintos magistrados y funcionarios del primer escalafón del Poder Judicial. Pero hasta ese tanto no vamos a tener más detalles y, por supuesto, vamos a estar ampliando con la información que nosotros podamos reportear. En Tribunales, BioBio, la radio.
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4: Con protección policial y licencia médica se encuentra el alcalde de San Bernardo tras descubrirse un plan para asesinarlo. A bordo de la fragata Prat, el presidente José Antonio Kast participó de los ejercicios navales de la Armada e insistió en que el estrecho de Magallanes es chileno. Sin lograr todavía contener la inquietud en el oficialismo, José Antonio Kast afina su discurso en el Foro Madrid. En respuesta al encuentro de la derecha conservadora, la oposición se prepara para el encuentro Democracia Siempre. Exactamente, 14 horas con 3 minutos.
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4: Bien, estamos de regreso. Le contamos ahora que diputadas de Arauco se sumaron al gobernador regional del Biobío y destacaron la resolución judicial que condenó a los responsables del atentado a la familia Grolmus. Coincidieron en que aclarar un hecho de terrorismo es signo de que el Estado de Derecho rige en la provincia, pidiendo ahora las máximas sanciones para los 18 miembros de la

0: RML. Las reacciones las tiene Fabián Polanco.
1: El veredicto condenatorio, que si bien demoró 4 años, es una muy buena señal que da esperanzas a los habitantes de la provincia de Arauco que quieren volver a vivir en tranquilidad y sin miedo. Así se manifestaron parlamentarios del Distrito 21, entre ellas Flor Baize, quien dijo que el trabajo de la Fiscalía y la resolución de los jueces del Tribunal Oral de Cañete entregan justicia y echan por tierra la sensación de impunidad.
2: Una muy buena noticia, una señal de justicia, de que la impunidad no es lo que campea en la provincia de Arauco, en la macrozona sur. Hay que esperar ahora el veredicto, la sentencia como tal, que esperamos sea acorde a la gravedad de los hechos, pero por ahora una noticia positiva después de 4 años de investigación. Es una señal de que el Estado de Derecho funciona, que las instituciones están funcionando.
1: Si bien el caso no fue perseguido como un acto de terrorismo, todos los consultados dijeron que la resistencia mapuche lafquianche buscó generar miedo a través del ataque armado a la familia Grolmus. Y por la gravedad de los delitos, el gobernador Sergio Yacaman espera ahora las máximas penas.
3: No podemos olvidarnos que los hechos que ocurrieron en el Molino Grolmus son gravísimos. Por lo tanto, esperamos que el terrorismo no quede impune en la región del Biobío. No es solo una familia que sufrió el terrorismo, sino toda la provincia que lleva décadas sufriendo terrorismo. Y por lo mismo, esperamos que la justicia actúe con la mayor severidad posible.
1: La diputada Joana Pérez, por su parte, espera que este veredicto no sea algo aislado y que el sistema judicial siga actuando, al entregar su apoyo a las víctimas que dijo debieron esperar tanto tiempo para obtener justicia.
4: Solidarizar, empatizar con la familia que debió esperar tanto. Esto representa el miedo, el sentir de nuestra gente de Arauco, de la macrozona, de terrorismo puro, y que nuestra justicia finalmente también desencadena condenas. Y eso es lo que esperamos, que esto se siga en esa línea, no solo con este caso, sino en todos, y que no haya impunidad en nuestro país.
1: El Ministerio Público también espera las máximas sanciones, pues al acreditarse todos los delitos por los que se acusó a los 19 comuneros los mapuche, son posibles penas de hasta el presidio perpetuo.
0: Bien, le contamos ahora que 13 trabajadores extranjeros fueron identificados por situación migratoria irregular en una bencinera en Hualpén, estado que les inhabilita para realizar actividades remuneradas. Todo esto, luego de la denuncia realizada por un influencer acusando un proceso irregular de carga de bencina por parte de un funcionario venezolano de Aramco, allí en la comuna de Hualpén. Tiene más detalles de esto Daira Zurita.
5: La denuncia del conocido creador de contenidos en redes sociales generó un despliegue conjunto de la Policía de Migraciones de la PDI junto al Servicio Regional de Migraciones, acto que determinó que 3 de 4 trabajadores extranjeros en la bomba de bencina se encontraban en irregularidad migratoria por ingreso en pasos no habilitados. Recordemos que el pasado 31 de agosto, Rodrigo Fernández, conocido como Taquín, denunció a través de sus redes sociales una presunta estafa en una bencinera en la comuna de Hualpén. En el registro audiovisual, el influencer dejó de manifiesto que el combustible estaba en cero, pero igualmente le cobraron una suma de 30.000 pesos e incluso le entregaron una boleta que no correspondía a su compra. La directora de Migraciones del Biobío, Carmen Moreno, detalló el operativo policial realizado.
6: 4 extranjeros, una persona se encontraba en su situación migratoria de forma regular, pero 3 de ellos se encontraban en irregularidad migratoria por ingreso por paso no habilitado, por lo cual, entonces, consecuencialmente, estas personas tampoco se encontraron autorizadas para realizar alguna actividad remunerada, hecho que fue denunciado por la Policía Migratoria al servicio, y bueno, se está en el proceso, se inició el proceso de dictar los actos administrativos correspondientes para iniciar sus procesos de expulsión.
5: La titular regional además explicó el proceso para la expulsión del territorio nacional de los trabajadores identificados.
6: En el caso de ellos ingresaron por pasos no habilitados, por lo tanto no tienen ningún permiso para poder estar en nuestro país. Por lo tanto, entonces el servicio dicta las órdenes de expulsión correspondientes, las cuales son notificadas. Las personas tienen un plazo de 10 días para exponer lo que estimen pertinente, hacer sus descargos y luego de eso... lo que viene es el inicio del proceso de expulsión, propiamente tal. Si no son acogidos o no se presentan sus descargos.
5: Tras la denuncia del creador de contenido, Aramco confirmó la desvinculación del funcionario involucrado y de forma paralela fue puesto a disposición del Ministerio Público por el presunto delito de estafa.
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0: Bueno, y otra vez, no cumplirían con el plazo y los trabajos en la Plaza Perú no terminarían en la última fecha establecida. Esto ya aparece como una noticia repetida ya cada dos o tres semanas. Bueno, la empresa, fíjense, solicitó nuevamente ampliar el contrato, esta vez por un mes. Nos cuenta de esto quien ha estado recorriendo nuevamente el lugar, Valesca Belmar. Valesca, ¿cómo estás? Buenas tardes.
1: Buenas tardes. La historia se repite y nuevamente la empresa no terminaría los trabajos de remodelación de la Plaza Perú en la fecha establecida, es decir, el próximo sábado 12 de septiembre. En el lugar aún hay materiales y tierra copiada, son pocas las personas que están trabajando. A simple vista se ve muy difícil que se cumpla con el plazo. Los locatarios están cansados y resignados, solo esperan que las obras lleguen a su fin.
2: Al final nos hemos acostumbrado al ruido, a las molestias, incluso a la falta de público. Pero lo único que esperamos todos es que ya estamos en esto. Hay que seguir y esperar que se termine pronto.
3: Mal, porque igual se comprometieron a trabajar los fines de semana, se supone, hasta julio lo hicieron, pero después de eso, nada.
4: Por lo menos nosotros esperamos que se cumpla el compromiso de terminar como el tránsito y que se pueda circular a través de la calle Paicaví, dirección hacia Diagonal.
1: El proyecto de remodelación se inició hace más de un año. Nuevamente, la empresa Tromen pidió una ampliación del contrato, esta vez hasta el próximo mes. De concretarse, sería la cuarta prórroga de la obra, así lo señaló Fernando Nova, subdirector de Construcciones de la Municipalidad de Concepción. Si bien el alcalde Héctor Muñoz dijo en su momento que no habrá nuevas extensiones de contrato, el tema está siendo analizado.
5: Solicita una ampliación de plazo por 30 días, eso es lo que estamos evaluando. Eso tenemos que revisarlo también con la carta GAN que ellos presentaron y ver si es factible dentro de la proyección que ellos realizan.
1: A la fecha, la Municipalidad de Concepción ha cursado 7 multas a la empresa, 6 de ellas por casi 700.000 pesos cada una, y la última es la más costosa, alcanza los 10 millones de pesos. La compañía apeló y el proceso sigue su curso. Mientras tanto, la Plaza Perú de Concepción continúa cerrada, con el tránsito de vehículos interrumpido a su alrededor. Según informaron desde el municipio, los trabajos tienen un 90% de avance, pero ¿qué falta para terminar el proyecto?
5: Terminaciones de baldosa, en específico hay una que tiene una determinación y una característica distinta, y también temas de paisajismo principalmente. Los grandes avances, digamos, dentro de la obra y de las partidas prácticamente están ejecutadas. Por supuesto, tenemos que levantar observaciones, lo cual no hemos logrado todavía hasta que finalice, digamos, como tal el contrato y la obra.
1: La empresa ya pidió una nueva extensión del contrato. La decisión estará en manos del municipio y de la subdere que financió el proyecto, que lleva más de un año en ejecución y que acumula meses de retrasos.
0: Valesca, a ver, tú estuviste hace aproximadamente 3 semanas, aproximadamente, según lo que estuvimos conversando hace un par de horas. Nuevamente el día de hoy, ¿hubo avances importantes entre aquel día, hace 3 semanas, y hoy día?
1: No se aprecian mayores avances. A ver, ¿qué es lo que puede ver uno en terreno? Todavía hay baldosas acopiadas, tierra acopiada. Incluso durante esta jornada se realizó una intervención en la calzada por el sector de Diagonal Pedro Aguirre Cerda. Faltan terminaciones de las calles. Recordemos que se pavimentó, por ejemplo, la avenida Paicaví. Al llegar a la Plaza Perú de Concepción, hay partes que está pavimentada, hay partes que está la tierra. En el sector nos imaginamos que habían, por ejemplo, baldosas. Los locatarios creen que esto no se termina el 12 de septiembre, y es lo que ya se puede pensar luego de esta prórroga que pidió nuevamente la empresa Tromen al municipio de Concepción para ampliar los trabajos por un mes. Es decir, terminarían a principios de octubre, si es que el municipio, si es que la subdere también aprueban esta extensión del contrato. Hay que destacar, hay que recordar que el alcalde en su momento dijo que la pasada era la última extensión de contrato que se realizaba con la empresa.
0: De hecho, los locatarios, cuando se conversa con ellos, como que piensan que esto podría terminar, según lo que se ha visto cómo trabajan, a fin de año. Eso es lo que ellos también piensan que podría ser, ni siquiera con estos 30 días de extensión. ¿O tú crees que has estado allí, que en 30 días puede estar terminado esto?
1: O sea, si trabajan efectivamente, es probable que pudieran cumplir con el
0: plazo. Se ve poco trabajo.
1: Pero lo que ve uno en terreno es que hay poca gente prestando funciones, labores en el lugar. Yo creo que durante esta mañana no eran más de 15 los trabajadores que estaban en la Plaza Perú trabajando en esta remodelación que lleva más de un año en ejecución.
0: Perfecto, Valesca, muchas gracias.
1: Hasta pronto.
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0: Bueno, vamos a volver con la situación y reacciones también, por supuesto, del caso Grolmus, y es que el Ministerio Público comprometió mantener la protección de los testigos reservados que aportaron las principales pruebas contra los 18 condenados por el atentado que dejó a miembros de la familia Grolmus gravemente heridos, además del incendio de inmuebles como El Molino. Así lo informó el fiscal regional del Biobío, Roberto Garrido, al defender el uso de la figura de los testigos con reserva de identidad y también subrayar en el riesgo de la integridad física que significa para esas personas aportar evidencia a la fiscalía.
6: Personas que tienen información en relación con organizaciones criminales como esta arriesgan su vida si develan su identidad. Por lo tanto, es una obligación del Estado para poder garantizar el acceso a la justicia que personas que se enfrentan a imputaciones como esta y que tienen información puedan tener medidas de protección. Las medidas de protección, obviamente, hay que mantenerlas en el tiempo y tienen que ser reservadas para poder ser efectivas.
0: La diputada Flor Veyse destacó ese tipo de medidas, expresando que es una obligación del Estado entregar protección. La parlamentaria igualmente respaldó el uso de los testigos protegidos en la búsqueda de justicia, especialmente en casos de terrorismo, dijo.
7: Una herramienta que se tiene que utilizar para llegar a la verdad. Y ahí, en ese sentido, evidentemente que el Estado tiene un deber de proteger a las personas que se han atrevido a hablar, pero que obviamente tienen que hacerlo con protección, porque de lo contrario, todavía en Chile tenemos una amenaza permanente y constante con quienes son los que se atreven a enfrentar la violencia, el crimen organizado y, en el caso nuestro, el terrorismo directamente.
0: Eran 11 los testigos reservados ofrecidos en el juicio del caso Grolmus, pero finalmente solo 4 declararon ante el Tribunal Oral de Cañete.
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0: La Fiscalía y Carabineros investigan la eventual relación entre las dosis de marihuana y los 1.200.000 pesos incautados a un estudiante de octavo básico desde un colegio en Lota. Nos informa de esto José Manuel Lagos.
10: El procedimiento...
0: La Fiscalía y Carabineros investigan la eventual relación entre...
10: Del procedimiento registrado a comienzos de semana, hay nuevos antecedentes recabados por la radio, y es que todo se originó porque un estudiante de 14 años y que cursa octavo año en el Instituto de Humanidades de Lota se desconvocó y de Carabineros al recinto, donde se procedió a la incautación desde la mochila del adolescente de 3,5 gramos de marihuana y 1.250.000 pesos en efectivo, cuyos billetes eran de distinta denominación. A consecuencia de lo anterior, el alumno fue detenido, pero posteriormente puesto en libertad. Ha percibido el artículo 26 del Código Procesal Penal, vale decir, a la espera de ser citado por la Fiscalía. Así lo señaló el capitán de la Tercera Comisaría de Lota, Carlos Cifuentes.
11: Anteriormente, este adolescente se encontraba enfermo y concurre a la enfermería. Al consultarle al menor que había consumido, él manifiesta que había consumido algún tipo de sustancia. Voluntariamente, él entrega desde... el interior de su mochila, dos envoltorios con droga que fueron alrededor de 3 gramos de marihuana. Además, se le incautó 1.250.000 pesos por causas que se investigan. Se ve algún tipo de venta ilícita por parte del adolescente en el establecimiento.
10: Cabe señalar que el Ministerio Público y la Policía Uniformada desarrollan la investigación para establecer la relación entre el dinero incautado y las dosis de droga, además de determinar o descartar un delito de microtráfico. Desde el Instituto de Humanidades de Lota se refirieron al procedimiento mediante un comunicado, indicando que el protocolo sigue en desarrollo y que continuarán colaborando plenamente con las autoridades competentes para resguardar el debido proceso.
0: Bien, continuamos ahora con lo siguiente. El sector pesquero solicitó que la pesca ilegal sea tipificada e investigada como asociación criminal. Esto producto de las consecuencias económicas que provoca la práctica ilegal a nivel nacional. Desde el Gremio de Pescadores Industriales del Biobío señalaron que la pérdida anual del sector asciende a 430 millones de dólares. La información la tiene Verónica Valenzuela.
12: Fue en el seminario Por un Chile sin Economía Ilícita que el sector pesquero expuso el impacto que se ha generado a raíz de las redes organizadas que dijeron operan en el territorio, donde ya no son únicamente los denominados gatos los que actúan, sino que serían grupos que planifican desde la extracción del recurso, pasando por su transporte hasta su comercialización. Un problema que, dijo la presidenta del Gremio de Pescadores Industriales del Biobío, Macarena Cepeda, genera una pérdida de 430 millones de dólares anuales que afectan directamente a la pesca formal.
13: A nivel nacional estamos hablando de 430 millones de dólares anuales en pérdidas, no en evasión tributaria, en pérdidas, en robos, y si eso lo llevamos al jurel y a las merluzas principalmente, podríamos estar hablando fácilmente de la mitad de esas pérdidas asociadas a la región del Biobío. Hoy día nosotros lo que tenemos claro es que de 10 recaladas industriales, 8 son afectadas por robos de gatos. Aquí hay recursos que financian a esas embarcaciones. Hoy día estamos viendo que quienes abordan las embarcaciones industriales son tripulaciones armadas.
12: En el caso de los barcos industriales, aseguró, muchas veces son víctimas de robos de hasta 6 toneladas por viaje. Desde Cormax pusieron sobre la experiencia del rubro forestal con el robo de madera. Margarita Celis, gerenta regional de la corporación, dijo que la promulgación de la ley de robo de madera ayudó a disminuir el impacto del ilícito en un 94%.
14: Esto comenzó con un diagnóstico de más de 92 millones de dólares de impacto económico entre el año 2018-2021, y posteriormente, con todo este trabajo articulado, ¿no es cierto?, y la promulgación de la ley de robo madera en el año 2022, hemos tenido una disminución evaluada en un 94% en impacto. Es compartir una experiencia, es compartir, ¿no es cierto?, el conocimiento.
12: En ese sentido, el delegado presidencial Julio Anatibia dijo que, a pesar de que existe un trabajo con la Mesa contra el Crimen Organizado, debe mejorarse la coordinación entre las policías, el Cernapesca, impuestos internos y otras entidades para combatir el robo del recurso pesquero.
15: Hay un trabajo que ya se está realizando en coordinación con el Ministerio de Seguridad a través de la Mesa contra el Crimen Organizado, que estamos trabajando en conjunto con las policías, las Fuerzas Armadas. Sin embargo, tienen que mejorarse las instancias de comunicación hacia los actores involucrados. Esta es una oportunidad para hacerlo.
12: Recordemos que actualmente existe una iniciativa en la Comisión de Pesca del Senado que busca crear el delito especial de tráfico ilícito de recursos hidrobiológicos para establecer sanciones penales y perseguir a las asociaciones criminales detrás del comercio ilegal de productos marinos.
0: Sí, vamos a contarles ahora de una situación que está ocurriendo a esta hora. Esto en la comuna de Tomé, específicamente en el sector de Punta de Parra, en dirección hacia Concepción. A esta hora y desde hace ya varios minutos hay una protesta por parte de apoderados y también menores de esta escuela allí de Punta de Parra, que recordemos, terminó destruida por el incendio forestales de este último año, y también que después se vio afectada producto del sistema frontal. Bueno, están reclamando por situaciones que no se han cumplido durante estos últimos días y que tiene que ver con el traslado de los menores desde Punta de Parra hacia una escuela en la parte más céntrica de Tomé. Están protestando y hay una importante congestión a esta hora, repetimos, desde Tomé hacia Concepción a la altura de Punta de Parra.
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0: Y la comuna de Alto Biobío gestiona un puente de conexión definitiva con el resto de la región y de esta forma abaratar algunas tarifas especialmente eléctricas. Su alcalde Félix Evita indicó que harán sus mayores esfuerzos junto a los demás alcaldes cordilleranos para conectar a través de un gran puente a esta comuna cordillerana con el resto de localidades y también la provincia de Biobío.
18: Viendo la posibilidad de poder que hagan alguna modificación en el tema de la transmisión eléctrica, ¿no es cierto?, lo que corresponde al Biobío, un poco para abaratar costo del traslado de la electricidad desde Alto Biobío a Charrúa. Entonces la idea es poder hacer esa gestión, que podamos conectarnos directamente de Panque. Y finalmente en la tarde tuvimos una reunión con el ministro de Obra Pública, viendo el tema de la accesibilidad, ¿no es cierto?, vial para la comuna de Alto Biobío y el resto de la comuna vecina.
0: Del mismo modo, Vita adelantó la forma de un convenio de una nueva ambulancia para su comuna, como asimismo un campo deportivo para la localidad de Kayaki. El tema eléctrico y una posible nueva conexión directa con Pangue, bueno, también es un tema fundamental que se gestiona, concluyó el edil de Alto Biobío.
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0: Diputadas y el gobernador regional del Biobío destacan el veredicto por este ataque terrorista a la familia Grolmus. La Fiscalía además se comprometió a mantener protección de testigos que declararon anónimamente en el caso Grolmus. Y otra vez no cumplirían con el plazo, los trabajos en la Plaza Perú no terminarían en la última fecha establecida. Bien, 14:28, seguimos muy pendientes respecto de la situación que ocurre a esta hora, repetimos, en el sector de Punta de Parra, esto es en la comuna de Tomé, en dirección Tomé a Concepción, producto de una manifestación de apoderados y también estudiantes de la escuela de Punta Parra que resultó dañada por los incendios forestales y también producto del último sistema frontal, se encuentran protestando a la altura de allí del sector de Punta de Parra, cortando el tránsito, y esto ha provocado una importante congestión a esta hora de la tarde, repetimos, desde Tomé y hacia Concepción, allí a la altura de Punta de Parra. Muchas gracias por informarse aquí en la radio, quédese, ya viene toda la información del deporte. Que tenga una muy buena tarde.
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22: Hola, ¿cómo están? Muy buenas tardes, vamos a estar muy atentos porque en la Liga de Primera hay partidos pendientes y se van a jugar esta tarde. Todo va a comenzar a las 6 en el Estadio Francisco Sánchez Rumoroso entre Coquimbo Unido y la Universidad de Concepción, un partido pendiente de la fecha 16. Ahora, respecto a este partido, ya lo hemos dicho, se va a jugar sin público por castigo. Recuerden ustedes que el fin de semana pasado jugó Coquimbo contra Huachipato, partido que el árbitro tuvo que suspender porque desde las graderías, desde la barra de Coquimbo, lanzaron pirotecnia y esta pirotecnia afectó al arquero de Huachipato. Así que va sin público el partido, va a comenzar a las 6 de la tarde y por la fecha 16. Por la fecha 17, hoy también, 20:30 horas, Limache va a recibir a Ñublense. Vamos a destacar un partido que se tuvo que reprogramar en el Estadio Municipal de Florida. Ganó Inter Concepción 3-0 a Deportes Valdivia por la fecha 22 del Grupo Sur de la Tercera B. Y así se van poniendo al día los equipos y nos interesa sobremanera lo que pasa con los equipos de nuestra zona. Bueno, ahí empezar en el fútbol precisamente local por la muerte de Luis Castro, formador de jugadores de Huachipato y también de la Universidad de Concepción. Destacado formador, orientador, líder, que entre otros, ¿no? Descubrió jugadores que a la postre fueron grandes figuras, como Gonzalo Jara, como Rodrigo Millar también. Hay mucha pena, mucha tristeza y por supuesto una pérdida enorme para Huachipato, para el equipo, para el club de la Universidad de Concepción también, la partida física de este formador de talentos, Luis Castro. Vamos a pasar de inmediato al tenis porque hay un tremendo problema en el Abierto de Estados Unidos. ¿Y saben cómo se llama ese problema? Lluvia. Ha habido tantas precipitaciones que se han atrasado todos los partidos. De hecho, Alejandro Tavilo mañana tiene que enfrentar en segunda ronda al australiano Alexei Popirín, número 130 del mundo. Destacamos que fue top 20, en algún momento fue 19 del mundo. Pero ha llovido tanto en Nueva York que muchos partidos se han retrasado, así que Tavilo en una de esas ni siquiera va a poder jugar mañana, va a tener que hacerlo el día viernes. Debutó el lunes, recordemos, pero no pasa nada por la lluvia. Veremos cómo va a andar eso. En el rugby, America's Rugby Championship, en un ratito más a las 3, Chile 15 contra Paraguay, van a jugar en la Escuela Militar de Santiago. A todo esto ustedes saben el lío que hubo, muy lamentable todo lo que pasó el sábado pasado. Lo lindo fue el público, fue el triunfo de Chile ante Uruguay 15, muy superior el equipo nacional, lo malo, lo vergonzoso, lo que pasó con este jugador Emilio Osea, el pilar chileno que fue lesionado gravemente, tiene para un año, en un primer momento los especialistas dicen que por lo menos un año, por el hooker Joaquín Misca, el uruguayo, que compareció ante el oficial judicial junto a dos representantes de la Unión de Rugby del Uruguay y se resolvió suspenderlo por 13 partidos. Recién va a volver a jugar el año que viene y no fue el único porque también el capitán chileno Clemente Saavedra y el capitán de los Teros Lucas Bianchi fueron suspendidos y otro jugador uruguayo, Ignacio Dotti, quien encaró a Saavedra para reiniciar la pelea, porque justo cuando se habían calmado los ánimos, entra Dotti y se calienta todo otra vez y ahí se agarraron a puñete. Fue realmente esa parte muy vergonzosa, más allá de lo reprobable que fue la infracción que cometió desleal, a destiempo, tacle ilegal por parte de Misca. Así que bueno, las audiencias se realizaron vía Zoom y las sanciones son apelables. El día domingo en Valparaíso va a terminar Chile contra Argentina, 4 de la tarde. Chile 15 contra Argentina 15. Vamos a finalizar con el básquetbol, porque en la Liga Nacional ustedes saben que se juega el torneo de clausura. Y ahora está en stand-by por este tema de las rondas clasificatorias para el Mundial de Doha. Jugó Chile contra Estados Unidos, jugó Chile contra República Dominicana y ahora se retoma. ¿Y cómo? Con el play-in. Ya hay 6 clasificados al Big Eight, que son la Universidad de Concepción, los Leones, Puente Alto, Valdivia, Español de Osorno y Ancud. Y hoy comenzarán a jugarse los play-in. De ahí van a salir los otros 2 que van a completar el grupo de los 8. Hoy a las 21:30 Puerto Montt va a recibir a Colo-Colo y mañana a las 20:30 Católica a Puerto Vara. Los 2 ganadores, como decíamos, se van a sumar al Big Eight, a los mejores 8. Así que muy atentos vamos a estar al play-in que comienza esta noche a jugarse. Estamos hablando del campeonato de clausura de la Liga Nacional de Básquetbol. 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

Muy bien, amigas, amigos, 15 minutos nos separa ya de las 3 de la tarde. ¿Cómo están? Bienvenidas, bienvenidos. ¿Qué tal, qué tal, qué tal? Buen provecho para aquellos que están o continúan almorzando y para aquellos que ya almorzaron, a enfrentar la tarde, por supuesto, con energía hasta las 6:30 de la tarde. Te estaré acompañando aquí en El Carbón este miércoles 2 de septiembre, o de septiembre, como quiera indicarlo. Saludando a quienes hoy estén de cumpleaños, de aniversario, celebrando alguna fecha especial e importante, nuestro abrazo cariñoso para todos ustedes. Gracias por estar ahí en la sintonía de la Radio con Historia, con las informaciones de Radiograma, Bio Deportes, y quien les habla frente al micrófono, Leonardo Aránguiz. Aquí estoy, les voy a acompañar con estas informaciones, noticias, la buena música y la compañía. 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

0: La voz de Mario Guerrero con Y es amor en el carbón. 10 minutos nos separa de las 3 de la tarde. Bienvenidos a quienes se vienen uniendo a través de nuestro WhatsApp, que ya está disponible al número más 569-62-27-31-10, más 569-62-27-31-10. O también nos puedes llamar, obvio que sí, al 41-287-6387. 41-287-6387, ¿ok? Maravilloso, saludo a Alejandrito. Escuchemos de inmediato los saludos de los auditores, ya comienzan a reportarse, claro. Vamos a escuchar a nuestros auditores, muy buenas tardes, hola.
1: Hola, chiquillo, medio tarde por la paya, pero brindo por la chicha. Brindo por la empanada, brindo por la presto barba, que me tiene la zorra bien.
0: Ya, no. Aparte de su ubicada, porque el concurso es más tarde, creo que no entendió las reglas del concurso, mijita. Tiene que ser bien familiar, ¿ah? No. Sí, doble sentido, no, pues sin niño escucha. ¿Dónde está mujer? ¡Bloquéala! ¿Quién más nos saluda por acá? Hola.
2: Muy buenas tardes, Leonardo. Oh, Arañín,
0: hola, amigo.
2: Reportando sintonía, Alejandro Villalobos, he vuelto.
0: Alejandrito.
2: Porque me dio, no sé si le pasa a usted que me dan ganas de dejar todo tirado así, salir y perderse y estar tranquilo, descansar, relajarse. Así que nuevamente acá estoy con Leonardo Arañín, así que
0: le duró poco. Un
2: saludo a toda la gente que escucha Radio El Carbón. Y especial para usted, el
0: Muchas
2: mejor
0: gracias.
2: Locutor radial de Chile.
0: De la cuadra. Gracias, amigo. Eso se llama estrés, amigo. Se le acaba la pila social. Cuando pasa eso, uno tiene ganas como de perderse, de no ver a nadie, de no hablar con nadie, no conversar, de no saber nada de nadie. Estrés. Falta de sol, falta de vitamina D. Y pasa por lo general en invierno. Con tanto día nublado, poco sol, uno anda con el ánimo un poquito más decaído. Anda un poquito más mañoso, más tenso. Falta vitamina D, falta de relajo. Le faltan unas vacaciones. Pero se quita, a veces se quita, vuelve y así. Es como estacional, ¿no? Fuerza, Alejandrito. Muchos cariños para ti. ¿Quién más nos saluda? Muy buenas tardes. Hola.
3: Chiquitiquita.
0: Oye.
3: Qué buenas son las empanadas. Más el locutor de radio que me tiene enamorada. Por eso estiro el brazo, encojo el codo, me tomo un vaso de chicha a la salud de todos.
0: ¡Eso! Oye, pero el concurso es más tarde. ¿Qué les digo que tenían que mandar ahora las payas? Enchúfense la paya un ratito más. Un ratito. Bueno, yo sé que la gente quiere participar desde ella, así que. De todas maneras lo vamos a guardar. Lo vamos a guardar y las vamos a dejar participando, ¿ya? Muchas gracias. Oye, a todo esto, tengo aquí en los estudios de la radio a un gran amigo, auditor de la radio, y que nos vino a visitar para además contarnos un poco de una actividad que se va a realizar en Playa Blanca, Coronel, sector Coronel, y nos cuente un poco de qué trata. La actividad, aquí me envió la información. Primero le damos la bienvenida a nuestro querido Manuel Burgos, auditor de la radio, pero sobre todo un gran músico de nuestra zona. Don Manuel, ¿cómo le va? Buena tarde.
4: Hola, ¿qué tal, Leo? Muy buenas tardes.
0: Gusto escucharlo, gusto tenerlo por aquí por la radio.
4: Gracias.
0: Bienvenido. Oiga, usted me estaba enviando una información. ¿Dónde lo tengo? Aquí lo estoy buscando. Manuel. Aquí está. Playa Blanca Familiar. ¿En qué consiste esto, don Manuel? ¿De qué trata?
4: Bueno, la Asociación Gremial del Balneario, decidimos para hermosear, arreglar, tener condiciones del balneario para el verano, hacer esta oferta del pescado frito a 4.500 pesos.
0: Ya.
4: Entonces usted va el sábado, el domingo van a haber espectáculos, show, y se va a servir el plato de pescado frito con papas cocidas y ensalada. A solo 4.000 pesos.
0: A ver, estoy mirándola para complementar la información. Aparecen varios locales.
4: Sí.
0: ¿Qué significan que aparezcan estos locales? ¿Que cada local va a tener este mismo producto?
4: Exacto.
0: Ah, ya, o sea, como se pusieron todos de acuerdo.
4: Eso, por eso.
0: Y van a vender el 5 y 6 de septiembre, o sea, este fin de semana.
4: Sábado.
0: Sábado y domingo. Exacto. Van a vender todos estos locales. O sea, a ver, está La Cabaña, Stilo, Cartagena, Peruano Mágico, Verdemar y Brisas.
4: Sí.
0: Y van a encontrar el pescado frito a 4.500 pesos. Ya, ¿qué pasa con esto? ¿Por qué se reúnen para vender este producto a 4.500 pesos? ¿Qué van a ocurrir con este dinero? ¿Qué va a pasar con este dinero?
4: Para los adelantos de la playa, del balneario.
0: Ya.
4: Entonces, tenemos un balneario un poquito abandonado, entonces nosotros queremos reactivar el balneario tanto para... En verano no es problema porque llega mucha gente. Claro. Pero en este tiempo de invierno se baja mucho el público.
0: Claro.
4: Entonces queremos reactivarlo de esa manera, haciendo oferta. Esta es la primera.
0: Es para potenciar la visita.
4: Exactamente.
0: Potenciar el turismo. Es una cosa más comercial, claro. Digamos. Ah, ya. Ya, pero esto es a beneficio, digamos, de la playa.
4: Claro, también.
0: O de los locales.
4: No, de la playa.
0: De la playa. Se pretende costear tratamiento para la playa.
4: Exacto.
0: Ah, maravilloso. ¿Y quién organiza esto?
4: La Asociación Gremial del Balneario Playa Blanca.
0: Asociación Gremial del Balneario de Playa Blanca. Mira, aquí estoy revisando, dice este fin de semana, Playa Blanca se vive en familia, sábado 5 y domingo 6 de septiembre, Playa Blanca familiar, jornada que reúne cultura, artesanía, música, gastronomía, nostalgia. Mira, ¿de qué hora es esto? 12 a 6 de la tarde.
4: Exactamente.
0: Mediodía hasta las 6 de la tarde. Y con esto se pretende obviamente darle una manito de gato.
4: Exacto.
0: A la playa. ¿Cómo está la playa?
4: Está un poquito sucia.
0: Pero eso es producto de los
4: del temporales. Sí, el temporal.
0: Lo que bota el claro, mar.
4: Hay que ir a sacar rápidamente eso. Porque si queremos tener un fin de semana con harto público, el público lo primero que va a ver que está sucio, entonces van a hacer comentarios en contra de nosotros.
0: Claro.
4: Entonces pedimos a la municipalidad...
0: ¿Y cómo se hace eso? ¿Se hace un barrio? O sea, perdón, una...
4: El departamento de aseo viene...
0: ¿Como un colador viene? De la
4: Lo que más se pueda.
0: Lo que más se pueda. Sí, son cuántos kilómetros de playa.
4: Bueno, aparte de nuestro es como un kilómetro.
0: Ya.
4: Y luego está otro kilómetro.
0: Ah, ya, pero ustedes hacen cargo del lado Coronel.
4: Coronel.
0: Perfecto. Mira.
4: Desde el estero, ahí está el límite.
0: Desde el estero, todo Coronel, se quiere hacer un barrio, una especie de limpieza, ¿cierto?, de la playa para los... Sí, porque se viene igual primavera, tiempo bonito.
4: Sí, porque la gente va a ir a los locales, claro, va a estar bien cómodo, pero después va a salir a caminar con los niños, entonces hay que limpiar, que no esté tan sucio.
0: Bueno, yo no he ido a la playa, no creo que nadie ha ido.
4: Está invitado muy sucio. Sábado y el domingo.
0: Sábado y domingo, está muy sucio, se nota muy complejo, ¿sí?
4: Sí.
0: Está complicado.
4: ¿El temporal?
0: Claro. No, si las mareas hacen lo suyo también. Claro. Arrastra la basura de un lado a otro.
4: El mar entonces... es como el cuerpo humano. Todo rechaza.
0: Totalmente. Lo que bota el humano, el mar lo arrastra. Sí, pues eso... Uno habla de todo, ¿eh? De todo tipo de basura.
4: Sí.
0: Ya, y esto es un trabajo que están realizando ustedes, conjunto con la municipalidad.
4: Sí,
0: con...
4: la municipalidad también está apoyando un poco en eso. Con los artistas, por ejemplo, que están ahí.
0: Ah, ven a ver el show, a ver, sí. Déjame. Ya, pero no me comentó eso, pues, a ver. ¿Qué va a haber esos días? A ver, cuéntenme.
4: Van a haber carreras de vehículos, van a presentarse artesanía.
0: Ya.
4: Un show para la gente del balneario.
0: Uh-huh.
4: Y otra actividad artística.
0: Ya, perfecto. ¿Y usted va a estar ahí o no?
4: No, yo no. Tengo que tener un negocio.
0: Sí, porque usted también, pasando a otro tema, usted también un tremendo trompetista, pues, de la zona.
4: Sí, yo partí a los 12, 13 años aprendiendo a tocar la trompeta en la banda de Lota.
0: En la banda de Lota.
4: Yo a los 4 o 5 años silbaba.
0: ¿Que eso no es el Orfeón? No.
4: Sí,
0: el mismo. Ok.
4: Y yo a los 4 o 5 años, mi papito me vio silbando. Entonces dijo, ¿cómo respiras tú para silbar? Porque yo silbaba para adentro y para afuera. Entonces...
0: Estoy intentando silbar para eso.
4: Entonces me
0: dijo... Para afuera se puede, pero
4: sí,
0: me ha hecho...
4: claro.
0: Ah, sí puedo. Sí, ah, sí puedo. Ya. Ya y
4: entonces me pareció extraño, porque yo cuando pasaba la banda, yo vivía en el pabellón 50. Entonces yo sentía el bombo que pasaba tocando, porque antiguamente la banda... los 21 de mayo, 18 de septiembre y otras fechas, recorría todo Lota Alto. Llegaba hasta el retén de Calero, donde está la capilla, Calero, ahí había un retén. Hasta ahí daba la vuelta y volví hasta Plaza Matías.
0: Caminando, o sea.
4: Caminando, tocando.
0: Ellos, ah, tocando.
4: Tocando, tocando ellos. Entonces,
0: ¿y tocaba
4: yo,
0: la trompeta desde entonces?
4: No, todavía no. Entonces,
0: ¿qué yo tocaba?
4: Decía, yo toqué un bugle que se llamaba. Parecía trompeta.
0: Ya.
4: Entonces, yo seguía a los músicos y tocaban varias marchas y yo me las llegaba a la casa después a silbarla. Y mi papá me decía, ¿dónde escuchaste eso? No, a la banda que iba tocando la escuché. Se me grababa de inmediato.
0: Ah, entonces, claro, con todo ese recorrido.
4: El oído, claro.
0: Se sabía el repertorio.
4: El oído, justamente. Ya. Lo fui perfeccionando y tengo

0: Porque hablamos de cuando usted era pequeño, pero ¿en qué momento llega las bandas entonces? O sea, después del Orfeón, llega a tocar en... Porque aquí estoy mirando su... Estuve mirando acá la, el, su biografía, sus datitos musicales, y ha estado compartiendo en su vida con grandes artistas. Tengo fotos acá con el Pollo Fuente, los Yarman. ¿Qué más por acá?
1: Bueno, tengo fotos con todos los artistas, con la gran mayoría. Sí. Y he recorrido los mejores escenarios, desde la Quinta Bregaria, el Caupolicán, Talca, Concepción, bueno, varios lugares. Y que no pase lo que antiguamente, como dijiste tú, que era de niño. Bueno, yo cuando tenía 6 años, mi papá me regaló un acordeón. Y yo tocaba, y justo viene el terremoto del 60.
0: Ya.
1: El terremoto del 60, que sacudió todo, echó un pabellón abajo, el 50. Y hacían, estaban en huelga, los mineros estaban en huelga.
0: Ya.
1: Entonces hacían ollas comunes.
0: Las típicas ollas comunes de los 90.
1: Hacían ollas comunes, y la señora, los niños, y los mismos trabajadores iban con su olla a recibir la comida.
0: Claro.
1: Y yo me senté en una banquita y tocaba el acordeón, le hacía grato el momento para que...
0: ¡Ah, qué bonito! Oiga, y bueno, Manuel Burgo vino aquí a la radio para contarnos un poco de esta actividad que se va a realizar en Playa Blanca, que están todos invitados este fin de semana, este sábado, domingo. Y van a ser varios locales que van a tener el mismo plato al mismo precio, y esto va en son de poder ayudar a Playa Blanca para hacerles mantenciones, dejar la playa bonita. Si usted quiere ir a colaborar y comer algo rico, puede hacerlo este fin de semana, y con artesanía y actividades que también van a realizar a modo municipal, ¿cierto? Así que todo invitado. Pero a propósito, también lo quisimos invitar aquí al aire, porque no anda solo don Manuel, anda con su trompeta. Está aquí con la trompeta. Y yo no sé, usted tiene rotondo, ahí se escucha el rotondo, ¿no es cierto? Porque me dijo, ya, le dije, ya, toquemos la trompeta entonces, para que hagamos una muestra aquí al aire en la radio. Ya, pues, me dijo, toquemos esta pista. Y yo toco la trompeta, perfecto. Aquí está la pista, don Manuel Burgos, póngale con todo su talento, esto suena así. Sonido en vivo en el carbón.

0: Bien, excelente. Oye, qué tremendo. Estaba escuchando acá, pero fascinado. Bueno, para que sepan, ¿ah? O sea, para esto no está grabado, esto está completamente en vivo. Nuestro querido Manuel Burgos, oye, es tremendo talento, Manuel. Se pasó, ¿ah? ¿Y todavía practica, todavía hace presentaciones o ya está retirado?
1: Sí, algunas veces me invitan y voy.
0: ¿Lo invitan?
1: Sí, me invitan, claro.
0: Oye, algo esta, corto. ¿Esta música la tiene grabada? ¿Ha hecho grabaciones para redes sociales, para el YouTube, por ejemplo?
1: En YouTube.
0: ¿Lo puede encontrar?
1: Por Manuel Burgos Trompeta.
0: Manuel Burgos Trompeta. Si quiere escuchar su talento de un lotino, ¿ah? ¿Eh? Usted es lotino.
1: Lotino, eso, nacido y criado
0: lotino. Lotino, pero que vive en Playa Blanca, Coronel. ¿Cuántos años llega?
1: Ya, 40 años.
0: 40 años, ¿eh? Con su esposa.
1: Con mi señora, ahora estamos los dos solitos. Tenemos dos hijos, ¿ya? Tenemos tres nietos y una bisnieta.
0: Maravilloso. Oiga, déjeme aplaudir su talento. Felicitarlo, tremendo. Esto fue una muestra, pero si usted quiere escuchar más de Manuel Burgos, su música está en YouTube, en Manuel Burgos Trompetista. Ahí puede encontrar todas esas pistas.
1: Y va a ver también, porque está con video, sale Playa Blanca, Coronel,
0: Lota. Ah, claro, con imágenes.
1: Imágenes de acá de la zona.
0: De la zona. O sea, además va a conocer
1: también
0: la zona para la gente que viene de otros lados. Claro.

0: Maravilloso. Don Manuel, muchas felicidades, muchas gracias por venirnos a visitar. Oye, y gracias porque para mi cumpleaños también tocó un cumpleaños feliz en trompeta, ¿se acuerda, no?
1: Sí.
0: ¡Qué lindo!
1: No, gracias a ti porque, bueno, tú eres un joven que nos divierte.
0: Gracias por lo de joven.
1: Tienes la chispa que muchos la quisieran. Entonces nos alegras todos los días. Y es bonito eso porque hay mucha gente que está decaída. Ahora escuchaba que está haciendo de médico.
0: La hago de todo.
1: La otra era psiquiatra. Quiero que...
0: Médico, psiquiatra, psicólogo, la hago de todo aquí. Le lavo, le plancho al soldador al arco. Maravilloso. Don Manuel, ¿quiere mandar algún saludito a su familia, aprovechando? A su gente en Playa Blanca.
1: Bueno, a todos los locatarios del balneario Playa Blanca, para que estemos preparados para el sábado y domingo y seguir con harto ánimo para que podamos recibir a todos los que nos visitan, nuestra mejor cara, nuestra mejor atención y levantar Playa Blanca. Playa Blanca no puede decaer, tiene que cada día moverse más y levantar para que todos nosotros nos sintamos orgullosos de ese balneario hermoso que tenemos.
0: Ahí sí. Oiga, y bueno, ya en septiembre se comienza a mover todo en Playa Blanca, poco a poco.
1: Sí, sí, a poco.
0: Hasta llegar al verano, que es el fuerte. Maravilloso. Don Manuel, un abrazo a su esposa y muchas gracias por venirnos a visitar a la radio.
1: No, gracias, tío.
0: Ahí está. Don Manuel Burgos, nuestro querido trompetista de la comuna de Lota. Vive en Coronel, obviamente, pero corazón lotino. Y nos quiso acá deleitar con este sonido, con esta trompeta en el carbón. 3:07 PM. Pausa comercial y ya volvemos en la radio con historia. Buenísima, buenísima.
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1: 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Muy bien. De regreso en El Carbón, las 3 de la tarde con 13 minutos. 3 de la tarde, 13 minutitos. Aquí en la radio con historia. Y ya estamos en nuestro WhatsApp, en línea a través del más 569-6227-3110. Comienza a enviar sus saluditos, aquí los escuchamos. Muy buena tarde, hola, ¿qué tal?
2: Hola, Leito, buenas tardes. Oye, bacán, gracias, Leito, por la cuequita. Y vamos, la vueltecita. Que tenga una linda tarde, Leito, vamos, que se puede, energías positivas. Ya está todo movido por aquí en Santiago de Chile, la capital de eso. Chile, una locura, Leito, pero bueno, hay que tener paciencia, no nos queda otro. No, y queda mucho calor hace para acá, Leito, ya le mando un fuerte abrazo a todos los radioescuchas de la Radio El Carbón, que está demasiado buena, en especial a la Jessiquita de Lota, a don Oscar de San Fernando. Y a... de Chimbarongo, a Alejandro Villalobos.
1: ¡Pichilemo!
2: Un fuerte abrazo. Les manda saludos, Carito, de Isla de Maipo.
1: Cariños, Carito, de Isla de Maipo. Y en la región metropolitana, un beso tremendo para ti. Gracias por estar allí en la sintonía, a la distancia. Te queremos mucho, Carito de nuestro corazón. Gracias, muchas gracias. Besito. Hola.
3: Leonardo Arangui. Yo creo que la señora de la máquina afeitada va a ganar las payas porque es 100% una paya chilena, del roto chileno.
1: Sí.
3: Chileno picarón.
1: Sí, está bueno. Sí, pero no es el momento. No, está recién saludando a la gente. Ah, y me mandó un audio, a ver qué me dice.
4: Y ahora sí, en este septiembre...
1: Pero...
4: No se me enoje, Leito.
1: Amiga.
4: Mire que busqué su foto... Y pucha, que está bonito.
1: Amiga, pero las payas son un rato más. Muchas gracias, Kelly. No, se la vamos a dejar inscrito. No me enojo, ¿cómo me voy a enojar? Me veo feíto. Besito, Claudita. Mira, buena para la paya, la Claudita. La voy a inscribir para un ratito más, ¿ya? Cariño, Claudita Enríquez. Claudita Enríquez, hola.
5: Hola, Leito, buenas tardes.
1: Hola.
5: Y Alfonso, de la revisión técnica de Lota, encomendándome a todos los santos, habidos y por haberes. Ya, que te vaya bien hoy día, aquí escuchándote.
1: Oye, eso, ¿por qué pasa eso? Uno se pone nervioso cuando va a la planta de revisión técnica y va a la sala de espera y ve el vehículo que te lo revisan y uno dice, oye, ojalá que pase. Ese nervio como si fuera un recién nacido el que viene en camino. Como si fuera una sala de parto, así. Se pone nervioso uno cuando... A mí igual me ha pasado cuando he ido a revisión técnica, planta de revisión técnica. Pero a mí lo que me da vergüenza es que la niña que ahí atiende... No sé si pasa en todos lados, pero la niña que me tocó... gritaba, por ejemplo, decía: patente JKL44 rechazado, y lo gritaba por el citófono, lo gritaba, pues, y todo el mundo escuchaba. Entonces uno le daba vergüenza, como, oye, el auto me lo rechazaron. Yo dije, hoy va a gritar el mío que está rechazado. Me pasaba el rollo y daba la patente de mi caballo JL4K44 aprobado. ¡Oh, qué alegría! ¡Qué alegría más grande! Pero dije, al momento que diga rechazado, ¡qué plancha! ¡Qué plancha! Pasa eso, pasa, hola.
5: Tiene toda la razón, uno está mirando el auto y lo aporrea más que... Puta, que lo aporrean el pobre auto, uno lo cuida y lo saltan, lo hacen saltar, lo echan para allá, lo echan para acá, le pegan los portazos. Y al final llega todo desarmado el auto.
1: Ya, si no le ponga color tampoco, mami. Ya, se ponga llorón también, pues. ¿Ah? Desarmado ya, lo tenía ya, pues. Nunca tanto. Hola, ¿qué tal? Buenas tardes.
6: Hola, Leito, ¿cómo estás, amigo mío?
1: Hola, amigo querido.
6: Oye, mi guachito, mira. Si tú te das cuenta, ya entramos septiembre ya. No lo vamos a dar ni cuenta, viejo, cuando estemos en octubre.
1: Diciembre.
6: Ya, octubre, noviembre, y se acabó el año.
1: Se acabó el año. Bro.
6: Oye, qué terrible, ¿eh? Qué terrible cómo pasa el tiempo. Ligerito, no lo vamos a dar ni cuenta cuando estemos ahí en diciembre ya, pasando para enero.
1: Así ya. Es.
6: Feliz Navidad. Que esté bien, saludo a la
1: patrona
6: que manda.
1: Saludo a la patrona, un abrazo. Feliz Navidad. Está bien que vayamos apurados por la vida, pero. ¿Ah? Nunca tanto. ¿Ah?
2: Leito precioso, hermoso, ¿cómo le puedo hacer llegar una botellita de vino de por acá, del vino de Isla de Maipo, Leito? ¿Cómo le puedo hacer llegar una botellita de vino? Y a 10 de julio le llevé una botellita de regalo al caballero. ¿Cómo no le voy a regalar una botellita de vino a mi Leito? ¿Cómo se la voy a llevar, Leito? ¿Cómo? Dígame, ¿cómo le mando una botellita de vino de la buena para allá? Del buen. Leito, te cuento eso de la revisión técnica. Estos días mi hermano me pidió que le llevara su auto a la revisión técnica, pero un auto nuevo, 0 kilómetros, lo bonito.
1: Ah, no pasa nada.
2: Y voy para allá, donde dice la sala de espera, pues, y había un caballero y va con un auto y va pasando un guate, pero de esos que apenas camina, pues, y vengo y le digo, ojalá Dios quiera que pase usted. ¿Qué no voy a pasar? Dijo, si tengo debajo la gomita, tengo 20 lucas, así que no, si yo paso al tiro, dijo. Yo
1: quebro. Sí. Sí, pues esa es otra realidad, ¿eh? Esa es otra realidad. En la revisión técnica, si vemos tanto auto por la calle que de repente da duras penas, anda. Porque sabemos que se le deja una platita y de la nada esa platita desaparece. Aquí no vengamos con que es un tema tabú y que no se habla y que eso no ocurre. Eso pasa siempre. Sí. Después, por eso que tenemos los autos que tenemos en la calle. ¿Ah? Sí, po. Ya, oye, la botellita de vino, Starken. Blue Express. ¿Qué otra más? No, Correo Chile no, boom. Correo Chile no. No, si lo puede mandar, si lo puede mandar, así que no ponga excusas. Cariño, ¿ves? 3 de la tarde con 20 minutos. 3 de la tarde con 20 minutos. Bueno, ahí estoy en el WhatsApp, más 569-62-27-31-10. Para que se comunique con nosotros, pueda saludar también en esta tarde, ¿ok? 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Param, pam. Nuestros auspiciadores que nos acompañan a esta hora. Muy bien. Oye, sí tuvimos hace un ratito a don Manuel Burgos, el trompetista de la comuna de Lota. Y vino a compartir con nosotros un momento agradable y su música, una invitación también a una actividad que se va a realizar en Playa Blanca, pero principalmente quería hablar también de su trabajo como músico, ya ahora retirado, aunque aún apoya ciertas presentaciones o va a apoyar, incluso me comentaba, funerales y toca también la trompeta en aquellos funerales donde la familia se lo pida. También está ahí presente. Me contaba que había recorrido muchos escenarios a lo largo del país, pero jamás había pensado recorrer tanto cementerio. Pues claro, toca la trompeta, entonces le toca despedir al difunto ahí. ¿Ah? Entonces le ha tocado recorrer más cementerio, dice que... ¿Qué escenario? Cosas que pasan. Cariños, don Manuel, ¿ah? Don Manuel Bustos, Burgos, perdón, don Manuel Burgos. Don Manuel Burgos, él es de Playa Blanca, de la comuna de Coronel. Coronel, Coronel. 3:23 PM, seguimos con las canciones. Aquí en la radio con historia.

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2: Pasando la Tarde en El Carbón, ya estamos de regreso. De regreso. Las 3 de la tarde con 36

0: nuestro WhatsApp para que se comunique, más 569-62-27-31-10, ¿ok? Ahí está el WhatsApp. Más 569-62-27-31-10. Esa es la forma de comunicarse con nosotros. 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Hoy tenemos nuevo auspiciador. ¡Atención! 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Sí, queremos primero dar las gracias a nuestros auspiciadores, ¿eh?, que nos acompañan cada tarde. 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Y a todos quienes son parte de la familia de Radio El Carbón, ¿eh?, que confían en nosotros. Muchas gracias. Y hoy tengo el honor de dar la bienvenida a un nuevo auspiciador aquí en el Pasando la Tarde en El Carbón. Estamos contentos, estamos contentos porque confían en este programa humilde, sencillo. Señoras y señores, damos la bienvenida a nuestro nuevo auspiciador. Bienvenidos a Radio El Carbón. 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Bienvenidos a la radio. Buenísimo. Maravilloso. Ya, vamos a la línea telefónica 41-287-6387. Allí te puedes comunicar con nosotros. Muy buena tarde. Hola.
1: Hola, hola, Leito.
0: Hola, María. ¿Cómo estáis, María? Tanto tiempo sin escucharte. Sí, pero me gusta eso de saber de ti de vez en cuando.
1: Todavía no pude porque andaba en el médico.
0: No, no se preocupe. Sí.
1: Es que me tengo que operar de la columna.
0: ¿Qué pasó?
1: Tengo un problema lumbar que me tengo que operar. Oh. Hay que apurar la cuestión en el hospital.
0: Yo...
1: O sea, en el consultorio tiene que llamar la del traumatólogo, ya mandó la orden a Rancagua.
0: Ya. Te van a operar.
1: Apurar la cosa ahora.
0: Te van a operar en Rancagua.
1: Sí.
0: Ya, pero no tienes para cuándo, no te han dicho fecha, obvio.
1: No han dicho pasa, cuándo, le dijo el doctor que
0: pasa,
1: había, el doctor que me tentó ayer que había que apurar la cosa.
0: No, si eso dicen todos y al final no quedan nada. No te quiero echar abajo. Soy malo. No, ¿qué así? Los médicos dicen, sí, tenemos que apurar la cosa, pero bueno, y en la lista de espera es así, es larga. Sí, a veces...
1: El problema es que se me hinchan los dos dedos grandes del pie.
0: Ya.
1: Se me hinchan y tengo que ponerme cosas anchas para poder caminar.
0: Claro, no puede andar con zapato apretado, por ejemplo.
1: No, por ejemplo, no.
0: Pucha. Ya, pero pensemos y hay que encomendarse con el tatita Dios ahí para que en una de esas esto se apresure y pueda adelantarse tu atención, pues.
1: Sí, boleto, eso es lo más que queda.
0: Ojalá que sea así. Ahora sí, igual la columna es algo súper delicado también, pues.
1: Sí, o sea, tú tengo un hermano que ha operado ya y lo tienes que operar por segunda vez.
0: ¿Tú tienes una hernia?
1: Hernia, sí.
0: No, esa recuperación es lenta.
1: Me mando a reposo, imagínense quién hace las cosas aquí en la casa.
0: Nadie. Ya, pero hacerlo con pausa, con más lentitud, cuidando la salud.
1: Sí, pues le
0: que, a veces, sí, pues sí, o sea, nadie te dice que no te muevas, pero porque igual hay que moverse, ¿no? O tienes que quedar.
1: Lo que me dijeron que tenía que lavarme los pies con agua y la ley.
0: Ya, pero ¿tienes que moverte o tienes que estar descansando?
1: De vez en cuando reposo, pero me dijo que tenía que meter los pies en un lavatorio con agua helada.
0: Ya, ya. Para la circulación será, ¿no? Quizás.
1: Supongo que sí, por
0: desinflamar. Ay, oiga usted, cada vez que hablamos, puros pinchazos. Puro médico.
1: No, sí, hoy día me pincharon también.
0: Amiga, ¿no ha pensado en irse a bañar a la playa? No, pobrecita. ¿Quién le habla?
1: Oscarito,
0: un abrazo a los caritos. Cariños, cariño. No la entendí nada.
1: No.
0: Ya, oiga.
1: Que usted le manda abrazo.
0: Un abrazo para su marido, un abrazo cariñoso para él también.
1: Ya, oiga,
0: bueno, desearle lo mejor, Román, en este proceso y espero que esa operación o todo lo que venga para adelante sea rápido, fluido y positivo también, pues.
1: Sí, pues muchas gracias, Leito.
0: Ya, pues mi amor, te mando un abrazo y como siempre, gracias por llamar acá a la radio, ¿ya?
1: Dale, para mí, no hay un amor le estoy llamarlo.
0: Te mando un abrazo, muchos cariños, linda, preciosa.
1: Ya, muchas gracias.
0: Chao, chao, María, chao, chao. Ay, me cuentan problemas aquí. No, y que la amiga está malita de la salud. Está complicada. Tanto mi auditor es complicado. Ay, ay, ay. ¿Septiembre lo apalea? ¿Cómo es? ¿Y octubre se lo lleva? No, no, no, no, no. Yo los quiero a todos vivitos y coleando, así que cuídense, chiquillos. Cuídense, chiquillos. Hola, hola, buenas tardes.
2: Leonardo Aranqui, a mí me rechazaron la moto. Y bueno, tengo un auto. Y pasó el auto y la moto de nuevo. Y. Y como no me va a creer Leito Arangui, bueno, no. Que aquí nos escucha para Rancagua,
0: no,
2: pero no. Me hicieron la movida y la moto pasó como si nada.
0: Está hablando sobre la revisión técnica, planta de revisión técnica. Su moto no había pasado la prueba. De pronto una platita apareció y ¡pum! Apareció en la aprobación del vehículo por arte de magia. Ocurre en todo Chile. Son de estas prácticas que en algún minuto van a salir a la luz y van a caer varios. Sí, sí, sí. Será bueno, será malo, a quién beneficia, a quién no, pero de que hay también allí un tema importante que todos sabemos. Esto es. Todos lo sabemos. ¿Qué ocurre? Ocurre. No vamos a meter a todo en el mismo saco para que nadie se sienta complicado ahí, pero de qué pasa, pasa. Gracias, amigo, por su comentario. Mensajitos a que nos envían nuestros auditores a través del WhatsApp, el más 569-6227-3110. Saludo para Susanita, que nos escribe por acá también. Un abrazo cariñoso. Susanita querida, Pedrito, hola Pedrito.
3: Hola Leito.
0: Hola.
3: Gusto saludarte.
0: Igualmente.
3: Aquí reportando sintonía desde el centro de Lota, Lota Abajo. El dicho es, agosto lo prepara, septiembre se lo lleva.
0: Agosto los prepara, septiembre se lo lleva, ¿cómo es? Agosto los prepara. Septiembre lo apalea y octubre se lo lleva. Por ahí va la cosa, ¿viste? Ahí sí que va mejorando la frase, ¿viste? Ahí sí. 10 minutos nos separa de las 4 de la tarde en el carbón.
3: Sobre todo a los que son buenos para tomar copete. No es mi caso.
0: Ten cuidado, Pedrito. Cuidado, Pedrito. El que lo dice lo es.
4: Hola Leito, ¿cómo estás? Aquí Jimena desde La Peña, escuchando y reportando sintonía. ¿Cómo te quedó el ojo ayer con la paya de mi esposo, el Claudito?
0: Está buena. Buena, buena, buena, buena la paya. Luego vamos a comenzar con el concurso. ¿Cómo estamos con las payitas para hoy? A prepararse en un ratito.

0: Tú tienes eso que mi cuerpo necesita.
1: Muy bien, excelente, excelente. Ahí estaba la voz de Juanes. Juanes, con Bonita en el Carbón. Las 3 de la tarde con 55 minutos. 3 de la tarde con 55. ¿Qué dicen nuestros auditores? ¿Qué tal? Buenas tardes. Hola.
2: Hola, Leo. Buenas tardes.
1: Hola, hola.
2: Bueno, Leo, mira, hoy día me sorprendió el Pedrito Alister.
1: ¿Sí?
2: Me sorprendió el hombre. Empezó tan re bien que, puta, dije, ¿qué pasó? Se le hartó el ánimo. Pero termina, remata su mensaje con que los quiere matar de nuevo. Levanta el ánimo, Pedrito, hombre, sé más optimista, viejito. Eres tan buena persona, pero tan pesimista que eres, Pedrito.
1: Oh.
2: Arriba ese ánimo, Pedrito.
3: Levanta el ánimo, hombre.
2: Cuando Pedrito mandara un mensaje, iba a ponerle una cortina y no la pusiste. Así que te recuerdo.
1: Ahí está, ese fue mi error, entonces. Fue mi error.
2: Pedrito Lister. Aprende a la señora Gladys de Curalilahue. Una señora que tiene su añito, pero anda con el ánimo por el cielo.
1: Yes.
2: Esa es la mañana, me dio gusto escucharla. Está buena para candidata para la diputada. Ahí hay una mujer con ánimo. Aprende a esa señora que tiene su año y.
1: Eso. Ay, ay, ay. Ay, no escuché en la mañana, no escuché, estaba muy ocupado en la mañana, no pude escuchar. Pero le mandamos un abrazo a Gladys. A Gladista, Gladista querida. Pedrito igual, un abrazo tremendo. Sí, él es así. Oye, pero es verdad, ¿sabes qué? Me quedo dando vuelta algo que dijo el amigo Vicente, que es bien cierto. La gente que es pesimista, no estoy hablando de una persona en particular, sino que en general. Y me ha pasado. Me ha pasado que yo me he encontrado con gente pesimista. La gente que es negativa en ciertos aspectos de la vida y lo habla con pesimismo, resulta que en la vida también se te presentan situaciones así, como que llamas lo hablar de cosas negativas te llama a lo negativo. Pasa con la vida, pasa. Y en cambio, si andas positivo, también la vida te presenta situaciones positivas, ¿no? A eso voy. Que por la vida hay que expulsar, hablar, pensar energía positiva. Y la vida te va a conceder y te va a traer cosas positivas. Es como verle el lado bueno a las cosas y no preocuparse de lo malo. Porque hay personas que a veces caemos también, en verle siempre el lado malo a todo. Es como, hoy está despejado, hoy está lindo el día, y nos falta el pesimista que dice, sí, pero mañana va a llover. La ha pasado, ¿no? O la persona está contenta y nos falta el que dice, ah, pero después de la alegría viene el llanto, y ya te está marcando que viene algo negativo. Hay personas así, como también hay personas que son todo lo contrario, que a pesar de lo malo le dan vuelta al asunto, por muy difícil que sea, y le ven el lado positivo. Como puede tener problemas en la casa, pero dice, estoy respirando, tengo salud, tengo vida, puedo seguir adelante, viva la vida, y démosle con todo. También hay gente muy positiva en la vida. Uno sabe con quién rodearse, si con los pesimistas o con los que son positivos. Y para aquellos que tienen una mirada un poquito pesimista, trate de mirar, de llenarse la cabecita con pensamientos positivos. Tengo vida, tengo salud, tengo un plato de comida, tengo con qué movilizarme, tengo a mi familia. Porque a veces a todos nos pasa que la cabeza nos explota de pensamientos negativos. A todos nos pasa, a todos, me incluyo. De pronto uno, hay días en que uno ya no aguanta más por distintas situaciones, y tenemos que hacer ese ejercicio de decir, ya, frenemos esos pensamientos negativos, veamos lo positivo, qué hay de bueno, y empezamos a enumerar y empezamos a sacar las cosas positivas, y al final comienza a aliviar y a considerar que lo negativo es del porte de un maní, es chiquitito el problema versus las cosas buenas que tiene la vida. El carbón. ¿Viste? No, sí que es positivo en la vida. Pero eso es para todos, ¿ah? Consejo para todos, porque a todos nos pasa. Que de pronto tenemos un día negro, un día gris, un día complicado, y por ese hecho puntual nos embarramos todo el día, y no es necesario. Y llegamos amargados a cualquier lado, contagiamos de negativismo al resto. Tratemos de ejercitar esa parte. En una sociedad donde estamos mentalmente también muy desbordados, ¿ah? Hace muy bien ese ejercicio de recuperar y sacar a flote lo positivo. Si lo puede hacer, maravilloso. Si no,

0: Hola, buenas tardes, Leito. Espero que esté bien. Sí, está escuchando a Pedrito Ariste. Habló tan bien y después como que se fue para abajo. ¿Qué le pasó?
1: Siempre no, si él es así.
0: Ánimo. ¿Qué le pasa a Pedrito Ariste?
1: ¡Él es así!
0: Arriba ese ánimo, Pedrito Ariste.
1: Si él es así.
0: Sí, por Leito, siempre que andas positivo hay que andar bien por la vida. Tenga problemas, no tengamos problemas, siempre tenemos que andar bien, riéndolo, sonriéndolo igual que el
1: país. Tratar.
0: Porque así amargan a otras personas. ¿Qué le pasa? No, ando enojado. No, uno tiene que andar sonriendo. Ande con problemas, no ande, uno siempre tiene que andar sonriente por la vida.
1: Mira, muy bien pues, amiga querida. Gracias, querida amiga. Cuesta hacer ese ejercicio. Créanme que no es fácil. No es fácil porque todo en la vida tenemos problemas. Unos más importantes, algunos más graves, otros menos graves. Todos tenemos nuestra historia. ¿No? Y algunos nos ahogamos en un vaso de agua. Entonces, por eso el consejo va para todos también. A levantar cabeza, a veces la vida es dura. Se presentan situaciones muy complejas, muy complicadas, pero ¡hey! Estás con vida, estás con salud, tienes a tu familia, tienes todo a tu entorno, estás bien, perfecto, lloramos un ratito, nos amargamos unos 5 minutos, nos sacudimos, nos secamos las lágrimas y a seguir. La vida sigue. Y eso va para todos, si me incluyo. Ya ves, igual a veces me pasan cosas y me amargo el día entero por una cosa. Me pasa igual. No, haciendo mal. 4:03. 4:03. 4:03 en la radio con historia. 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Ya nos vamos a la pausa comercial aquí en la radio con historia. 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Chiqui chiqui chiqui chiqui chiri chiri. Ya nos vamos a la pausa, ya regresamos. Ya volvemos en El Carbón, ya vuelvo.
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Azúcar. 4:13 p.m. Américo, Américo en el carbón. Muy bien. Américo, Américo, Américo. Ya, de regreso aquí en la radio con historia. Te puedes comunicar con nosotros a través del +569 62 27 31 10. +569 62 27 31 10. Ahí está la forma para que se comunique con nosotros. ¿Quién me envía por acá audio? Ya lo voy a revisar enseguida. Lo reviso enseguida.

¿Cuál es el santoral de hoy? A ver. El santoral de hoy. Estamos a 2. 2. 2 de septiembre, dice Moisés. Moisés. Pero si voy acá, me dice otro nombre. Ya, Moisés. Me voy a quedar con Moisés. Moisés, Moisés. Felicidades, Moisés. Que lo pase lindo, Moisés, Moisés, Moisés.

0: Ya, vamos a revisar los mensajitos de audio que tenemos acá en nuestro WhatsApp. Muy buenas tardes. Hola, ¿qué tal? Hola.
1: Hola, psicólogo. ¿Cómo está? Yo acá estoy escuchando. Alguien mencionó mi nombre. Y sí, yo soy positiva. Estoy en preparativo. Porque ya me van a dar otro tajo más.
0: ¿Cómo así?
1: Pero que viva la vida nomás. Y mi Dios me dijo, no penséis más en que vas a descansar. Yo te voy a alargar los días de vida. Te voy a sanar, hija mía.
0: Ya.
1: Y estoy a la espera de esta desahuciada de los médicos, hijito. No había mejoría, nada para mí. Tenía que pasar mis años que me quedan en cama, en reposo, me habían dicho.
0: Ya.
1: Pero mi Cristo me dijo, no hace mucho, no penses más que vas a descansar. Yo te voy a sanar, comenzar a hacer obra en ti. Pero me dijo, quiero una mujer positiva que me busque, porque tu oración es poca. Y te voy a comenzar a levantar. Y el miércoles estoy encomendando un servicio para el campo. Vamos, 6 personas.
0: Ya.
1: Y voy a cargo yo de la gente.
0: ¡Ay, hombre!
1: ¿Cómo te parece? ¿Cómo te queda el ojo, Leonardo?
0: ¿Cómo te queda el ojo? Toma. ¡Qué bueno, güey!
1: Estaba tan acongojada. Hoy día estoy alegre. Estoy esperando. Ojalá que sea mañana mismo que me digan, ya, arqueófamo, ahí te vamos a sacar toda la... un poco de maleza que tení. No, está poco.
0: ¿Cómo que maleza?
1: Hijo lindo, hay que ser positivo en la vida.
0: Uy, sí,
1: muchas veces también me he caído porque
0: sí, cuesta
1: tantas las cosas que he pasado, pero no quiero tomarte toda la tarde, hijo.
0: Ya, pues, mi amor,
1: y
0: un beso.
1: Y para María Isabel, que también está enferma, y así muchas personas más. Tengan fe, tengan ánimo y busquen al Padre. Si no hay fuerza, que vayan a la iglesia. La que quiera ir, mejor, porque entre mucho, la oración de muchos puede mucho.
0: Ya, pues, mi amor, muchas gracias por sus palabras. Te mando un beso tremendo. Me gusta ese ánimo. Sí, no, sí, es normal. Sí, hay que permitirse también estar mal. No significa que andemos contentos 24-7. No he dicho eso. Sí, también a veces uno tiene que permitirse tener pena, tener rabia, vivir esos sentimientos. Ay, yo parezco psicólogo ya. No, ya no digo más, entonces no digo más. Pero si de pronto pasa algo complicado en la vida, respirar, tranquilizar, tratar de pensar positivo y seguir. Eso es. Que no te la gane. Eso es. ¿Quién más nos saluda por acá? Hola, ¿qué tal?
2: Muy buenas tardes, Lito. Aquí estoy en el polvorín, sector 2 de polvorín. Fui a tirar las piernas porque me dolía tanto las piernas, la espalda. ¿Quién no me dolía? Más que ya se fue a estudiar.
0: Oye, Lito, ya, dejen de contar cosas negativas.
2: Ahora estoy sentadito tomando el aire puro.
0: Qué rico.
2: Bendiciones, lo sigo escuchando por el teléfono.
0: Un agrado escucharte, Nicanor. Ay, ¿cuál de todos tenemos más problemas hoy? Oh, Dios mío, señor. Esa es mi juventud, ¿ah? Ese es mi Team Mecano. Un beso, se les quiere un montón, muchos cariños. ¿Quién más nos saluda? Más 569-6227-3110. Hola.
3: Gracias, señor. Se alinearon los astros. Bendecido, señor. Aprobado. A seguir trabajando.
0: ¡Ajú! Cariño, saludo. Un abrazo. ¿Quién más nos saluda? Buenas tardes.
3: Técnica.
0: Hola.
4: Hola, Leito. Buenas tardes. Puta, no sé si será una noticia mala o no, pero acá en Coronel el semáforo de Sotomayor con calle Lota está apagado.
0: ¿Todavía? Oh, todavía.
4: Ojalá que no provoque noticias negativas, digo yo.
0: Eso. Y todavía, porque ayer también estaba apagado. Lleva varios días apagado, Sotomayor con calle Lota, en la comuna de Coronel, sector Lauri. Está apagado el semáforo, así que para aquellos que van ingresando a Coronel, van ingresando al centro de Coronel, van por Sotomayor, esquina calle Louta, precaución, semáforo apagado, reduzca velocidad, no vaya a presentar algún problema ese sector.
4: No, y más encima el de Balmaceda con vamos con Sotomayor. También está apagado. ¿Qué está pasando, coronel?
0: ¿Hay alguien que me tire una noticia positiva, por favor? Ya basta de tanta... Me están contagiando y me voy a enojar. Muchas gracias. En Balmaceda también, semáforo apagado. Ya, precaución entonces, Sotomayor con calle Louta y con Balmaceda. Semáforos apagados en la comuna de Coronel. Reducir velocidad con mucha precaución para evitar algún tipo de accidente, ¿ok? Maravilloso. Llega Morat. Esto es Me Toca a Mí. 4:21 p.m.

0: Ahí estaba lo más nuevo, lo más reciente de Sergio Blas. Por un café, por un helado. Olé, olé, olé, olé. Oye, hace rato no escuché esta canción, ¿eh? Oh. Mi abuelita estaba joven cuando salió esta canción. Maravilloso, muy bien. De vuelta en el carbón, 4 de la tarde con 27 minutos. Olé, olé, olé, olao. Tengo ganas de un helado. Qué rico, un heladito. Papá, qué ganas de un heladito. Puede ser un pasas al ron. Rico. ¿Qué otro heladito ¿qué otro heladito es rico? Ese de chirimoya alegre también me gusta. ¡Oh, qué rico! O el tuyo. El helado tuyo. Producto lotino. El origen del helado tuyo. O tú y yo, ¿cómo es? ¿Tuyo o tú y yo? Tú y yo. Ah, oye, okay, ok, ok. Tú y yo. Tú y yo. Yo dije tú y yo. No, no, tú y yo no. Es tú y yo. Y que nació por allá por los años 70. Por los años 70. ¿Dónde? En la comuna de Lota. Nace en la comuna de Lota un helado que hasta el día de hoy se vende, se ha replicado, se ha copiado la receta, pero está ahí presente. Y es conocido, reconocido como el helado tuyo. ¡Qué cosa más rica! Helado de leche, espectacular, vainilla, chocolate. ¡Oh, un manjar, oiga! A finales de los años 70 en Lota, creado por un emprendedor conocido como Don Palomino. Según cuenta la historia, Don Palomino inventó moldes de acero tubulares hechos a mano para fabricar este helado de leche de dos sabores. Y el nombre surgió durante un almuerzo familiar al ver un anillo de dos corazones llamado Tú y Yo en la mano de su hija. Y el anillo era un regalo que representaba la unión de dos personas, inspirando los dos sabores clásicos del helado, vainilla y chocolate. Helado que se ha vuelto muy famoso en las playas, negocios locales, en los comerciantes de la zona. Y que hasta el día de hoy se vende, ¿ah? ¿Eh? Hasta el día de hoy se vende. Efemérides. Ahí tenía una efeméride. Sí. ¿Quién no ha probado ese helado? ¿Ha probado ese helado tú y yo? ¡Qué cosa más rica! ¡Qué cosa más rica! Tengo ganas de ese heladito. Y yo, tú y yo, tú y yo y tú. Un poquito de historia. Si en algo quieren sumar a la historia, me pueden contar también, ¿eh? A través del WhatsApp. Más 569-6227-3110. 4 de la tarde con 31 minutos. 4 con 31 minutos. Vamos a la pausa comercial. 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Coronel, pausa. Ya vuelvo en el carbón.
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2: 4 de la tarde, 41 minutos aquí en la radio con historia. 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Maravilloso. Me acordé de la canción, no sé por qué se me vino a la cabeza adelante, la canción Ríete con este chiste, guatón. Ríete con este chiste, guatón. Ríete con este chiste, guatón. Ríete, tonto, guatón. ¿Por qué se me vino esa canción a la cabeza? Lo peor es que no sale de mi cabeza, no sale. Voy a estar toda la tarde. Ay, ay. ¿Qué me dice Nélida? Hola, Nélida, ¿qué tal? Hola, Leito.
3: Hola, Leo, ¿cómo estás? Estoy aquí despertando recién. Anduve haciendo unos trámites en Conce.
2: ¿Ya?
3: Y despertando con mucho tuto.
2: ¡Oye, chico!
3: Tengo tantas cosas que contarte. Tantas, tantas, pero te las voy a contar personalmente.
2: Ya, pues, cuéntame.
3: En la radio, sí, po.
2: Bueno, cuéntame.
3: No te vas sin ningún rollo.
2: Oye, acá. Yo a esta altura, amiga, ya no me paso rollo. Yo me paso Michelin. No, cuénteme nomás todo lo que quiera, mi amor, todo, todo.
3: Te las voy a contar personalmente.
2: Sí, sí, sí.
3: En la radio, sí, po. Ahí no te vas sin ningún rollo. Oye, acá igual había una fábrica de helado tú y yo en... frente a la central.
2: Sí, verdad.
3: Súper rico lo helado. Tan súper famoso.
2: Sí, muy rico.
3: Pero había otro que era yo y tú. Y a mí me gusta el helado de plátano. En cuanto a que
2: nada plátano. Mágico. Plátano.
3: Que estés bien.
2: Gracias, mi amor.
3: Arriba el ánimo.
2: Besitos, cariños. Me pegó el sueño aquí con. Estaba pasada y a sueño. Me dio tutito. Sí, muy rico lo helado. Me gusta.

0: A ver, estaba revisando por acá, es que apareció una nota sobre el 17 de septiembre. El 17 de septiembre. ¿Qué pasó con el 17 de septiembre? ¿Todavía están con el tema del 17 de septiembre? ¿Si va a ser feriado o no? Yo lo daba por hecho que no iba a ser feriado, pero al parecer la cosa sigue en trámite, po. Sigue en trámite. ¿Qué ocurre que... Y es la pregunta que todos nos hacemos y todos pensamos que no, ya esta cosa pasó, ya fue, ya estamos muy encima y... Pero la Comisión de Gobierno Interior de la Cámara aprobó. Déjeme terminar la noticia. Aprobó en general el proyecto que busca declarar feriado nacional ese día, el 17 de septiembre, con 9 votos a favor y 4 en contra. La iniciativa aún debe ser votada en particular y continuar su tramitación en el Congreso. El proyecto genera, obviamente, opiniones divididas desde el Partido Republicano. Los diputados Cristian Araya y Felipe Ross lo calificaron de irresponsable el 17 de septiembre, feriado. Lo calificaron de irresponsable y populista, cuestionando tanto sus plazos como el impacto que tendría la actividad económica y productiva. En contraste, parlamentarios como Javier Olivares del PDG, Álvaro Ortiz del DC, respaldaron la medida, están a favor de que sea feriado el 17 de septiembre, argumentando que permitiría dar un descanso adicional a las familias y que el 17 de septiembre suele registrar una baja actividad laboral. Por ahora, el feriado todavía no está aprobado como ley, pero está en trámite. Está en trámite. ¿Qué le parece la idea, oiga? ¡Pucha, que le sean con los feriados, ¿eh? ¿Qué opina usted? ¿Feriado o no feriado? Yo creo que van a terminar de discutir el proyecto. Así como van, por ahí por el 20 de septiembre nos van a dar la noticia. ¿Será feriado el 17 o no? ¿Será feriado el 17? Bueno, tienen esta semana y la próxima. Esta semana y la próxima para saber si será feriado o no. ¿Qué cree usted? ¿Feriado o no feriado? O sea, tendríamos, si fuera feriado, tendríamos jueves, viernes, sábado, domingo. O viernes, sábado, domingo. Es populismo. Está bien dar un día más. A juicio de los diputados parlamentarios, perdón, Javier Olivares, Álvaro Ortiz, dicen que permitiría dar un descanso adicional a las familias, que el 17 de septiembre suele registrar una baja actividad laboral, como que uno anda sacando la vuelta. Pero por otro lado hay otros que dicen no, o sea, la situación es irresponsable, es populista. ¿Qué opina usted? ¿Qué cree usted, amiga, amigo? Hicimos esa consulta aquí con los auditores, ¿eh? Y varios dijeron que no, me acuerdo en ese momento. Pero bueno, uno puede cambiar de opinión también. Pero aún no está del todo dicho si será feriado o no. Está en trámite, aún. Así que podríamos enterarnos de esta semana a la próxima si será feriado el 17 o no. Ahí estamos. Ahí. Hola.
1: Y esto Leo, mala la idea, pues mala, malísima. Si al final el fideo que dan estos canallas es para ellos, no es para los servicios públicos, el resto tenemos que seguir trabajando igual. Además que los 17 se trabaja a mediodía en todas las empresas.
0: Y así, algunas, algunas.
1: Y los feriados para los servicios públicos, ¿no? Las municipalidades, registro civil, lo, los mismos diputados y senadores se van un día antes para casa. Están cansados que trabajan tanto en la administración. Así que mala la idea, si al final el pueblo tiene que seguir trabajando igual, ¿no? Así que mala su idea.
0: Ya, no le gustó la idea. Claro, el independiente tiene que trabajar igual, o sea, el amigo trabaja en base a lo que produce en su taxi. Si no mueve la máquina, no hay platita. Los que trabajan bajo un contrato, en una oficina, probablemente les va a llegar el sueldo sí o sí. Los que trabajan en una municipalidad, en una oficina pública, lo que sea, claro, tienen garantizado el día laboral, ¿no? Ahí no hay problema, pero para el que trabaja con el día a día, como el transporte, en el caso de los taxis, o el pequeño comerciante, feriantes, ¿cierto? Negocios pequeños, tienen que darle igual nomás a la máquina. A ver, ¿qué me dice por acá? Todas las opiniones son válidas. Hola, ¿qué tal?
2: Yo pienso que no estamos en situación de tomarse el 17 libre. No. No estamos en esa situación, Leito. Yo pienso que no, ya es demasiado. Ya tienen varios días, así que no, Leito, yo digo que no. ¿Yo cómo voy a trabajar todos los días?
0: Ya, ¿ves? La amiga también tiene que trabajar, pues dice. O sea, a pesar, no está muy de acuerdo. La situación no está acorde económicamente como para tener tantos días de descanso. Interesante la conversación esa, ¿no? Le gustaría que fuera, claro, para los que tienen su contrato, probablemente van a decir, sí, que venga feriado nomás. Total, me van a pagar el día igual. Pero para el independiente, para el que día a día tiene que arañarse las luquitas, ¿cierto? Y convivir con esa guerra constante, dice no, po. A ver, ¿qué más? Opine nomás, chiquillo, ¿eh? Si está de acuerdo, desacuerdo. Démosle nomás, hola.
3: ¿Qué manera de desviar los temas que son importantes en este país con un día feriado? Una medida populista, una medida que busca alivianar un poco la tensión que existe en la gente producto de todos los problemas que vivimos hoy. Ya, pues, los temas bien económicos. ¿Y van a dar un día feriado más? Más gastos. Total, ellos problemas de gasto no tienen con esos sueldos millonarios. Pero realmente desviar la atención con una medida como esta, en lo personal, yo digo que no.
0: Que no. Muy bien, muy bien. Todo válido aquí. Se desvía, esto es todos los años el mismo cuento, ¿eh? De si le damos un día más, si agregamos un día más al calendario, si movemos un día, si hacemos el fin de semana más largo y no cortado, y todos los años se hace en la misma cueca, ¿no? El amigo dice, nones, no está de acuerdo. ¿Qué opina usted, amigo? Responda a través del WhatsApp, el +569 62 27 31 10. Aún está en gestión, en trámite, el 17 de septiembre. ¿Será feriado o no? Hay diputados que están en contra, hay diputados que están a favor. ¿Usted qué piensa desde su bolsillo, desde su interés también, desde su conveniencia? Cuéntenos también y exprésese aquí en la radio. Hola.
4: Hola, León Arangui. Rato que no te mandaba un mensaje y creo que estás muy bien. Ha estado muy buena la música, patriota. Todo lindo.
0: Ya. Gracias, amigo.
4: Y con respecto a un día más de feriado, es relativo porque a algunos comerciantes le conviene. Sí, ¿por qué no decirlo? Pero la gran mayoría del país, los que aportamos, los que estamos colocándole el pecho a las balas día a día, para nosotros significa a veces pérdida, y aún más que nuestros empleadores siempre nos recortan de una u otra forma. Pero lo otro que está dañando también es la delincuencia, viejo, la inseguridad. Y tanto, muchacho.
0: Ya, pero se me fue para otro lado. La pregunta era, ¿sí o no? Domingo, perdón, domingo, 17 de septiembre, feriado, ¿sí o no? Se me fue para otro lado, amigo. Se le fue a lo mejor la onda, pues sí, también puede ser. A mí igual de pronto me pasa eso, que hablo una cosa y termino hablando de otra. Suele ocurrir. Un abrazo, amigo querido. Hola, ¿qué tal?
5: Bueno, yo considero que no, que sería un día normal, pues el 17, como dijo el radio de adelante. Si trabaja medio para la empresa. Mira, yo trabajo lo que es supermercado. La gente del supermercado tiene que estar trabajando
0: igual, ¿no?
5: No es feriado, siguen trabajando igual, pues, para atender al público, para que la gente lleve sus cosas, tanto bebida, carne, cerveza, etcétera, etcétera. Y ya, y descansan por hacer día feriado y renunciar el día 18 y 19. Pero el 20 tiene que estar ahí igual la gente del supermercado. Igual tiene que ir a trabajar, pues.
0: Ah, pero obvio.
5: Así que no sé, pues, como dijo el radio de en delante, se trabaja el mediodía hasta la 17 hasta el mediodía y se descansa 18 y 19 y después seguir trabajando el día domingo igual. Así que no estoy de acuerdo.
0: Ya, eso quería saber.
5: Normal, nomás.
0: Normal.
5: Respetemos el 18, el 19 feriado. Eso, opinión personal. Un abrazo, Leito.
0: Totalmente, ya. Eso. Ahí sí. No está de acuerdo con que el 17 sea feriado. Él trabaja en supermercado, de igual manera tiene que trabajar, cuenta, haciendo un poco de resumen, está bien con los días que hay. No está de acuerdo con que el 17 sea feriado. Haciendo una encuesta entre nuestros auditores, aún está en trámite, aún no está todo dicho, no hay una versión oficial que diga sí o no, simplemente está en gestión, en trámite. La próxima semana probablemente sabremos si el 17 será feriado o no. Todo depende ahí de los parlamentarios. Pero usted, ¿qué opina? ¿El 17 debe ser feriado? ¿Sí o no? Responda.
2: Sí, pues le edito otra cosa que todos los años el mismo leseo, como dice usted. Que lo damos, que no lo damos, que no, pues ordénense. Esto es solamente para desviar. ¿Por qué no hacen su trabajo? ¿No hacen la pega como corresponde, Leito? Esa es la realidad. Las cosas que realmente la delincuencia, ¿te imaginas el menso portonazo aquí en Lonquén, el menso susto que pasé? La delincuencia está desatada por todos lados. Preocúpense de la delincuencia, preocúpense de cosas de las personas en situación de calle, preocúpense de los ancianos, preocúpense de los niños vulnerables y todo eso. Si se preocupan de todo eso, pucha, la cadena sería, pero maravillosa, pero bueno.
0: Ya, muchas gracias, amiga. Oye, ese dato importante también, la delincuencia, ¿eh? Yo creo que ahí hay un tema también muy importante siempre a debatir. Hoy en día, más que la sensación, lo que vemos en las calles, respecto a la seguridad también es un tema relevante. La cantidad de accidentados que se producen un fin de semana largo, de accidentes vehiculares, de muertes, de balas locas y de situaciones de delincuencia, aumenta considerablemente cuando hay fines de semana largo. Eso se ha sabido, se ha comentado cuando se hacen los análisis después de fines de semana XXL. También es un tema súper importante. Entonces, cuando vemos tal nivel de delincuencia, la verdad que quedamos bastante con un desagrado, ¿no? Respecto de, ¿celebramos tantos días? ¿Es necesario? ¿Tengo línea telefónica? Ya vamos a la línea rápidamente. Muy buenas tardes. Hola, ¿qué tal?
6: Hola, ¿qué tal? Buenas tardes.
0: ¿Con quién tengo el placer, señor?
6: Pedro.
0: ¿De dónde me llama, Pedrito?
6: De aquí de Pueblo Zumpane.
0: Cuénteme, Pedro, su opinión.
6: Mire, el tema del feriado, no feriado, primero hay que ver a quiénes le conviene, porque yo soy un trabajador asalariado que trabaja en una industria.
0: Ya.
6: Y el feriado a mí me conviene. ¿Por qué motivo? Porque va a ser un día de descanso más. Y las personas que le toca trabajar ese día van a recibir hora extra. Entonces, los que opinan, a lo mejor trabajan independientes, ellos siguen trabajando en su negocio. Uh-huh. Pero a las personas que son dependientes les conviene.
0: Ya. ¿Y a ustedes le conviene?
6: Sí, pues.
0: ¿Le conviene feriado?
6: Me tocaría trabajar ese día, mi pagaría no es esta. Y si me lo dan de descanso, me lo dan de descanso, descanso un día más.
0: Claro, y le pagarían igual.
6: Igual, por eso. Claro. Pero no perjudica al trabajador independiente porque él hace su trabajo.
0: Claro. Muy bien, pues. Muy bien su opinión. Ya pues, señor, muchas gracias por su opinión. Un abrazo. Saludos. Saludos. Sí, no sé, cada uno puede opinar ahí respecto también a su conveniencia. Todo el mundo puede opinar. Muy buenas tardes. ¿Qué tal? Hola.
7: Hola, Leito. Buenas tardes. Escuchando la radio por acá, Leito. Leito, el que quiera trabajar, que trabaje, ¿no? Y el que quiera descansar, descansa, ¿no? Así que es una vez al año, por Leito.
0: Ya, ahí está el análisis profundo. Ahí está, el análisis profundo, ¿ah? ¿Eh? Está. Sí. Está, que lo invitamos a la columna de opinión de biobiochile.cl, ¿ah? ¿Eh? Qué opinión más profunda. Me abrió la mente. Hola.
8: Yo opino que es una vergüenza.
0: A ver, ¿qué más?
8: Porque para esto se ponen de acuerdo entre todos los estúpidos esos

0: Cuando son la época de votaciones, oh, ahí sí están con el pueblo, pero después no le importa, se olvidan, son una tropa de amnésicos.
1: Está enojada, amiga. Estaba molesta. Gracias por tu opinión. La última opinión, hola.
2: Hey, ¿cómo estás? Espero que estés bien. Mira, yo a mi parecer sí. Yo que le doy un día más de feriado porque la gente trabaja todo el año y trabajamos como chinos. Y bueno, el que no quiera es respetable su opinión. Pero
1: Totalmente,
2: yo,
1: todas las
2: mi
1: opiniones.
2: opinión es que sí, que nos den un día
1: Perfecto.
2: de feriado porque prácticamente estamos tan poco en la casa que no vemos ni a la familia ni a los hijos. Y así que es, yo voto por sí.
1: Ya, ahí está. Muy bien, aquí está la Cámara de Diputadas y Diputados. Ha opinado en el carbón. Los escuchamos a todos. Vamos a la pausa comercial. Ya regresamos en la radio con historia. Ya volvemos.
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2: Excelente, de regreso, de vuelta. 5 de la tarde, 9 minutos. 5 de la tarde, 9 minutos. Me dio frío. Uy, se está poniendo heladito. Por lo menos yo tengo frío. Acá, aquí en la radio está heladito. No sé, usted a lo mejor está entrando en calor, con más acción, se mueve un poquito más y probablemente esté con algo más de temperatura. Pero yo estoy aquí helado como el corazón de tu ex. Helado. 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Cinco de la tarde con 11 minutos. 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Un aplauso a nuestro tremendo auspiciador. 5 de la tarde con 13 minutos. Seguimos con más canciones. Vamos a un clásico. Vamos con UPA y estos Sueldos. Tremendo éxito en la radio con historia.

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2: De la observación y de la búsqueda en que participamos junto con el comandante en jefe de la Fuerza Aérea, uno llega a la conclusión de que el impacto fue de tal magnitud que debió producir la muerte instantánea, fallecimiento instantáneo de todas las personas que se encontraban en el avión.
3: 2 de septiembre del año 2011. Ese día se produjo la tragedia del avión Casa 212 de la Fuerza Aérea de Chile en el archipiélago de Juan Fernández. Murieron las 21 personas que iban a bordo, los 3 tripulantes de la nave y 18 pasajeros, entre ellos un equipo de Televisión Nacional de Chile, liderado por el animador Felipe Camiruaga, miembros de la Fundación Desafío Levantemos Chile al mando de Felipe Cubillos, funcionarios de la FACH y del Consejo Nacional de las Culturas y las Artes. La misión de ese vuelo era apoyar las tareas de reconstrucción en el archipiélago Juan Fernández después del terremoto del año 2010. El avión era un caza C-212 Aviocar con matrícula 966. El plan de vuelo estimaba una travesía de 2 horas y 40 minutos a una velocidad máxima de 370 kilómetros por hora. Y el avión decoló a las 2 de la tarde con 51 minutos desde el Grupo 10 de la Fuerza Aérea de Chile, y al momento del despegue tenía 164,6 kilos de sobrepeso, equivalente al 2% del peso máximo. La tripulación sabía que las condiciones del tiempo no eran las mejores para el vuelo. En el camino se encontraron con muchas nubes y también con fuertes vientos en contra que le llevaron a consumir más combustible que el previsto. Por esas condiciones, el vuelo duró 2 horas y 57 minutos más de lo esperado. Las condiciones del tiempo al llegar a la isla eran muy difíciles, con ráfagas de viento mucho más fuertes de los que se había informado al inicio del vuelo. A las 4 de la tarde con 48 minutos, el caza 212 intentó hacer el primer aterrizaje a la pista del aeródromo de Juan Fernández, pero los fuertes vientos cruzados lo desviaron. El piloto tuvo que abortar el primer intento y volver a subir. El avión no tenía suficiente combustible para regresar al continente, pero sí para algunos minutos más de vuelo y de maniobras. Un segundo intento de aterrizaje, esta vez en sentido contrario, tuvo el mismo resultado. El avión tuvo que ganar altura de nuevo dirigiéndose hacia la isla Santa Clara. En el tercer intento, el caza 212 hizo una maniobra para acercarse perdiendo altura poco a poco. Entró por el canal que está entre la isla Santa Clara y Robinson Crusoe, lo cual no era lo más recomendado, ya que en ese canal se forman fuertes remolinos de viento cerca del mar. Y entonces, justamente, un fuerte viento de cola afectó la maniobra. Al girar para alinearse con la pista, el avión fue golpeado por una fuerte ráfaga de viento lateral. El caza 212 no pudo recuperar su posición a baja altura y chocó contra la superficie del mar. Primero impactó con el ala izquierda y luego con la parte delantera, quedando boca abajo. El impacto fue fortísimo y el avión se rompió en muchos pedazos. Simplemente se despedazó al impactar contra el mar. A las 4:53 minutos, hora local, el controlador de la torre de Juan Fernández perdió contacto visual y radial con el avión. Se cree que la nave se estrelló en el mar a las 4:55 minutos, a un kilómetro al suroeste de la pista, mientras intentaba ese tercer acercamiento. Pescadores y habitantes de la zona comenzaron a buscar sobrevivientes y hora después se encontraron maletas rotas y una puerta del avión. En la madrugada del 3 de septiembre, la Fuerza Aérea y la Armada de Chile iniciaron las labores de rescate. Cerca del mediodía se informó que pescadores locales habían encontrado 4 cuerpos cerca de la costa. Esa noche, las autoridades confirmaron que, debido al estado de los restos encontrados, el avión había impactado violentamente contra el mar y que, por lo tanto, se descartaba la posibilidad de encontrar sobrevivientes. La justicia chilena investigó las causas del accidente. El máximo tribunal del país determinó que hubo omisiones, falta de planificación y de rigurosidad por parte de la Fuerza Aérea de Chile antes y durante el vuelo. En enero del año 2019, la Corte Marcial cerró la investigación penal, indicando que no había suficientes pruebas para acusar a una persona específica. Sin embargo, en mayo del 2020, la Corte Suprema dictaminó que el Estado de Chile debía indemnizar a los familiares de Joaquín Arnolds, uno de los pasajeros, con una suma de dinero por los daños sufridos. Y en julio del 2021, la Corte de Apelaciones de Valparaíso ordenó al Estado pagar una compensación a los familiares de las víctimas. En ese vuelo, como decíamos, perecieron 21 pasajeros. Seis integrantes de la ONG Desafío Levantemos Chile, Felipe Cubillos, Joaquín Arnors, Joel Lizama, Jorge Palma, Sebastián Correo y Catalina Vela. Cinco de Televisión Nacional de Chile, Felipe Camiruaga, Roberto Bruce, Silvia Slir, Carolina Gatica y Rodrigo Cabezón. Dos del Consejo Nacional de la Cultura y las Artes, Galia Díaz y Romina Irarrázaval. Cuatro funcionarios de la FACH, José Cifuentes, Eduardo Estrada, Flavio Olivo y Rodrigo Fernández, más los cuatro tripulantes designados de la nave, que eran Carolina Fernández, Juan Pablo Mallea, Eduardo Jones y Erwin Núñez. La tragedia del avión Casa 212 de la Fuerza Aérea de Chile en el archipiélago de Juan Fernández, ese 2 de septiembre del año 2011.
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0: ¡Ay, qué rico fuera! Ricky Martin con Paloma Mami. ¡Qué rico fuera! Se llama esa canción. 5:27. 5:27. Aquí en la radio con historia. Muy bien. Nuestro WhatsApp allí disponible, ¿eh?, para que envíes tus saludos, o también a nuestra línea telefónica 41-287-6387 y el más 569-6227-3110. 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Ya nos vamos a la pausa. Uy, ya nos vamos al corte comercial. No se mueva de nuestra sintonía. Ya regresamos, ya volvemos. Aquí pues pasando la tarde en El Carbón.
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0: 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Ya, estamos de regreso en la radio con historia. Tomamos contacto con José Manuel Lagos. José Manuel se encuentra en la comuna de Lota. ¿Cómo está todo, José Manuel? Te escuchamos.
8: Hola, Leo, auditores. Buenas tardes. Buenas, no tan tardes, o sea, tarde no tan buenas para los locatarios, emprendedores de la comuna de Lota, que han sido afectados por diversos robos, ¿no? Que se han ido dando durante las últimas jornadas. A ver, si uno saca la cuenta, Leo, auditores, desde hace una semana y media a la fecha, uno fácilmente podría contabilizar, así, bien a la rápida, por lo menos unos 8 robos, ¿eh? Si uno hace la cronología de, por ejemplo, lo que sucedía el sábado antes pasado, con un robo armado en la farmacia San Pablo, por un grupo de delincuentes, después un antisocial solitario que roba en mi pequeño caserío, que es el mismo que termina asaltando una florería la semana pasada, el lunes de la semana pasada, Pedro Aguirre Cerda con Esquella. Y a ello también, bueno, se suma lo sucedido el pasado fin de semana en la Fuente de Soda, con este video ampliamente difundido por redes sociales, 3 a 4 delincuentes prevenidos con armas blancas y de fuego, algunos encapuchados, otros a rostro descubierto derechamente, roban dinero en efectivo, también especies, y luego huyen en dirección desconocida. Y aquí se genera este punto de inflexión, ¿no? Porque es el mismo modus operandi que se ha ido repitiendo durante las últimas jornadas con robos en la comuna de Lota, porque a lo sucedido en la Fuente de Soda, que por cierto ninguno de esos delincuentes ha sido detenido por carabineros, ayer en la mañana un grupo de alrededor de 4 sujetos asalta a los trabajadores de la bencinera Agusbel, que se ubica a un costado de la Plaza Carrera. 8 de la mañana de ayer, cuando se inicia el trabajo de esta bencinera, los sujetos, junto con intimidar a los trabajadores con armas blancas y de fuego, algunos encapuchados, otros de rostro descubierto, edad que no superaría los 25 años, 3 a 4 personas, agreden a los trabajadores de esta bencinera, la bencinera Agusbel. Le roban las pertenencias personales de estos bomberos, ¿no? Y junto con ello, alrededor de 100.000 pesos en efectivo que uno de esos trabajadores había girado minutos antes. Ahora, no se descarta, hay algunos que estarían identificados y hay otros que están tras sus rastros. ¿Por qué? Porque uno de los delincuentes hizo movimientos con una de las tarjetas de estos trabajadores asaltados en la bencinera Agusbel. Eso como dato que hemos podido recopilar. Bueno, después de ese robo ocurrido en Agusbel, en esta bencinera, en horas de la mañana de ayer, martes, anoche asaltaron el servicentro Copec, la bencinera Copec, van en Conserrano. Ahí un grupo igual, 3 a 4 delincuentes, la misma descripción, me la voy a saltar más que todo para ahorrar tiempo, pero ¿qué es lo que hacen? Roban dinero en efectivo, generan daños y se roban un computador. El avalúo de ello, alrededor de 1 millón de pesos en daños, especies robadas y dinero sustraído. Esa misma noche, delincuentes sustraen especies personales, dinero y algunos productos desde el minimarket Agustín, que se ubica a pasos de la Plaza Carrera, o sea, prácticamente en el mismo sector.
0: Centenario.
8: Sector Centenario, justamente. Y durante esta mañana, 7:30, 8 de la mañana, grupo de delincuentes roban especies desde la panadería Cestino, que fue lo que informamos esta mañana. O sea, con todo eso, fácilmente son 8 los robos que se han registrado desde hace una semana y media en la comuna de Lota. Los primeros en solitario y los otros últimos con este grupo, en donde se repite, hay un común denominador: 3 a 4 delincuentes, rostro cubierto, encapuchados, armas blancas y de fuego, un polerón rojo que se repite en algunas de estas escenas, y en donde Carabineros ya tendría por lo menos a dos de estos involucrados identificados, porque los rostros también se han viralizado a través de las redes sociales y porque también algunos de estos delincuentes han ocupado las tarjetas de sus víctimas. Así que esa es la ruta que por lo menos está siguiendo la policía para dar con los antisociales. La verdad es que hay mucho hermetismo por parte de las víctimas, y uno entiende también, ¿no?, el temor que puede existir sobre ello, pero un comerciante que, con resguardo de identidad, habló con la radio respecto a los robos que se han dado, por lo menos durante estas últimas horas. ¿Por qué? Porque hay una crítica también, y muy válida, hacia la municipalidad, no obstante que en las competencias en materia de seguridad son principalmente de las policías, pero y esto es un dato que, claro, en la mañana quizás se nos fue, pero súper importante poder destacarlo. Frente a la panadería Sestino, donde ocurre este robo con violencia, hay una caseta municipal de seguridad ciudadana que se instaló, color naranja, por cierto. Y que, ¿qué es lo que dice este vecino? Comerciante del sector ahí, calle Carlos Cousiño, a la altura de Calera. Bueno, ya ha pasado el tiempo y esta caseta prácticamente no se ha ocupado, lo que se suma a otras condiciones que generan condiciones que generan el escenario para que los delincuentes, bueno, hagan lo suyo. Esto fue lo que dijo un vecino comerciante del sector de Calero, quien habló a los micrófonos de la radio con resguardo de su identidad.
9: Todos los negocios del sector de Calero y hasta Centenario se han visto han tenido más de alguna vez que lo han asaltado. A algunos le ha tocado en la noche, a otros durante el día. Han entrado muchachos, generalmente jóvenes, con pistola, con cuchillo, y amedrentan a la gente, a los dependientes, y hay muchas veces a la gente que está comprando. Entonces la gente ya está toda con miedo. También en Calero asaltan a la gente a la bajada de la micro. Hace más de 4 o 5 meses que pusieron una caseta de seguridad en Calero, nunca ha habido un guardia ni siquiera municipal. Yo creo que pusieron eso solamente para una cosa de gasto, para después justificar gasto en la municipalidad. Hay cámaras, pero yo creo que las cámaras ninguna funciona, porque cuando uno necesita sacar imágenes, ninguna cámara está funcionando. Las luces en la noche no prenden, a veces sí, a veces no. Entonces,
8: ahí está. Parte del efecto de las características que hacen que se generen estas condiciones, este escenario, para que finalmente los delincuentes lleguen, roben y hagan lo que, bueno, lo que hemos relatado durante este despacho. Leo.
0: Sin duda. Bueno, eso de las cámaras, me quedo con lo último que dijo acá la auditora. Ha sido un tema que se ha repetido y que el municipio también ha entablado en algún minuto la implementación de proyectos para, precisamente, para, valga la redundancia, para implementar, ¿no?, un mayor equipamiento. ¿Qué pasa con las cámaras? ¿Se sabe algo sobre el funcionamiento de estas cámaras en la comuna de Lota? Hablo en términos generales.
8: Bueno, la verdad es que hablar de las cámaras es finalmente hacer un capítulo aparte, ¿no? Porque lo que se ha dicho, ¿no?, es que hay un proyecto que se está implementando, pero resulta que cuando uno habla con las víctimas, con el gremio del comercio, lo hablábamos el lunes pasado con el presidente de la Cámara de Comercio de Lota, Marco Muñoz, y hay un común denominador: las cámaras no funcionan y no hay mayor finalmente respuesta por parte de la autoridad en esta materia. Sin ir más lejos, ¿no?, cuando en su momento vandalizaron las tumbas de del cementerio municipal de Lota en un consejo municipal, ¿no es cierto?, sin que nadie le preguntara por el tema, el alcalde de Lota, Jaime Vázquez, dijo: se ha gestionado con una empresa X para financiar, adquirir las cámaras e instalarlas en el cementerio municipal de Lota, en un plazo que no se iba a extender más de 2 o 3 semanas. Bueno, ha pasado más de un mes, ¿no?, un mes y medio, las cámaras todavía no se instalan.
0: Bueno, preocupante. Entonces, sin duda. O sea, el registro de lo que se ha estado investigando por parte de las policías corresponde a imágenes de cámaras de seguridad, en este caso del servicentro, de la bencinera o de la panadería o de los distintos comercios. Son cámaras propias, ¿no?
8: Claro, y de hecho, si uno se va un poco más lejos, ¿no? O sea, un tanto más lejos, un año atrás, cuando una pareja de personas aparentemente gitanos que asaltaban las casas de los adultos mayores, y para perseguir un poco la ruta de los antisociales en este caso. Bueno, ¿qué fue lo que se hizo? Bueno, levantar imágenes de las viviendas, las cámaras de seguridad de las viviendas del sector. Y aquí ocurre lo mismo, ¿no? Los medios de prueba que se están, en este caso, consignando. Insisto, no obstante que exista una central de cámara, uno ingresa al Departamento de Seguridad Municipal de Lota y hay cámaras que están funcionando, ¿no? En sector playa, en la carretera Fernando Mayra, y en otros puntos de la comuna de Lota, Pueblo Hundido también, pero claro, termina siendo insuficiente, porque hay algunos insumos que están instalados, por ejemplo, en el centro y en otros puntos de la comuna, que derechamente no están funcionando, que es lo que reclaman las víctimas y que es lo que reclama la Cámara de Comercio. Insisto, no es que todas las cámaras estén malas, porque por algo hay una central, el Lota Alto, que monitorea todo esto, pero claro, no están todas operativas, y por ello es que principalmente lo que hemos comentado de estos por lo menos 8 robos, sin contar los que no se han denunciado, ya sea públicamente o ante carabineros, es que finalmente los medios de prueba terminan siendo aportados por las propias víctimas, desde sus propios locales o negocios.
0: Claro. Bueno, y lo otro que preocupa, lo mencionabas, ¿no? Esta caseta que está ubicada ahí en ese sector de Calero, ¿no? Esto es en Lota Alto, y que está sin uso. O sea, de hecho, quienes hemos pasado por ahí ya nos percatamos, está todo rayado. Esto fue, recuerdo que lo comentó el alcalde en algún minuto, fue un obsequio que recibió de otro municipio.
8: De Las Condes.
0: Y que ahí está, se instaló, se utilizó un par de horas, pero no hay un personal que uno quisiera ver en horarios fijos o con turnos rotativos. Además, hablamos de sectores que son muy transitados, ¿no? Hablamos de un paradero también principal, bajada para los peatones en cuanto a los buses, o hablamos también del servicentro que está en Lota Alto. El robo fue pasada las 8 de la mañana, me indicaba, ¿no? O sea, un horario de alto flujo de peatones.
8: Y el de la panadería de esta mañana a las 7:30. O sea, ya, insisto, nos está dando el fenómeno del robo en lugar no habitado, vale decir, cuando ya los locales están cerrados de noche, claro, madrugada, sino que derechamente, o ya finalizada la jornada, como lo que ocurrió en la Fantasoda, fin de semana, sino que también, bueno, en el otro extremo, cuando se inicia la jornada laboral, en el caso de la panadería, sector Calero, o en el caso de la bencinera, durante la jornada de ayer, en la mañana, o en la noche, como fue el caso de la bencinera Copec.
0: Claro, hablamos de un, insisto, de un horario, porque uno puede entender que los locales comerciales quieran cerrar más temprano para evitar esto, pero ahora está ocurriendo todo lo contrario, a plena luz del día, a primeras horas de la mañana, en lugares muy céntricos. Entonces uno se pregunta, ¿cuál es el plan de seguridad que implementa la municipalidad o cuál es el trabajo en conjunto que está implementando con carabineros? Además, a metros de un establecimiento educacional.
8: Justamente, y eso, bueno, y si también analizamos el comportamiento de los delincuentes, ¿no? Porque cuando tú tienes a delincuentes que actúan, algunos de ellos, a rostro descubierto, eso te puede dar luces de dos situaciones. Una, puede ser la inexperiencia. Y lo otro, esta sensación de como de indiferencia, ¿no? Y que da igual si total o no los detienen o escasea el control, la fiscalización, por lo tanto no los van a detener, o si los detienen posteriormente quedan en libertad. Entonces, claro, te puede dar también aproximación de ese fenómeno, ¿no? De que finalmente da igual si actúas a rostro cubierto o descubierto y quedas registrado en estas cámaras de seguridad. Y por otra parte quizás puede ser la inexperiencia, porque claro, el común denominador también de estos antisociales es que no superarían los 25 años.
0: Totalmente, lo que tú indicas, ¿no? El cero miedo del actuar ya en el centro comercial de la comuna de Lota, que ya es reiterativo, y me imagino la preocupación también de los locatarios. Ya hemos visto comunicados oficiales desde algunos locales que han, cierto, intentado seguir adelante pese al miedo de que sean nuevamente atacados, ¿no? con estos robos. Bueno, José Manuel, vamos a estar atentos, ¿no? Porque aquí tiene mucho que decir también el municipio, las autoridades policiales, esperemos que sean estos tipos, estas personas sean capturadas.
8: Bueno, mañana, entre paréntesis, como dato, mañana es la cuenta pública de carabineros de la tercera comisaría de Lota, mañana en la mañana. Ahí será bueno poder preguntar a carabineros respecto a esta situación derivada de esta ola de robos que ha afectado a Lota, y que, claro, quizás a diferencia de tiempos anteriores, ya ha ido como trasladándose, ¿no? Antes era como sector feria, Lota Abajo, y ahora se han ido concentrando principalmente en el sector alto de la comuna.
0: Totalmente, vamos a estar atentos a ello. Muchas gracias, José Manuel, buena tarde.
8: Que estés bien, chau.
0: Ahí está, José Manuel dando cuenta de esta ola de robos que ha estado enfrentando la comuna de Lota en el comercio. Lota Alto, Lota Abajo, calles, arterias principales de la comuna lotina, servicentros a plena luz del día. Hablamos 7:30, 8 de la mañana, en un horario donde circulan también estudiantes, mucho flujo peatonal. ¿Qué está ocurriendo? Cámaras que no funcionan, casetas de guardias de seguridad municipal que no están al servicio. ¿Cuál es el plan en estas fechas previas a fiestas patrias, no? Preocupante sin duda, sobre todo para los comerciantes, ¿eh? Porque es un duro golpe también para el emprendimiento. Vamos a estar atentos también con las reacciones. 5:48 p.m.
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12: José Rosauro Acuña, ¿quién fue? Fue un médico, pero también el fundador y prior del Hospital San Juan de Dios de Chillán. Aunque era un lego, es decir, profesaba la religión católica, pero no fue ordenado sacerdote, igual era prior. Fue también José Rosauro Acuña uno de los precursores de la independencia y fue amigo personal de Juan Martínez de Rosas y de Bernardo Higgins. Cuando se inauguró el Hospital San Juan de Dios de Chillán, este médico, Rosauro Acuña, llegó a hacerse cargo de la dirección en carácter de prior. Acuña viajaba frecuentemente a Concepción, donde se reunía con Martínez de Rosas y Bernardo Higgins para hablar, claro, del tema del momento, la independencia en varios países de América, aprovechando que en Europa Fernando VII, el rey español, había caído preso de Bonaparte. Fue así como, según la acusación de García Carrasco, el gobernador español, la acusación decía: el padre Acuña, un día del mes de agosto de 1808, como a las 8 de la noche, estando de visita en casa de doña Javiera del Solar en Chillán, junto a Pedro Ramón Arriagada, comenzaron a hablar que en España ya no había rey, que Bonaparte había jurado y había sido coronado, y que estaba gobernando sin impedimento, que no deberíamos rendirle sumisión y que lo que convenía era que todas las naciones tratáramos de ser independientes y de sacudirnos del yugo español, etcétera, etcétera. Esa era la acusación del gobernador español. Así, fueron detenidos, conducidos a Santiago, donde se les siguió un juicio por subversión. Acuña, en todo caso, no fue condenado, ya que pudo probar que sus palabras habían sido alteradas, pero se ordenó que fuera recluido en su convento de Santiago y su conducta fuera vigilada por la autoridad eclesiástica. Después de la Reconquista Española, Acuña estuvo preso en Perú. Según Vicuña Mackenna, en mayo de 1813 llegó una lista de proscritos confinados en las casas matas del Callao. Entre estas víctimas, el prior de San Juan de Dios, Fray Rosauro Acuña, enérgico precursor de la independencia desde el año 1808 y que en su calabozo osó retar al virrey Palazuela, apostrofándolo de tirano. Eso escribió Vicuña Mackenna. Más tarde, Acuña fue confinado a Juan Fernández, donde estaba el año 1816 a cargo del hospital. En octubre de ese año, dirigió una nota al gobernador que decía: señor gobernador de esta plaza, entre los enfermos que se encuentran en esta isla hay algunos que no pueden ser curados por no haber venido los únicos remedios aceptables a sus enfermedades, por lo que juzgo que de seguir así perecerán. Y firmaba: Isla de Juan Fernández, 28 de octubre de 1816, Fray José Rosauro Acuña. Sin embargo, después de la batalla de Chacabuco y cuando todos los prisioneros fueron devueltos al continente, en esa lista no aparece Rosauro Acuña. Tampoco nadie lo menciona, por lo que se presume que había muerto antes o se le había concedido la liberación.
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2: Cinco minutos nos separa de las 6 de la tarde. 5 minutos nos separa ya de las 6 de la tarde aquí en El Carbón. 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
4: ¿Quién no ha asistido en casamiento, oiga? Claro. Con la cintita blanca ahí, ¿no es cierto? Ah, no, se usa casarse ahora. Oiga, pero este es un casamiento bien especial, es el casamiento del Piojo y la Pulga, fíjese. Vamos a ver cómo sale.
5: Vamos allá.

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0: Luz Vázquez en el carbón y esa tremenda canción. Yo te voy a amar aquí en la radio con historia. De vuelta, de vuelta, de vuelta en este último bloque de miércoles 2 de septiembre. Muchas gracias, Doris. Doris Vergara, que nos escribió por acá para comentarnos también, para seguir con el tema de la preocupación que existe en la comuna de Lota respecto a la información que estábamos comentando junto a José Manuel Lagos y la ola de robos, de asaltos que han estado ocurriendo en calles céntricas, en bencineras de la comuna de Lota, a plena luz del día, inicios de la mañana, por la tarde. Claro, estamos en semanas previas a fiestas patrias y los delincuentes siempre comienzan a atacar, pues. Y el más golpeado ha sido el comercio. Entonces, claro, nos comenta por acá, me dice Leito, quería advertir, cuidado si deja su casa sola, andan muchos ladrones en la comuna de Lota, y lo más triste es que si uno llama al plan cuadrante de carabineros de noche, nadie responde. Para poner alerta, me dice por acá, muchas gracias. Es tremendo, sí, pues. No solamente en Lota, pero principalmente estos últimos días se ha hecho muy notorio lo ocurrido en la comuna de Lota. Desde la florería, la fuente de soda de Lota Alto, mi pequeño caserío, otra panadería también ahí en sector Calero, una frutería también ahí en sector en Lota Alto, cercano a la bencinera también de Lota Alto, Centenario. Muchos, muchos asaltos. Muchas gracias por su comentario. Muchas gracias por el comentario ahí a través de nuestro WhatsApp. Más 56 9 62 27 31 10. Así que bueno, el comentario, el consejo, ¿no? A cuidar su casa, a tener resguardo también con el gas. Aquellos que son casa esquina, que tienen acceso desde el exterior. Hay gente que se está robando el gas también. Sí, lo hay. Puede ocurrir con los vehículos también. En estas fechas, igual vísperas de Navidad, vísperas de Año Nuevo, pasa lo mismo. Y esperemos que también Carabineros pueda capturar a estos tipos. Ya, 6 y 15, ya mira, ya nos vamos a las informaciones, al avance de noticias. Aquí en El Carbón y seguimos junto a ti en esta tarde de miércoles.
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0: 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CAST sobre el Estrecho de Magallanes. 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Mercado Libre Cruz Verde. 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En lo internacional, la agenda de Milei en Chile. 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

0: simples corazones.
1: Fonseca con esos simples corazones aquí en El Carbón, en la radio con historia. Una, ahí está, linda canción. Linda canción para compartir en esta jornada aquí en el en la radio con historia. 6:20 p.m. Quiero enviar un saludito cariñoso para un gran amigo con quien también aprendí o di mis primeros pasos en radio y que hoy está celebrando 25 años de un proyecto que él ha llevado a cabo en medios de comunicación locales aquí en la zona, en la región del Biobío. Mi querido Raúl Buenumilla Castillo, mi querido amigo, tiene un programa de televisión que se llama La Nota Diferente, un programa de conversación donde invita distintos personajes, también íconos, ¿cierto?, de la zona. Y ya lleva ese programa, ese proyecto, lleva 25 años. Y va para mucho más, ¿eh? Va para mucho más. Así que quiero enviar un abrazo tremendo desde la radio con historias de Radio El Carbón para usted, mi querido Raúl. Un abrazo fraterno. Felicidades por ese nuevo aniversario. Que sean muchos años más. Y invite, pues. Invite, pues. No, no, un abrazo tremendo. Gracias por ese, por esa amistad, ¿eh? Por esa amistad y por esos años también que compartimos juntos también en radio. Sí, compartimos. Tengo muy lindos recuerdos de haber compartido también en aquella radio Renacer. De aquellos años. Ya se me cayó el carnet blanco y negro plastificado. Un abrazo, felicidades y a celebrar, ¿eh? A celebrar ese nuevo aniversario de su programa La Nota Diferente. Un abrazo tremendo, muchos cariños. Excelente, ahí está. Ya, amigas y amigos, nos vamos. Ya no queda nada de programa. No queda nada, nada, nada, nada. Pero antes, saluditos, mensajes de audio en nuestro WhatsApp. Muy buenas tardes, hola.
2: Hola, Leito. Bien, te sigo escuchando, no te he escuchado en un buen rato porque me trajeron al supermercado. Estoy enojado.
1: Claro. No, muy bien, muy
2: así
1: bien.
2: Así que te sigo escuchando ahora.
1: Gracias, amigo querido.
2: Yo sé que queda poquito programa, así poquito. Que, pero me despido porque ya no te voy a mandar más audio ni mensajes.
1: Vaya nomás,
2: pero te voy a seguir escuchando. Que estés muy bien, los vemos mañana, compadre. Y cuídate, ¿eh? Tranquilo ahí nomás. Por las piedras para tu casita. Cuídate. Eso. Nos vemos.
1: Muchas gracias, señor. Que tenga linda tarde. Gracias, gracias, gracias. Hola.
3: Gracias, Leito. Que esté bien. Que descanse, Leito. Aproveche de descansar. Toma una rica once ya. Que
1: muchas
3: esté bien,
1: gracias.
3: Cariñito.
1: Muchas gracias, pues. Muchas gracias, pues. Un besito para ti, carito. Y para todos los auditores también que han sido parte de esta tarde y que nos han permitido acompañarles, de saludarles, tocarles alguna linda canción, de ser parte de su vida en esta jornada. Ya vienen las noticias, ya vienen las informaciones con Radiograma en conexión con Bio Bio, la radio. Un abrazo fraterno y nos escuchamos mañana. Chao, chao.

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14: En una jornada de alta expectación y a puertas cerradas, la Corte Suprema comenzó la revisión de los cuadernos de remoción contra jueces que, estando con licencia médica, viajaron al extranjero.
15: El Poder Judicial ha tomado medidas para dotar este procedimiento de la transparencia necesaria, pero también se ha preocupado de que los involucrados tengan la posibilidad de ejercer su derecho de defensa.
16: Desde el Estrecho de Magallanes, el presidente José Antonio Kast dijo que Chile no negocia soberanía y que no le exigirá a Javier Milei que modifique el decreto que habla de control conjunto del espacio.
17: Y que Argentina no tiene ni tendrá jamás soberanía ni control sobre el Estrecho Magallanes.
18: Hay un tratado, Chile respeta los tratados y lo que diga un documento que exista en otro país no puede alterar los tratados.
14: En paralelo y pese a la división oficialista, el jefe de Estado participará del Foro Madrid con un discurso de cierre.
19: de actuar con mirada de Estado más que ceder a presiones o moderar el tono por estrategia política. Mañana esperamos un discurso que defienda la soberanía.
20: Que logre articular a los distintos sectores de derecha conservadores que hoy día están dando la batalla cultural.
16: En la izquierda, dirigentes y figuras políticas se reunirán mañana para dar vida al evento Democracia Siempre como contrapeso a la cumbre conservadora.
21: Frente a democracias frágiles o que les van colocando apellido, para nosotros el compromiso es Democracia Siempre.
14: La Corte de Apelaciones de Iquique rayó la cancha a Tribunal de Garantía que había ordenado a Gendarmería que de inmediato regrese a los líderes del clan Chen, o sea, los chinos, a las cárceles de Alto Hospicio y Santiago. Además, la Corte ha zanjado que la competencia de esa decisión es de la institución de Gendarmería.
16: Y en plena recolección de firmas y en conversación con las bancadas opositoras está el diputado Nelson Venegas, quien impulsa una interpelación contra el canciller Francisco Pérez.
22: Creemos que el liderazgo del canciller hasta este momento, a lo menos, ha sido débil, ha sido errático, ha estado muy ausente.
23: Pero hay muchas cosas que no necesariamente son reservadas y que deben ser conocidas en virtud de la transparencia.
14: Ante el complejo panorama económico, analistas levantaron la alerta ante la posibilidad de encadenar tres trimestres con números rojos.
24: Mi lectura es que el tercer trimestre tiene más posibilidad de sumarse a la racha negativa que de cortarla.
25: Que mientras la economía no esté creciendo del orden del 4 a 4,5%, no hay realmente creación de nuevo empleo y nuevo empleo de calidad.
16: Horas de que vence el plazo fijado por la Subsecretaría de Telecomunicaciones para bloquearlas, las casas de apuestas ilegales ya están burlando la medida a través de sitios espejo.
26: Y remitir una copia a Subtel indicando la fecha y la hora exacta de su ejecución. Están mandatadas las Subtel.
27: La Corte estableció un procedimiento permanente y actualizable de revisión de nuevos dominios.
14: En medio de cuestionamientos por condiciones laborales y por el sobreprecio en la adquisición de camiones escáner, el Ministerio de Hacienda solicitó la renuncia de la directora nacional de aduanas, Alejandra Arriaza.
28: Justo cuando el crimen organizado está utilizando nuestros puertos,
29: queremos conocer los motivos exactos.
30: El periodo de la exdirectora tiene un desempeño sobresaliente.
16: El ministro de Seguridad, Martín Arrau, visitó en su hogar al alcalde de San Bernardo, Christopher White, luego que se conociera un plan para asesinarlo.
31: Como presidenta de la Comisión de Gobierno, voy a impulsar una agenda, no solo en temas de seguridad, sino también una serie de medidas que son necesarias legislativamente.
14: Y en noticias del exterior, la presidenta encargada de Venezuela, Delcy Rodríguez, aseguró que habrá elecciones en su país en la medida de que esté preparado e indicó que ha trabajado sin descanso para que la nación esté lista.
16: El gobierno canadiense anunció que prolongará hasta 2027 la suspensión del impuesto federal especial sobre la gasolina y el diésel para aliviar el impacto del aumento de los precios.
14: Y en el deporte, el presidente de Blanco y Negro, Aníbal Mosa, cuestionó la decisión de la Universidad de Chile de denunciar al delantero de Colo-Colo, Javier Correa, quien recibió anoche dos fechas de sanción.
32: Esta película, todos los hinchas del fútbol y todos los chilenos ya la vimos el año 2024, los mismos protagonistas, el mismo guión. Entonces es lamentable, estamos entre los sapos y un rey feudal.
16: Coquimbo Unido y Universidad de Concepción juegan a esta hora sin espectadores en el Estadio Francisco Sánchez Romoroso. Por la noche, Limache y Ñublense se enfrentarán en Quillota, completando los partidos pendientes del torneo nacional.
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14: Una vez habló, los que tienen buena memoria se van a acordar, los concejales on tour. ¿Recuerdan? Los concejales que recibían las luquitas, y viajaban y se iban, algunos alcaldes también, pero hubo un reportaje y se mostraban, ¿no es cierto?, botellas de champaña viajando. en nombre, digamos, de su comuna, pasándolo muy bien. Bueno, viajaban con plata pública, eso es un dato de la causa. Pero también están los jueces on tour. Estos jueces que, claro, pueden decir ellos, oye, pero yo me costé, a mí no me invitó nadie, yo me pagaba. Sí, pero el problema es que lo hacían a costa del sistema, con licencias médicas falsas. Y aquí no basta con preguntarse si los jueces infringieron administrativamente una licencia médica, que es uno de los temas, probablemente, de los debates más profundos, sino que quienes tienen la potestad de juzgar las conductas de otros están siendo sometidos a un... tienen que ser sometidos a un estándar ético superior. Y aquí es donde uno observa que la actual presidenta de la Corte Suprema, Gloriana Cherešić, ha tenido una posición. Y ha tenido la posición de que uno podría quedarse con la sensación de que estos señores... tú me corregías, yo decía 56 fuera del micrófono, tú me decías que eran 52.
16: Sí.
14: 52 cuadernos, eso quiere decir que es el proceso, ¿no es cierto?, para poder echar a estos jueces. La posición, a través de las declaraciones, de lo que hemos conocido, es que estos señores se tienen que ir. Y van a saltar los abogados, van a decir, ¿sabe qué? Pero los abogados de ellos, este es el debido proceso.
16: Claro, el argumento que han dicho es que ya se debatió antes, ya había sanciones, no se puede reabrir, etcétera.
14: Entonces todos coloquémonos unas máscaras. Y todos empecemos a hacer un baile, ¿no es cierto? Todos. No paguemos nada, no hagamos nada, porque entonces, ¿para qué? Si estos señores que son los que... yo lo decía recién. A ellos la vara con que se les mide en el Poder Judicial es absolutamente mayor. ¿Ellos nos van a juzgar? A ver si esto no es baladí, esto no es... ellos nos van a juzgar. Imagínate que había en medio de todo esto el escándalo de las licencias. Estaba un tribunal, los tribunales orales, recuerden, los garantías es un juez, los tribunales orales son tres jueces, y estaba en medio de lo que conocimos recién de las condenas a los colombianos, ¿no es cierto?, por andar vendiendo licencias, miles de millones de pesos que vendieron en licencias falsas. Y resulta que una de las juezas que estaba en todo el proceso, la señora también había viajado con licencias falsas y estaba con qué cara, perdónenme, de una opinión, no represento más que lo que yo estoy diciendo, esa señora estaba sentada en un estrado escuchando todo esto, licencias falsas, cuando la señora viajó con licencias falsas. Entonces todos estos jueces tienen, porque claro, el debido proceso, yo puedo presente los recursos que quieran, pero hay un dato que no nos puede mover la forma de ver esto. Viajaron con licencias ideológicamente falsas. En algunos casos dicen engañaron, podría haber engañado al médico, en otros se la consiguieron, no sé si las compraron, eso tendrá que la parte penal determinar, pero los señores estaban bien, estaban haciendo uso del fondo que probablemente en este momento nos están escuchando personas con cáncer que andan rasguñándole al sistema público y privado para que les pague el tratamiento, para que el tratamiento esté en lo óptimo y no estar haciendo filas. ¿Por qué? Porque aquí hay unos señores, claro, estamos hablando de los jueces, son muchos más porque también están los empleados públicos, están las personas en el mundo privado, o sea, aquí son todos, que decidieron darle un manotazo al fondo. Porque esto es un fondo que va en apoyo para cuando uno enfrenta una enfermedad difícil. No debería ni siquiera pensarse en que chuta, tengo cáncer. No, señor, usted, señora, tiene cáncer, aquí está. Pero resulta que el sistema, como le dan manotazo, estamos como estamos.
16: Y acá los hechos son los hechos, hicieron uso y abuso. Eso fue lo que pasó, uso y abuso, siendo que ellos son jueces y que evidentemente el caso de licencias médicas es algo que abarca muchas aristas, están los funcionarios públicos, también está el tema penal de las personas que vendían estas licencias médicas, pero acá hay una vara distinta para medir, por supuesto. ¿O usted cree que usted en su casa va a poder tener el mismo proceso que están teniendo los jueces ahora?
14: Que yo creo, y en esto soy bastante más radical y puede que haya muchos auditores de la radio también, uno puede cometer un error, está bien, ya, demos un punto, chuta, la familia iba a viajar, cómo me iba a quedar afuera, entonces yo inventé y dije, bueno, mire, estoy enfermo,
16: haga el uso legal de sus vacaciones como todas ese las personas que trabajamos,
14: ese es el punto,
16: como el común de las personas que hace uso de su feriado legal y se organiza con mucha anticipación, así funciona toda la gente, incluso hay gente, digámoslo, que ni siquiera se pueden tomar vacaciones. O sea,
14: Pero ahí está el punto. Y por eso es tan brutal lo que las posiciones, digamos, y la, me imagino que los ministros de la Corte Suprema están entre la espada y la pared, porque efectivamente la presión de esto mismo que estamos hablando, no sé si es presión, es de poner sobre la mesa la realidad de que aquí hay un grupo de jueces que tomaron la decisión de defraudar, ¿no es cierto?, el sistema. Porque eso es, al final. Podrían ponerle un nombre para allá, un nombre por acá, pero ellos decidieron, y son los mismos que después están sentados juzgando. Y esto tiene que abrir el abanico mucho más allá. Yo creo, a ver si esto es lo mismo que los toldos azules, y esto es lo mismo que todo. También aquí hay un compromiso que tenemos que, como sociedad, asumir. O sea, los toldos azules existen porque muchas personas van a comprar ilegalmente. Prefieren comprar ahí en la calle. Entonces,
16: es lo mismo que pasa con las licencias médicas, y es algo que va a seguir pasando si es que no deja a la gente de tener estas malas prácticas de hacer uso y abuso, y si es que no se fiscaliza aún más. Porque acá reventó el caso, tenemos miles de casos, esto tiene que seguir, no puede quedar así, porque estamos hablando de, ya llegamos al nivel de los jueces, de quienes juzgan a toda la ciudadanía, de quienes te juzgarían a ti, Néstor, si haces algo, de quienes me juzgarían a mí, y con qué cara. Es que eso es lo grave. ¿Con qué cara? Porque imagínate estas personas, pongámoslos en el caso de que ya compraron una licencia médica. Compraron una licencia médica a una de las decenas de personas que hace dos días fueron condenadas por esto con un perjuicio de más de 30 mil millones de pesos. Si es que fue así el caso, esto es un caso hipotético. Pero imagínate lo grave que es que un juez haga eso. Cuando aquí cada persona se esfuerza todo el año y guarda sus días todo el año y junta plata todo el año para poder viajar al extranjero o a cualquier parte haciendo el uso de su feriado legal. Si aquí la cosa no es, me quiero ir de vacaciones, voy a conseguirme una licencia médica. No, así no funcionan las cosas, y se debe medir con una vara distinta a los jueces, evidentemente.
14: O sea, yo creo que tiene que siempre haber la vara tiene que ser muy general, pero claro, no nos podemos permitir que dejen dentro del sistema. Yo me imagino que ese es el criterio de muchos jueces de la Corte Suprema, que más o menos uno ya los identifica, dejar jueces que pasaron por esto, porque al final, ¿sabe qué? Lo que pasa es que la señal es muy mala.
16: Obvio.
14: Y yo, el Poder Judicial, yo siempre digo esto, tenemos corrupción en el mundo económico, corrupción en el mundo político. No voy a decir está bien, la otra vez dije está bien y un auditor me retó. Sí, es verdad, no está bien, no tiene que haber corrupción. Pero ya, siempre, mire, hasta los países más desarrollados, los alemanes, que se jactaban de tantas cosas, les explotó el caso de los motores de Volkswagen, estaba el otro caso de los software. Bueno, siempre puede haber en una sociedad manzanas podridas. El asunto es cómo responden las sociedades frente a estos escándalos. Y el Poder Judicial, efectivamente, uno no puede generalizar. Hay muy buenos jueces, hay muy buenos servidores del sistema, así como en el mundo de la fiscalía, el mundo de los carabineros, la PDI, de los gendarmes, lo hablábamos ayer, ¿no? ¿Cuántos gendarmes? Son muchos. Podrían haberse podrido muchos más. Pero hay muchos que resistieron con sumarios que los amenazaban, que lo iban a echar. Había uno que lo andaban trayendo hasta hace poco, que lo querían echar. Bueno, hay gente que resiste. En el Poder Judicial tienen que llegar a la perfección. ¿Por qué? Porque frente a esta corrupción y todo lo que va a pasar, los únicos que van a ser dueños de la verdad a la hora de dictaminar, de fallar, ¿no es cierto?, de sus mismas resoluciones entre medios, son los jueces. Y por eso es que estamos uno anda encima y con una lupa mirándolo. ¿Cuántos departamentos tiene? No es porque uno, esto no ni luchas de clase, ni que hoy estos de la unidad de investigación de la Bío ya están preguntando por los departamentos, por los estacionamientos. No es que seamos jodidos, es que esto tiene que ser así. Si alguien vive de un sueldo, tiene que tener absoluta correlación con el sueldo que vive. Entonces, por eso es que al Poder Judicial hay que ponerle una tremenda lupa, porque no pueden haber más casos como los que ya hemos conocido.
16: Y sobre todo por todo lo que ha pasado el último tiempo. O sea, no es solamente el caso de los viejos con licencias médicas, hay muchas cosas detrás. Entonces, con mayor razón es que esta lupa tiene que estar encima de los jueces. O sea, si vamos sumando, es lamentable obviamente todo lo que ha pasado, pero si vamos sumando, evidentemente hay que tener los ojos puestos en el Poder Judicial también.
14: Yo no recuerdo la cifra, pero entiendo que era como el 3,2, 3,6 de los jueces totales del país los que estaban metidos en este asunto. Yo creo que debe dar vergüenza al resto de los jueces, ¿no es cierto?, que no lo hacen, que cumple, que tiene una vida digna, de dignidad al cargo.
16: O sea,
14: cargo.
16: Los jueces que hacen las cosas como corresponden, porque esta cifra debiese ser cero.
14: Y la dignidad del cargo no es vivir en una mansión, no es andar en un auto último modelo de no sé qué. La dignidad del cargo es, como decían en el gobierno pasado, habitar el cargo. La dignidad es eso. Es impartir justicia, ser justo. Y cuando vemos en las mismas cortes de apelaciones, aquí mismo en la Corte de Santiago, esto de los abogados integrantes que son árbitros del CAMP, pero se parten y forman parte de causa o revisan causas en la Corte que vienen del CAMP, la misma que les paga, uno dice, ya, paremos. Y otros jueces que son de carrera los defienden, es que a mí, en verdad, ya me queda poco pelo, me va a quedar menos pelo. Porque esto es de sentido común si uno no es ni un erudito en nada. Uh-huh. Yo le pregunto a los auditores, ¿es de sentido común? Las cosas son de sentido común. O sea, aquí no hay que ser tan elaborado. Hay que aplicar el sentido común a las cosas. Y en justicia es uno de los pilares fundamentales. De hecho, los abogados saben, el derecho es justamente el sentido común. Las leyes parten, digamos, desde el sentido común. Entonces, vamos a ver, hay obviamente expectación en torno a cuál va a ser finalmente la decisión de la Corte Suprema respecto a estos 52 cuadernos, cuáles son los argumentos que se utilizan, porque evidentemente esto va a marcar un antes y un después. Solo para terminar, interesante, fíjate la posición, lo tengo acá, el documento de la Corte de Apelaciones, hablando siempre en esta materia, de la Corte de Apelaciones de Tarapacá, de Iquique, perdón, de la Corte de Apelaciones de Iquique, que, ¿se acuerdan ustedes toda la polémica que con el plan carcelero del gobierno del presidente José Antonio Kast se trasladaron reos a la cárcel La Laguna, esta cárcel de alta seguridad en Panguelemo, al norte de Talca? Bueno, se inauguró, llegaron los del clan Chen, los chinos, estos de los 180 millones de dólares en estafa, y resulta de que Gendarmería los traslada allá. La defensa presenta ante el Tribunal de Garantía, dice, ¿sabe qué? Devuélvanse. Tienen que devolverlos porque no están condenados, están en calidad de imputados, hay un tema de arraigo, se tienen que devolver de Talca a Alto Hospicio y uno a Santiago. Pero la Corte de Apelaciones durante esta jornada, la Corte de Apelaciones de Iquique, ha dicho, las decisiones de traslado competen única y exclusivamente a Gendarmería de Chile. Esto marca un criterio, nosotros lo titulábamos como rayado de cancha, ¿no es cierto?, un tribunal de garantía o al juez de garantía, pero más allá del rayado de cancha, lo que está diciendo la Corte, Gendarmería, si ve con sus informes, esto no es discrecional, tienen que haber informes de por medio de que hay alguien que es un riesgo, o él está en riesgo, o es un riesgo para el sistema, puede ser trasladado a un penal que cumpla con requisitos establecidos dentro de ese mismo criterio. Y con esto se va acotando el debate. Y vamos a ver quién lo... Usted sabe que de repente las cortes piensan distinto, pero vamos a ver en otros recursos que se han presentado, la misma corte de Talca, la de Santiago, cuál va a ser el criterio y si es que sigue el mismo patrón que ha optado la Corte de Apelaciones de Iquique.
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3: Horas con 52 minutos. Vamos con información de la zona con Mauricio Gándara.
4: Así es, Daira, vamos a revisar lo que está ocurriendo en materia de tránsito hasta ahora en el Gran Concepción, comenzando con la situación más compleja que se vive a esta hora en la zona de Arteaga al Emparte, con muchísima congestión vehicular en esa importante arteria de la intercomuna. También a esta hora se reporta congestión, tráfico pesado en la avenida Costanera en dirección hacia la rotonda Peñuelas y la avenida Gran Bretaña. Esto es la comuna de Hualpén. La situación de los puentes a esta hora es expedita, tanto en el puente industrial, en la salida, que habitualmente a esta hora está congestionada. Bueno, ahora hay tránsito bastante expedito. Lo mismo ocurre con la avenida Jorge Alessandri y el puente Juan Pablo II, puente Yacolén y puente Chacabuco, que están operando con normalidad. En calle Chacabuco hay tránsito bastante intenso en dirección hacia la avenida Arturo Prat. Lo propio ocurre en la avenida Los Carrera, a lo largo prácticamente de toda su extensión, entre la rotonda Paicaví y la avenida Arturo Prat. La calle Paicaví presenta congestión desde Ejército en dirección hacia el Trébol, y la autopista Concepción-Talcahuano está relativamente expedita, salvo desde las cercanías ya de Suractivo en dirección hacia el Trébol en la comuna de Hualpén y también desde Talcahuano. La ruta entre Penco y Concepción presenta importante tránsito, aunque no hay reportes de una congestión importante todavía a esta hora en la ruta 150 y lo que ocurría más temprano en Punta de Parra. Esta situación que mantuvo colapsada la tarde la ruta 150 ya ha sido solucionada en ese sentido. Es parte de lo que está ocurriendo en materia de tránsito a esta hora en el Gran Concepción.
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5: La instalación en Concepción de barricadas incendiarias y lienzos fue el único episodio de desórdenes contra la condena de 18 comuneros mapuches por el ataque a la familia Grolmus. En la provincia de Arauco se mantuvo la tranquilidad, pero el gobierno informó que las policías y los militares están en alerta en caso de cualquier otra manifestación. Conocemos detalles en el reporte preparado por Fabián Polanco.
6: Fue un pequeño grupo de desconocidos el protagonista de la única manifestación en contra del veredicto que declaró culpables a 18 de los 19 miembros de la resistencia mapuche lafkenche llevados a juicio por el atentado 2022 a la familia Grolmus. Se trató de barricadas incendiarias y lienzos instalados en la avenida 21 de Mayo en Concepción, denunciando que los condenados son presos políticos. El delegado presidencial en el Biobío, Julio Anatibia, confirmó esta situación en la que no dejó detenidos a la espera de la investigación del Ministerio Público.
7: Tuvimos una situación de barricadas en Concepción que fue rápidamente atendida por carabineros. Las personas que estaban en esta situación rápidamente huyeron al ver la presencia policial y mediante bomberos fue restituido inmediatamente el tránsito en este sector.
6: A diferencia de otras resoluciones dictadas por causas de violencia rural, la normalidad se mantuvo en las inmediaciones del Tribunal Oral de Cañete y a través de toda la provincia de Arauco, como lo informó el delegado de ese territorio, Pedro Marileo.
8: No tenemos reporte de incidentes, sin embargo, se sigue atento y expectante ante cualquier situación. Se está trabajando en diferentes puntos y hoy el copamiento de nuestras policías, sobre todo en el Cono Sur, se está dando para brindar seguridad y tranquilidad.
6: El trabajo preventivo fue confirmado por el Seremi de Seguridad, Richard Soto, ante la posibilidad no descartable, dijo que pudieran surgir desórdenes. Efectivos policiales y militares, precisó la autoridad, están dispuestos para actuar en caso de ser necesario.
9: Siempre es posible, nos hemos puesto en todos los escenarios y tanto las policías como el personal militar que se encuentra encuentra en la provincia de Arauco, en este estado de excepción constitucional, están preparados, desplegados. Puede que existan, si existen algunos hechos, siempre va a estar ahí la instancia de restablecer la normalidad.
6: Según fuentes de BioBio, la alerta por posibles reacciones a la resolución judicial se mantendrán hasta el 21 de septiembre, cuando se conocerán las penas que los condenados deberán cumplir y que no se descarta lleguen al presidio perpetuo por la gravedad de los delitos acreditados.
3: Comunidades mapuches y vecinos de la comuna de Lautaro cortaron por algunos minutos la Ruta 5 Sur en protesta por un proyecto que pretende instalar un relleno sanitario en esa comuna.
5: El 8 de septiembre, autoridades regionales deberán votar si aprueban o rechazan esta iniciativa. Detalles con Roberto Neira desde Radio Biobío en Temuco.
10: Cerca de un centenar de habitantes de la comuna de Lautaro salieron a la calle para protestar y manifestar su rotundo rechazo al proyecto que pretende instalar un relleno sanitario en el sector conocido como Pinta Maguida. La protesta se inició porque el 8 de septiembre las autoridades regionales deberán votar por el rechazo o la aprobación de esta iniciativa de la empresa Gersa. Una de las primeras acciones de los vecinos fue salir a marchar portando carteles y lienzos en contra del proyecto para luego ocupar ambas calzadas de la Ruta 5 Sur por algunos minutos. Quien habló en el lugar fue el vocero de los manifestantes, Guillermo Zavaria.
11: Y ahora estamos luchando contra el relleno sanitario que pretende instalarse en un lugar que se llama Pinta Maguida, el sector de la colonia. Es un cerro muy emblemático para el pueblo mapuche, porque ahí cuando el Estado hizo la pacificación de la Araucanía, nuestro pueblo se recogió y se refugió ahí en el cerro Pinta Maguida. Y Pinta Maguida en mapudungún significa montaña de flores, montaña de colibrí. Entonces la empresa Gersa no pretende instalar una montaña de basura.
10: Quien también mostró su rechazo al relleno sanitario fue el alcalde de la comuna de Lautaro, Ricardo Jaramillo.
12: Hemos hablado ya bastante de esto, pero yo quiero hacer un poco de historia. Este proyecto entró en el gobierno del presidente Piñera, un proyecto que no tenía por dónde ser aprobado. Posteriormente, los 4 años del presidente Boric, lo mismo, negativo, por todos lados. Y mágicamente, este último año, este proyecto se puso bueno.
10: El vertedero, que abarcaría 100 hectáreas, pretende recibir cerca de 667 toneladas de basura al día, acumulando más de 2,8 millones de toneladas durante 15 años de funcionamiento. Los vecinos del sector La Colonia, comunidades mapuches y organizaciones ambientales afirmaron que continuarán con las manifestaciones activas para evitar que la comuna de Lautaro se convierta en una zona de sacrificio. En Temuco, BioBio, la radio.
3: A través de sitios espejo, las casas de apuestas online que operan de forma ilegal en Chile buscan burlar el bloqueo instruido por la justicia y que puso en marcha la Subsecretaría de Telecomunicaciones.
5: Usuarios han reportado nuevas URL para acceder a páginas web, mientras el gobierno pondrá el foco en las sanciones. Conocemos detalles con Bárbara Payal.
13: Este jueves vence el plazo para que las empresas de Internet bloqueen 42 sitios de apuestas online en cumplimiento del oficio emitido por la Subsecretaría de Telecomunicaciones. Sin embargo, a horas de que se cumpla el plazo, clientes de plataformas como Betano y Coolbet ya han alertado mensajes con nuevas direcciones web. Se trata de dominios que modifican alguna letra o número de la dirección original con el objetivo de que estos sitios puedan seguir operando. La instrucción del gobierno fue emitida recién este martes y alcanza Entel, Movistar, Claro, GTD, WOM y BTR en el marco del fallo de la Corte Suprema que prohíbe la transmisión y promoción de juegos de azar ilegales. La subsecretaria de Telecomunicaciones, Romina Garrido, sostuvo a la radio que se trata de un mandato que las compañías se deben cumplir y que de no hacerlo arriesgan sanciones.
14: Y remitir una copia a Subtel indicando la fecha y la hora exacta de su ejecución. Están mandatadas la Subtel, esto es una instrucción que ha sido impartida por la subsecretaría, que es el regulador sectorial de la industria.
13: Vicente Sáez, experto en derecho tributario y socio de Sáez Abogados, advirtió que si bien cambiar de dominio podría ser la alternativa más sencilla para estas plataformas, existe un procedimiento permanente y actualizable establecido por la Corte para este tipo de sitios.
15: La Corte estableció un procedimiento permanente y actualizable de revisión de nuevos dominios que contengan este tipo de páginas, y esa información se vaya transmitiendo vía Sustel a las compañías.
13: Una discusión que también apunta a determinar si estas plataformas son simplemente sitios no regulados o si derechamente son ilegales. El abogado experto en derecho tributario y socio de Garnham Abogados, Arturo Garnham, puso el foco precisamente en esa diferencia.
16: Porque si no es regulada, es mucho más fácil cobrar impuesto a que si es evidentemente ilegal. Porque si es ilegal, eventualmente tú puedes perseguir, podría haber un comiso y ahí podrías eventualmente cobrar impuesto.
13: En caso de que una empresa no ejecute el bloqueo, arriesga las sanciones establecidas por la propia Corte de Apelaciones, que pueden ir desde 1 hasta 5 UTM en multas a beneficio fiscal. A esto se suman las sanciones que puede aplicar la Subtel previo procedimiento sancionatorio y que pueden llegar hasta las 5.000 UTM.
3: Un hombre que estaba internado en la cárcel de Angol en calidad de imputado, es decir, investigado en una causa por infracción a la ley de control de armas, murió tras registrarse una riña con otros internos del penal. Desde Radio Bio Bio en Temuco nos informa Carlos Martínez.
17: La riña se generó en el módulo de imputados del penal angolino, involucrando a un grupo de internos, lo que dejó a uno de ellos con lesiones de extrema gravedad, propinadas con elementos contundentes y cortopunzantes, por lo que una vez que intervino personal de gendarmería, fue derivado a la enfermería del recinto, desde donde se pidió su urgente traslado al hospital de Angol, recinto en el que se constató su fallecimiento. El seremi de Seguridad Pública en la Araucanía, Luis Calderón, precisó que cuatro internos que habrían participado en el hecho fueron aislados de la población penal.
18: Esta es una situación grave y que lamentamos profundamente. Los internos presuntamente involucrados se encuentran plenamente identificados y aislados del resto de la población penal, a la espera además de su traslado a otros recintos penitenciarios.
17: Gendarmería, a través de un comunicado, junto con lamentar y confirmar el hecho, detalló que tras informar a la familia del fallecido, institucionalmente

0: La Corte Suprema comenzó la revisión de los cuadernos de remoción contra jueces que, estando con licencia médica, viajaron al extranjero.
1: Los casos serán revisados individualmente y una vez finalizada la vista de todos los procedimientos programados, los ministros proceden a votar cada uno de ellos. Será blanco o negro, se quedan o son expulsados. Los detalles con Marcela Rojas. Buenas tardes, Marcela.
2: Muy buenas tardes. El Pleno de la Corte Suprema comenzó esta jornada una maratónica revisión de los cuadernos de remoción abiertos en contra de los integrantes del escalafón primario del Poder Judicial. En una jornada inédita también por la cantidad de procedimientos que van a ser analizados de manera sucesiva por el máximo tribunal. En total fueron 58 los cuadernos de remoción aperturados. Se había hablado de 56, sin embargo esta jornada se confirma que se añaden dos casos más de magistrados que viajaron al extranjero haciendo usos de licencias médicas a los cuales se les abre un cuaderno de remoción. Sin embargo, 6 de estos procedimientos se encuentran actualmente suspendidos luego de que el Tribunal Constitucional acogiera las solicitudes respectivas, tanto de inconstitucionalidad como de inaplicabilidad en algunos casos. Se trata de los casos de Jorge Saavedra, juez del Tribunal de Familia de Antofagasta, Catrina Chaín, jueza del Tercer Tribunal Oral en lo Penal de Santiago, de la jueza Macarena Bobadilla del Tribunal Oral en lo Penal de Temuco, Juan Manuel Gatti del Juzgado de Garantía de Pichilemu, Erna Fuentes, secretaria del Poder Judicial, y Eduardo Fritz, ex juez de garantía del Maule, quien renuncia también debido a esta controversia de los cuadernos de remoción y cuando se da a conocer que él forma parte del listado de los 56 magistrados que tienen esta medida ya aperturada en su contra. Las defensas de estos magistrados tienen mucho que ver y vamos a contárselas porque están a cargo de 3 abogados. Son 6 suspensiones que están a cargo de 3 abogados, 4 de ellas a cargo del mismo abogado que tiene estas causas. Hablamos de los abogados Carlos Quesada, de la Organización de Trabajadores Judiciales, que representa al ministro, al juez Jorge Saavedra, bien digo, a Carlos Pereira, que representa a la jueza Catrina Chaín, y de Ciro Colombara, que está bajo la representación de los otros 4 magistrados. Hablamos de Macarena Bobadilla, Juan Manuel Gatica, Erna Fuentes y también Eduardo Fritz. El secretario de la Corte Suprema habló con la prensa al iniciar esta jornada de revisión de cuadernos de remoción y explicó que esta suspensión de los procedimientos fue comunicada por parte del Tribunal Constitucional. Cuando habló con la prensa eran 5 cuadernos de remoción que estaban siendo suspendidos por el TC. Después se nos comunica que hay otro más, que es el de Catrina Chaín, y que por ahora el Pleno va a continuar con la revisión de los restantes cuadernos hasta que sea resuelto por el TC esta situación de los magistrados. Las audiencias comenzarán a las 10:30, hoy se comenzó a eso de la 1 de la tarde y se terminó a las 6, y el día viernes va a terminar a las 15 horas por cronogramas también de la Corte. Pasemos a escuchar las palabras del secretario de la Corte Suprema, Jorge Sáez.
3: En total se abrieron 58 cuadernos de remoción. El Tribunal Constitucional ha tomado la decisión y nos ha comunicado la suspensión de la tramitación de 5 cuadernos de remoción. Por lo tanto, son 53 casos los que va a conocer el Pleno hasta que el Tribunal Constitucional resuelva respecto de los otros.
2: Son finalmente 52 casos que tienen 26 suspensiones, por lo que 23 suspensiones que se van a tener que ver al final de todo este proceso. Hay que ver también qué es lo que dice el TC en cuanto a estas 6 suspensiones que van a tener que verse después de que culminen primero estas revisiones de los cuadernos de remoción. Durante las audiencias, los magistrados y sus abogados, porque recordemos que los magistrados pueden defenderse a sí mismos ante el Pleno de la Corte Suprema, pudieron presentar sus alegatos y ejercer su derecho a defensa. Sin embargo, se trata de procedimientos que son reservados, como bien ustedes decían, debido a que los antecedentes involucran aspectos relacionados con la conducta funcionaria y situaciones personales de los jueces que tienen que ver con temas de salud, todos ellos con licencias médicas mientras estaban en el extranjero, por lo que tampoco se puede hacer visible la situación por la que hacen estos viajes o por las que también tienen estos reposos médicos. La Corte Suprema además dispuso que los casos sean revisados individualmente y que una vez finalizada la vista de todos los procedimientos programados, los ministros puedan votar a cada uno de ellos si es que continúan en el Poder Judicial o si es que son removidos a través de este cuaderno de remoción. Precisamente, uno de los argumentos que han planteado las defensas apunta a la existencia de investigaciones administrativas previas en algunos casos que terminaron con la absolución o el sobreseimiento de los magistrados. Hablamos con Juan Carlos Manríquez, defensa de uno de estos magistrados, quien representa incluso a un ministro de corte. Hablamos del ministro de Arica, José Delgado, de la Corte de Apelación de Arica, que en su caso él...

0: abogado sostuvo que hay una absolución posterior por parte, que fue ratificada por unanimidad por parte del Pleno de la Corte Suprema, por lo que en esta instancia el ministro de la Corte de Arica, José Delgado, también debiera ser ratificado en su puesto como ministro de Corte. Pasemos a escuchar a la defensa del magistrado Juan Carlos Manríquez.
1: Y en este caso, como se ha dicho, conforme al artículo 80, ya no en materia administrativa, nosotros sostendremos que, de acuerdo a todos los antecedentes y su hoja de vida, él mantiene un no solo buen comportamiento, sino que un excelente comportamiento que no haría razonable apartarlo de la labor jurisdiccional que lleva por más de 20 años.
0: También es lo que plantea el abogado Jonathan Valenzuela, quien señala que reconoce que existen casos en los que previamente se realizaron sumarios administrativos o que terminaron con sanciones o sin sanciones y que posteriormente dieron paso a esta apertura del cuaderno de remoción, pero que hay una virtud de la Constitución en el artículo 80 que les da una facultad a los jueces de inamovilidad debido a la independencia judicial y que eso debiera hacerse valer en esta instancia por parte del máximo tribunal. Pasemos a escuchar las declaraciones de Jonathan Valenzuela, defensor de uno de los jueces involucrados en los cuadernos de remoción.
2: Hay casos efectivamente donde ha habido sumarios previos, tramitados y terminados, y luego de ellos se ha abierto este proceso de cuaderno de remoción en virtud de la facultad del artículo 80 de la Constitución. Los argumentos de fondo sobre cómo eso puede ser tenido en cuenta para la resolución definitiva de este procedimiento va a ser materia de la audiencia.
0: Los gremios esta jornada, la Asociación Nacional de Magistrados nos mencionaba que ellos van a emitir declaraciones una vez ya resueltos los 58 cuadernos de remoción, o al menos estos 52 que se están tramitando en estos instantes en el Pleno de la Corte, pero sí habló la Organización de Trabajadoras y Trabajadores Judiciales. Su presidente Marcelo Acevedo señaló, como ya ha sido la tónica de otros días, que la Corte Suprema tiene que ponderar finalmente cuáles son los jueces que merecen ser removidos y cuáles son los que no, porque hay diversas historias que merecen ser escuchadas por parte de los ministros y que no ameritan la remoción por parte del Pleno de la Corte Suprema. Pasemos a escuchar al presidente de la Organización de Trabajadores Judiciales, Marcelo Acevedo.
3: Esperamos que no haga tabla rasa con todo, sino que efectivamente pondere del caso más grave, ¿cierto?, que seguramente va a ameritar la remoción, pero en los casos que efectivamente hay justificación, termine por no remover a los jueces, ¿cierto?, y mantenerlo en su cargo.
0: El procedimiento, yo les decía, que comienza esta jornada, se origina en esta facultad establecida del artículo 80 de la Constitución, que permite a la Corte Suprema declarar que los jueces no han tenido un buen comportamiento y en determinadas circunstancias disponer de su remoción, algo que se está viendo en estos 52 casos. Aunque se trata de una atribución que el máximo tribunal ya ha ejercido anteriormente, la dimensión de este proceso marca una diferencia respecto de los casos anteriores debido a la cantidad de magistrados involucrados. Es algo inédito en la historia de nuestro país que 51 jueces estén involucrados en algún tipo de remoción por viajes al extranjero mientras hacían uso de licencias médicas. Así también hay un desafío para la Corte Suprema durante las próximas jornadas de revisar individualmente estos antecedentes, escuchar los argumentos de las defensas. Hablábamos con los abogados, algunos se les hizo interrogatorios por parte de los ministros de la Corte Suprema, hay otros que no, que solamente expusieron sus alegatos. Hay un caso en que no se expusieron alegatos, solo se dio a conocer por parte de la relatora, por lo que depende de cada caso y la magnitud también y el compromiso que tuvo cada juez al momento de salir y de tener estas licencias médicas, qué es lo que va a ocurrir con el Pleno en cada decisión que ellos adopten. Leila, Néstor.
4: ¿Hay alguno de los 52 casos que uno pudiera decir, mira, porque entiendo que esto se depuró, te acuerdas que la lista era mucho más amplia y hubo un momento en que se dijo, mira, hubo casos, incluso en la política, hubo casos que quedó establecido que las personas llegaron en la mañana al aeropuerto y llegaron enfermas, resfriadas, qué sé yo, y fueron al médico y el médico les dio licencia a contar de ese día, pero ese día todavía ellos estaban con licencia y al hacer el arqueo y el registro aparecían como fuera del país porque llegaron ese día, etcétera, una cosa de la modelación, ¿no es cierto?, del programa de búsqueda. Y entiendo que esos casos fueron quedando porque se entendió el concepto y fueron quedando a un lado. De estos casos, de los 52 más puros que llegan a estos cuadernos de remoción, que se les abre el cuaderno de remoción, en verdad, ¿hay alguno que diga, que se haya comentado en las últimas horas ahí en los pasillos de tribunales, mira, lo que pasa es que de los 52 hay uno que tiene esta excepción?
0: Varios.
4: A ver.
0: Varios abogados nos han dicho eso, claro, sin evidenciar los nombres de los magistrados, pero muchos nos han dicho, bueno, mi representado justo terminaba su licencia médica el día viernes a las 1:00 p.m. y viajó a las 12:00, pasó el control migratorio a las 12:30, por lo que salió del país con licencia médica, pero finalmente su reposo terminaba media hora después. Hay otros que decían, claro, estaba en el extranjero, tuvo un accidente, tuvo que pedir licencia médica y se traspapela con que estaba fuera del país, pero que finalmente no hace mal uso de la licencia, se devuelve a Chile. Son confusiones. También se nos ha mencionado, por ejemplo, que hay ministros que hicieron suspensión de las vacaciones para hacer uso de las licencias médicas, que se devolvieron a Chile por el mismo motivo, pero que en algún punto la Corte no lo validó de esa forma, que también están involucrados de formas que quizás no debieron haber sido, porque ya habían sido sobreseídos por las Cortes de Apelaciones, y ese es un argumento que se repite mucho acá en tribunales. Fueron sobreseídos, fueron prescritos por las Cortes de Apelaciones, por lo que ya no debiera ser juzgado por parte de la Corte Suprema. Algo que muchos de los abogados, por ejemplo, que recurrieron ante el Tribunal Constitucional, están alegando ante los mismos magistrados, que se les está juzgando por una segunda vez debido a algo que ya pasó por tribunales, que ya se zanjó, y es algo que va a tener que revisar nuevamente la Corte Suprema.
4: ¿Cuándo deberíamos tener el blanco negro?
0: La próxima semana.
4: Mira.
0: Miércoles, jueves quizás, considerando todos los cuadernos que quedan por ver.
4: Bien, gracias Marcela.
5: Gracias Marcela.
0: Buenas tardes.
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2: El presidente José Antonio Kast blindó al ministro de Hacienda Jorge Quirós tras las críticas por haberse precipitado con sus proyecciones de crecimiento. Desde Magallanes reconoció que las cifras de actividad y desempleo son preocupantes, pero aseguró que el escenario no será permanente.
3: Ahora el foco está en el presupuesto 2027, que se anticipa complejo. El gasto crecería apenas 1%, obligando al gobierno a ajustar prioridades en medio de un escenario económico desafiante. Los detalles con Vanessa Gajardo.
4: Ayer el gobierno recibió un portazo en la cara tras conocer la caída del 1,5% del IMASEC de julio. Cantaron victoria antes de tiempo y no se previó que los efectos que dejaron los eventos climáticos serían mayores a lo considerado. Pero el optimismo no afloja y el Ejecutivo se cuadra con los dichos del ministro de Hacienda Jorge Quirós sobre el punto de inflexión en la economía. Un último trimestre de 2026 que repuntará para encaminarse a una proyección más cercana al 3%, que es lo que proyectan otros organismos fuera de la calculadora de Teatino 120 a partir del próximo año. De hecho, esta mañana en su visita en la región de Magallanes, el presidente José Antonio Kast se refirió al dato de actividad, pero también a las cifras de desempleo todavía más preocupantes.
5: No son favorables, pero no son permanentes. En esto yo comparto lo que dice el ministro de Hacienda, de que hay que mirar el panorama completo. La situación económica de Chile no es de un mes, dos meses o cinco meses. Es una situación de arrastre muy larga.
4: No solo blindó a Quirós, a propósito de quienes salieron a decir que el ministro se precipitó, sino que además señaló que no es algo que vaya a ser permanente y que los cambios se están haciendo. Ayer algunos instauraban que podríamos hablar de tres trimestres en números rojos y de ahí que se mantenga este debate por la recesión técnica. Víctor Silva, académico del Departamento de Economía de la Universidad de Santiago, planteó que ve esa posibilidad, pero antes el dato de agosto será definitorio.
6: Mi lectura es que el tercer trimestre tiene más posibilidad de sumarse a la racha negativa que de cortarla, pero preferiría no afirmarlo como un hecho hasta tener al menos el dato de agosto, que ese sí es confirmatorio.
4: Sin embargo, no todos se cuadran con eso. Por ejemplo, Pablo Barberis, docente de negocios de la Universidad de Chile, dijo que vamos de menos a más y coincidió con que las perspectivas mejorarán hacia fines de este año, considerando factores estacionales. Pero así adelantó que hay ajustes que deben hacerse de cara al nuevo debate del erario 2027.
7: El gobierno debe hacer un ajuste en su presupuesto, sin duda alguna. Tiene que redefinir y redistribuir entre los distintos ministerios y los distintos servicios públicos. Hay que privilegiar, como siempre, que se lleve gran parte del presupuesto vivienda y obras públicas, que generan empleo, una parte ser eficiente, pero también inyectar recursos.
4: Un debate que ya se anticipa complejo, por cierto, por el llamado de atención del propio ministro Quirós a sus pares y porque el presupuesto no aumentaría más allá del 1%.
2: La Corporación de la Carne asegura que la masiva liberación de cortes importados, que permanecieron retenidos durante semanas en la cordillera ante el cierre de fronteras, podría convertirse en uno de los principales factores de ajuste de precios en la antesala de fiestas patrias. Conocemos antecedentes desde Radio Bio Bio en Osorno con Eduardo Palacios.
8: El presidente de la Corporación de la Carne, Sergio Viller, afirma que los prolongados cierres de pasos como los Libertadores vararon en la cordillera las importaciones que hoy surten las góndolas de supermercados con inventarios asegurados para el abastecimiento interno en un periodo de alta demanda por fiestas patrias. El directivo sostiene que la mayor disponibilidad de oferta interna podría contrarrestar la tendencia alcista internacional y generar una corrección a la baja en los precios durante septiembre.
9: Creemos que, si bien es cierto, a nivel internacional el alza es sostenida del precio de la carne, en particular ese producto que estuvo más de 30 días en la cordillera, debiese llegar un poco más barato al nivel final del consumidor por un tema de fecha de expiración. No es menos cierto que un producto que estuvo 30 días ya, que siguen dando la fecha de elaboración parado en la cordillera, desconocemos cómo se almacena y todo.
8: Viller adelanta estabilidad a los precios para fiestas patrias en una oferta suficiente considerando las importaciones para absorber el alza en el consumo de un per cápita que refleja un aumento en al menos un 30% en el periodo.
9: En cuanto a importación, estamos abastecidos para fiestas patrias, ahora sube cerca de un 30% aproximadamente el consumo de carne, en particular en estas fechas pasamos de 5 kilos de carne a cerca de 7.5 o 8 kilos, solo en fiestas patrias. Los precios principalmente nosotros creemos se van a mantener. Existe una demanda sostenida en el mercado mundial de la carne. Aún así, en Chile hay una menor liquidez, entonces no se espera tampoco que los precios vayan a subir prontamente.
8: Chile mantiene una alta dependencia de la carne bovina importada para abastecer el mercado interno, donde, de acuerdo con cifras de la Oficina de Estudios y Políticas Agrarias ODEPA, durante el año pasado ingresaron al país 261.600 toneladas. De ese volumen, Brasil aporta cerca de 120.000 toneladas, seguida de Paraguay con otras 98.000, equivalentes al 83,4% del total importado, mientras que Argentina aporta cerca de 27.500 toneladas. En Osorno, Bio Bio, la radio.
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3: Dirigentes y figuras del mundo progresista se reunirán mañana en el Hotel Fundador, a metros de la sede del Partido Socialista, para dar vida al evento Democracia Siempre.
2: La actividad busca ser un contrapunto político al Foro Madrid y estará centrada en la defensa de los derechos humanos y las libertades civiles frente al avance de la ultraderecha. Los detalles con Gabriela Piña.
3: A horas del Foro Madrid, que reunirá a líderes de la derecha conservadora de Iberoamérica en Chile, la oposición alista su propio encuentro. Se trata de Democracia Siempre, una agenda que busca ser un contrapunto político y que reunirá a distintas figuras del mundo progresista, entre ellas los presidentes de los partidos del sector y exministras como Carolina Toá y Camila Vallejo. El objetivo, según sus impulsores, es reivindicar la democracia, el rol del Estado, los derechos humanos y las libertades civiles frente al avance de la ultraderecha. La actividad contempla un panel de conversación integrado por la cientista política Javiera Arce, el sociólogo y Premio Nacional de Humanidades Manuel Antonio Garretón y el académico Javier Couso. Posterior al panel, se abrirá un espacio de reflexión y diálogo. La secretaria general de la Democracia Cristiana, Alejandra Kraus, defendió la necesidad de fortalecer la democracia y evitar retrocesos en materia de derechos y libertades.
10: Frente a democracias frágiles o que les van colocando apellido, para nosotros el compromiso es democracia siempre.
3: En paralelo a la organización de Democracia Siempre, la oposición ha elevado el tono contra el presidente José Antonio Kast por su presencia en el Foro Madrid. La secretaria general del Partido Comunista, Bárbara Figueroa, cuestionó que el mandatario ponga el foco en este encuentro, acusando que sus prioridades estarían alejadas de las preocupaciones de la ciudadanía.
11: Nos parece que en esa disyuntiva, que el presidente de la República ponga el foco principal en esta actividad de la ultraderecha, atenta contra las preocupaciones de la inmensa mayoría de la ciudadanía.
3: En paralelo, esta mañana las directivas metropolitanas de los partidos de la oposición llegaron hasta el Paseo Bulnes frente a La Moneda para manifestar su rechazo a la realización del Foro Madrid en Santiago. Los dirigentes advirtieron sobre lo que calificaron como el riesgo de que la instancia promueva discursos de odio, negacionismo o restricciones a derechos y libertades civiles. La presidenta de la Directiva Regional Metropolitana del Partido Socialista, Fabiola Freire, anunció que reforzarán la fiscalización parlamentaria y ante la Contraloría.
12: Para asegurar que no se desvíe ni un solo peso de las arcas fiscales en el financiamiento de este evento partidista privado.
3: La realización del Foro de Madrid en Santiago instala así un nuevo punto de conflicto entre el oficialismo y el gobierno con la oposición. Oficialismo dividido en la instancia. Presidente José Antonio Kast cerrará la jornada del Foro Madrid, una de las principales cumbres de la derecha conservadora iberoamericana.
2: En los partidos del bloque apuestan por un discurso con un tono conciliador, con mirada de Estado y sin caer en trincheras políticas. Conocemos detalles con Francisca Cárez.
13: José Antonio Kast tendrá la última palabra en un Foro Madrid que antes de comenzar dividió al oficialismo. Tras una semana de llamados a arrestarse, acusaciones de intentar pautear al presidente y recriminaciones entre los partidos, la asistencia está zanjada y ahora las miradas están puestas en el discurso con que cerrará la cumbre internacional. En La Moneda evitan adelantar el contenido, pero aseguran que no habrá improvisaciones en su alocución. y en la derecha esperan que Kast defienda sus convicciones, aunque con el tono de quien ahora representa al Estado de Chile. En Republicanos esperan que ese cambio de investidura no implique moderar sus ideas. Al respecto, la diputada Macarena Santelices apuesta por una defensa de la democracia y las libertades sin renunciar a las convicciones que llevaron al mandatario La Moneda.
14: No tendría por qué restarse ahora siendo presidente de la República de la defensa de esas ideas que siempre lo han caracterizado. Más aún, un mandatario debe defender siempre la democracia.
13: En Renovación Nacional, el diputado Francisco Rego, quien además será panelista, espera que Kast entre en la denominada batalla cultural y articule al sector en torno a la libertad, el Estado de Derecho, la propiedad privada y el emprendimiento.
15: Que logre articular a los distintos sectores de derecha conservadores que hoy día están dando la batalla cultural, que enfoque su discurso en lo que significa defender la democracia, la libertad del Estado de Derecho, la propiedad privada, el emprendimiento.
13: En el Partido Nacional Libertario también piden una mirada de Estado, pero rechazan que eso signifique ceder a las presiones del oficialismo que se han dado en los últimos días. El diputado Erich Gross espera un discurso que defienda la soberanía, represente los intereses del país y entregue certezas internacionales.
16: De actuar con mirada de Estado más que ceder a presiones o moderar el tono por estrategia política. Mañana esperamos un discurso que defienda la soberanía y dé certezas internacionales.
13: Pero en Chile Vamos no solo importa lo que diga Kast, también lo que pueda escuchar. Existe inquietud ante la posibilidad de que reaparezca la derecha cobarde y reviva las tensiones. Y la puesta en escena también cambió. El presidente argentino Javier Milei abrirá el foro y Kast lo cerrará. Después de una semana de polémica por su asistencia, el presidente José Antonio Kast tendrá literalmente la última palabra.
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5: El presidente José Antonio Kast participó de los ejercicios navales en el Estrecho de Magallanes y dijo que no le exigirán a Argentina que modifique el decreto que habla de control conjunto, al haber dos tratados bilaterales que confirman la soberanía chilena.
6: A horas de la reunión bilateral con su homólogo argentino Javier Milei, la oposición cuestionó el cambio de estrategia y el oficialismo valoró la decisión del Ejecutivo en la defensa nacional. Vamos a Punta Arenas. María José de la Barra está en el lugar. Buenas tardes, María José.
7: Buenas tardes. Por más de 3 horas, el presidente José Antonio Kast estuvo navegando por las aguas del Estrecho de Magallanes. Lo hizo a bordo de la fragata Prat y en compañía del ministro de Defensa, Fernando Barros, y del viceministro del Interior y la Segegob, Claudio Alvarado, presenciando los ejercicios navales que se van a extender hasta fin de mes. ¿Qué fue lo que se observó? Por ejemplo, la simulación de ataque de un submarino convencional, el sobrevuelo de aeronaves y helicópteros, también la inserción de personal a un buque que podría haber sido un buque que transportara algún tipo de elemento ilícito, entre otros. Pero todo esto, su visita, estos ejercicios navales, se dan en medio de la tensión que en las últimas semanas se ha tenido con autoridades argentinas por la soberanía del propio Estrecho de Magallanes. Hasta hoy en la mañana, el foco de las autoridades chilenas estaba puesta en la derogación del secreto 457, que habla de exploración y control conjunto entre ambas naciones. En esa línea fue que ayer el ministro Barros había planteado de que Argentina tenía listo un texto que modificaba este escrito y al que solo le faltaba la firma del presidente Javier Milei. Sin embargo, hoy el presidente Kast cambió el discurso. Desde la embarcación, desde la fragata Prat, dijo que no se va a exigir la firma de ningún cambio de decreto porque hay dos tratados bilaterales entre Argentina y Chile que dejan clara la soberanía de nuestro país sobre el Estrecho de Magallanes. Además, cuestionó que la oposición ahora esté preocupada de los temas de soberanía cuando este decreto estuvo vigente en todo el periodo del gobierno del expresidente Boric y en ese momento no se hicieron cargo de la situación.
8: Y que Argentina no tiene ni tendrá jamás soberanía ni control sobre el Estrecho Magallanes, como ya se ha señalado en los tratados internacionales. Nosotros no estamos aquí ni le vamos a exigir al presidente Milei la firma de ese decreto, porque los tratados internacionales establecen muy bien la soberanía de Chile sobre el Estrecho de Magallanes.
7: A lo mismo apuntó el ministro de Defensa, Fernando Barros, quien decidió dar un paso al costado en esta discusión y dijo que los temas relativos al Estrecho de Magallanes los va a liderar el presidente y el canciller.
9: Hay un tratado, Chile respeta los tratados y lo que diga un documento que exista en otro país no puede alterar los tratados. Por lo tanto, la soberanía chilena sobre el Estrecho Magallanes no está en discusión. De ahí, ¿qué pasa con otros documentos en otros países? Es un tema que maneja el jefe de las Relaciones Exteriores de Chile, que es el presidente de la República, con el canciller.
7: Bueno, las presiones se dan porque estamos a horas nada más de una reunión bilateral entre el presidente Kast y su homólogo argentino Javier Milei. Una cita en la que se van a abordar, por cierto, temas de seguridad, comercio, inversión y, por supuesto, del sur austral. Fue en esa línea que el senador del Partido Liberal, Vlado Mirosevic, cuestionó que se haya cambiado la estrategia tan encima de esta reunión.
10: Yo no esperaría de cualquier presidente, pero sobre todo de un presidente que se dijo patriota, que defienda los intereses de Chile y que en esa reunión no se trate de una reunión entre amigos, sino sea una reunión para exigirle al presidente argentino que derogue un decreto que establece un control conjunto del Estrecho Magallanes en circunstancias de que Argentina no tiene ningún control soberano sobre ese estrecho.
7: Hubo respaldo, eso sí, al Ejecutivo, por supuesto vino de parte del oficialismo, en particular del diputado y presidente de la UDI, Guillermo Ramírez.
0: Que lo que ellos han hecho no me merece ningún reproche. Sí me merece reproche lo que han hecho parlamentarios de ambos sectores y lo que han hecho algunos exuniformados de empezar a opinar sobre temas que son candentes, que son de la política exterior chilena.
7: Mañana al mediodía se va a realizar entonces esta reunión bilateral en el Palacio de la Moneda. De momento el presidente José Antonio Kast sigue con sus actividades acá en la región de Magallanes y va a retornar la noche de hoy a Santiago. 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
5: En plena recolección de firmas se encuentra el diputado socialista Nelson Venegas, quien busca interpelar en la sala de la Cámara al canciller Francisco Pérez.
6: El oficialismo se cuadró con el secretario de Estado y tildó de mezquina y de una maniobra política la arremetida de la oposición. Detalles con Daniel Ormeño.
11: En conversación con todas las bancadas de oposición se encuentra el parlamentario del Partido Socialista Nelson Venegas, quien busca interpelar al canciller Francisco Pérez por su rol en la política exterior de Chile. La idea la anunció este martes, luego de una sesión secreta de la Comisión de Relaciones Exteriores de la Cámara Baja, instancia donde Pérez respondió dudas de los diputados en materias sensibles, como la negociación arancelaria con Estados Unidos y la controversia con Argentina por el Estrecho de Magallanes. Si bien entiende la sensibilidad de la información que incluso podría poner en riesgo los intereses nacionales, a juicio del diputado Venegas, se excede en la reserva, ya que hay otros temas que sí se deben abordar y entregar explicaciones de cara al país.
12: El tema de las negociaciones, que estas tienen que ser reservadas, pero hay muchas cosas que no necesariamente son reservadas y que deben ser conocidas en virtud de la transparencia.
11: Anunciada la intención de las bancadas opositoras, en el oficialismo cerraron filas con el canciller Francisco Pérez y calificaron la interpelación como una maniobra política y mezquindad con los intereses de Chile. El presidente de la UDI y diputado integrante de la Comisión de Relaciones Exteriores, Guillermo Ramírez, afirmó que se trata de un sinsentido, ya que el ministro Pérez sí respondió todas las dudas de los parlamentarios.
13: Me parece una mezquindad contra los intereses de Chile. El momento en que estamos discutiendo con Argentina por soberanía en el Estrecho de Magallanes, en el momento en que estamos negociando con Estados Unidos todos los temas arancelarios, la interpelación hace parecer a Chile dividido, debilita nuestra posición.
11: La oposición tiene hasta el lunes o martes para recolectar las 52 firmas necesarias para ingresar la interpelación, para lo que se intensifican las conversaciones con el bloque, pero también un poco más allá, incluso buscando el respaldo del Partido de la Gente. La diputada de dicha tienda, Sandra Parisi, descartó de momento sumarse a la interpelación. A su juicio no es el momento oportuno, menos cuando esté en pleno desarrollo negociaciones con Estados Unidos.
14: Dejen trabajar a la gente. En este momento, el canciller está en un momento importantísimo para Chile. Después, veamos qué se hace. Pero antes, si toques perder el tiempo, ya está bueno ya de seguir perdiendo tiempo.
11: Según expresaron desde la oposición, sí tendría las 52 firmas para materializar la interpelación a la que el canciller Francisco Pérez se mostró dispuesto a acudir y responder a las preguntas. Esto luego que el propio presidente de la República, José Antonio Kast, también respaldara su gestión.
5: El histórico dirigente socialista Camilo Escalona permanece internado en la clínica Indisa y atraviesa un delicado estado de salud luego de ser diagnosticado con cáncer de próstata en abril pasado.
6: Escalona se encuentra actualmente en coma inducido como parte de su tratamiento médico. Desde el entorno del expresidente del Senado, sin embargo, entregaron una señal positiva respecto de su evolución.
5: El ex subsecretario de la Secretaría General de Gobierno y cercano a Escalona, Erwin Díaz, informó que su estado de salud está mejorando y descartó que se encuentre en riesgo vital.
6: La presidenta del PS, Paulina Bodanovich, también abordó la situación y señaló que Escalona lleva varios días en una condición delicada, asegurando que la colectividad se mantiene acompañándolo junto a su familia.
5: La senadora destacó además la fortaleza del histórico dirigente y su permanente preocupación por el partido, pese a su estado de salud.
15: Tiene una fortaleza espiritual, mental, un amor por el Partido Socialista y por Chile, principalmente, que lo hace estar siempre pendiente, enviando mensajes. Creo que es un mensaje de unidad entre el partido caló.
6: Desde el Partido Socialista han valorado las numerosas muestras de apoyo recibidas durante las últimas horas que, según señalaron, han trascendido al mundo político y partidario.
5: El círculo cercano de Escalona agradeció las muestras de cariño y pidió respeto hacia el dirigente, su familia y sus cercanos mientras continúa su recuperación.
6: La Fiscalía de la Araucanía abrió una investigación de oficio luego que el senador Rodolfo Carter, en un acto público, señaló que en la región hay abuso sexual de menores, donde están involucradas personas de alto poder adquisitivo. Nos informa desde Radio Bio Bio en Temuco, Rodrigo Aguilera.
16: En el contexto del lanzamiento de la Agenda Nacional Chile Cuida a sus Niños, el senador Rodolfo Carter dijo que hay menores que todos los días son violentados en silencio, y agregó que en la zona lacustre de la Araucanía hay una situación de abuso en un hogar de menores.
17: En Villarrica hay un hogar donde están acosados por narcotraficantes y delincuentes. Niñitas que son explotadas sexualmente por gente de la región con alto poder adquisitivo. Estamos todos los días siendo cómplices de alguna forma, si que no hacemos algo, de que una niña o un niño sea violentado en algo tan sagrado como su intimidad sexual.
16: La radio le preguntó por esta denuncia al delegado presidencial Francisco Liubetic, quien dijo que no conocía el detalle de la afirmación del senador del Partido Republicano, pero señaló que ante cualquier delito existe una obligación legal de denunciar.
18: Todo hecho de esa naturaleza del cual se tenga conocimiento, y si además hay antecedentes que den cuenta de que ello podría haber sucedido o está sucediendo, tiene que ser puesto en conocimiento del Ministerio Público para que se realice la investigación correspondiente.
16: En la Fiscalía confirmaron que no han recibido una denuncia formal del legislador, pero ante la gravedad de los hechos, el fiscal regional César Chíbar indicó que se abrió una investigación de oficio.
19: Habiendo tomado conocimiento la fiscalía de las declaraciones del senador, se decidió aperturar investigación de oficio, la cual está radicada en la Fiscalía Local de Villarrica.
16: El Ministerio Público de la Araucanía instruyó realizar diligencias y la indagatoria quedó a cargo de la Policía de Investigaciones. En Temuco, Bio Bio, la radio.

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7: El padre de un adolescente de 14 años denunció ante la PDI un presunto caso de acoso y agresiones al interior de una escuela de Osorno, asegurando que su hijo habría sido golpeado y hostigado por compañeros, además de acusar que en una de las situaciones el menor habría sido orinado por otros estudiantes. Los detalles con Pedro Abarzúa desde Radio Bio Bio en Osorno.
8: Los hechos ocurrieron el pasado 6 de agosto en la escuela Efraín Campana Silva de Osorno, pero Mauricio Díaz, padre del estudiante, decidió hacerlo público durante las últimas horas. Ante la falta de respuesta de la dirección del establecimiento y la ausencia de un pronunciamiento por parte del sostenedor, el DAEM de Osorno, acusa que los cambios en el comportamiento del menor develaron los hechos que califica de graves, los cuales lo llevaron a denunciar ante la Policía de Investigaciones.
9: Después descubrimos que estaban haciendo bullying. Bueno, lo que puedo hablar es que lo orinaban en la cara, en la ropa, en los zapatos, y se lavaban los dientes sobre su rostro. Yo le dije a la directora, eso ocurrió en su colegio. Bueno, ocurrió en el baño y le pegaba, había maltrato también.
8: Ante la falta de un pronunciamiento del establecimiento, el director del DAEM Osorno, Carlos Rosales, confirmó una reunión con los padres del estudiante, ratificando además la suspensión de funciones de la directora de la escuela Efraín Campana, mientras avanza la investigación y se definen medidas de apoyo para el estudiante afectado.
10: Estaban hechas las denuncias respectivas. Nosotros, entendiendo la afectación que ellos han sufrido emocionalmente ante este lamentable suceso, pero hay protocolos y los niños que habrían incurrido en esta falta también tienen derecho, y se está actuando de acuerdo a la normativa legal y a los protocolos internos que existen.
8: Finalmente, y en paralelo a las acciones adoptadas por el establecimiento, tal como se lo informamos, los padres del estudiante denunciaron el maltrato ante la Policía de Investigaciones y ahora esperan avances de diligencias durante los próximos días. En Osorno, Bio Bio, la radio.
11: Dos deslizamientos de tierra y barro se registraron en una ruta cordillerana de la comuna de Curarrehue, muy cerca de la frontera con la República Argentina.
7: En la madrugada de este miércoles, los deslizamientos cortaron el tránsito en el sector Maite Alto, en el kilómetro 21 del camino que une la zona urbana de la comuna de Curarrehue con el villorrio de Reyolil, en medio de las contrafuertes cordilleranos, tal como lo precisó el alcalde Daniel Parra.
12: Unos deslizamientos de tierra en el sector de Maite Alto. Gracias a Dios, nada que lamentar. Sí tenemos viviendas cerca por el camino principal, pero felizmente tenemos la ruta alternativa y una ruta paralela que hoy día nos está apoyando en esta emergencia.
11: En la zona ha llovido intensamente, dejando los terrenos saturados y con el riesgo constante de que se registre este tipo de emergencias, que han sido atendidos por equipos de la empresa Global de Mantención de Caminos y personal de la municipalidad.
7: La zona ha permanecido además bajo alerta temprana preventiva por probabilidad de tormentas eléctricas.
11: Alta preocupación provoca un agresivo brote de distemper canino en Los Ángeles y autoridades llamaron a vacunación masiva de mascotas en la comuna capital de la provincia de Bío Bío. Se teme una crisis sanitaria por este tema, nos informa Mario Tapia desde Radio Bío Bío Los Ángeles.
0: Ante el grave aumento de casos de distemper en canes de situación de calle, afección viral que ataca a los perros, es que se han encendido las alarmas en Los Ángeles entre las autoridades y dueños de animales. Desde el municipio angelino ya se tomaron las primeras medidas, como el cierre de los dos parques caninos que operan en la ciudad. Asimismo, se hizo un llamado a no sacar los animales a espacios públicos mientras se mantenga esta emergencia o el animal sea vacunado para evitar contagios. Respecto a este tema, el diputado del Distrito 21, Patricio Pirilla, solicitó un plan de emergencia total al municipio que incluya vacunación, sanitización y medidas preventivas.
13: El municipio tiene un rol fundamental y, a mi juicio, debe asumir un liderazgo mucho más activo. Se necesita una campaña de vacunación masiva, sanitización de los espacios públicos, coordinación directa con las organizaciones animalistas y una campaña de difusión fuerte para informar a las familias sobre cómo prevenir el contagio y proteger a sus mascotas. No se trata de generar alarma, sino de actuar oportunamente antes de que tengamos una situación aún más difícil de controlar.
0: Por su parte, la Fundación Animalista Patitas de Los Ángeles, a través de la médico veterinaria Loreto Albial, señaló su preocupación ante este brote, indicando que se trata de una afección viral que ataca el sistema digestivo y nervioso de los perros y tiene consecuencias negativas en muchos de estos casos.
14: El distemper es una enfermedad viral que es muy contagiosa y que puede afectar gravemente a nuestros perros, especialmente a los cachorritos y a aquellos perritos que aún no tienen su vacuna al día. Tenemos la buena noticia que podemos prevenirla, y esto se previene mediante la vacunación. Y es importante recordar que las vacunas no solo se colocan cuando nuestros perritos son cachorros, sino que también tenemos que realizar cada año su refuerzo, según lo indique su médico veterinario.
0: En algunas clínicas veterinarias de Los Ángeles se confirmó el registro de aumentos de consultas sobre el distemper en la comuna desde hace 20 días a la fecha. En Los Ángeles, Bio Bio, la radio.
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7: El consejero regional de Los Ríos, Mario Schmeisser, fue suspendido de sus funciones tras ser condenado por conducir en estado de ebriedad y provocar un accidente de tránsito en Valdivia. La información con Nicolás Silva desde Radio Bio Bio en esa ciudad.
1: Los días de Schmeisser como integrante activo del CORE estarían pronto a interrumpirse. A mediados de agosto fue sentenciado por el Juzgado de Garantía de Valdivia debido a que protagonizó una colisión en diciembre del año pasado, generando daños en el otro vehículo involucrado y lesiones leves en su conductor. Al aplicarle la prueba respiratoria, se comprobó que se encontraba en estado de ebriedad, por lo que fue condenado a 41 días de cárcel, la suspensión de su licencia de conducir, el pago de una multa de 2 UTM y la suspensión para ejercer cargos públicos. Sin embargo, se acordó una remisión condicional del procedimiento que consiste en sustituir la pena privativa de libertad por una firma mensual en Gendarmería. El consejero regional Mario Schmeisser apeló al dictamen, sobre todo para revertir la resolución que le suspendía su cargo público. No obstante, la Corte de Apelaciones de Valdivia le negó la solicitud y ratificó la sentencia de primera instancia. Así lo indicó el defensor público de la autoridad, Luis Soto.
2: Fue una votación dividida, 2-1, y se confirma lo que el señor juez de garantía en su momento dictó, es decir, que además de condenarlo a una pena de prisión, 41 días, se le otorga la pena sustitutiva de remisión condicional, se le aplica suspensión del cargo público por el mismo tiempo de la condena.
1: Ante las consultas de la radio, desde el Consejo Regional de Los Ríos confirman que se tomó conocimiento de la sentencia que imposibilita a Schmeisser a ejercer su cargo por 41 días a contar de esta fecha, enfatizando que respeta las resoluciones judiciales y tomará las medidas administrativas para cumplir con el dictamen, resguardando el normal funcionamiento del organismo. En Valdivia, Bio Bio, la radio.
11: Con arraigo nacional y firma mensual, quedaron 8 funcionarios del ejército por apremios ilegítimos contra 3 soldados conscriptos durante la campaña de instrucción militar realizada en abril del 2024 en el cuartel Pacuyo, en la localidad de Putre. Andrés Bravo, desde Radio Bio Bio en Arica, nos cuenta más.
3: La Fiscalía de Arica formalizó a 8 funcionarios del ejército por su presunta participación en delitos de apremios ilegítimos contra 3 soldados conscriptos durante una campaña de instrucción militar realizada en abril del año 2024 en el cuartel Pacuyo, en la localidad de Putre. Según los antecedentes expuestos en la audiencia, los jóvenes habrían sido sometidos a agresiones físicas, ejercicios intensos, marchas en condiciones extremas de frío y falta de abrigo adecuado. Uno de los conscriptos, además, habría recibido una patada en la cabeza. De esto se refirió el fiscal Rodrigo González.
23: Básicamente constituye el delito de apremios ilegítimos del artículo 150D del Código Penal, y que en hecho se traduce en varios vejámenes ejercicios físicos más que nada, y aporreos o maltratos, que obviamente estaban fuera de la reglamentación vigente.
3: La investigación fue agrupada a la causa que indaga la muerte del soldado conscripto Franco Vargas, ocurrida durante una marcha militar el pasado 27 de abril del año 2024 en la localidad de Putre. Los 8 imputados quedaron con las medidas cautelares de arraigo nacional y firma mensual. En Arica, Bio Bio, la radio.
7: En prisión preventiva quedaron los 3 cabecillas de la organización criminal que habría utilizado el Dispensario Nacional de Cannabis como fachada para la distribución y venta de droga.
11: Un grupo de 11 imputados quedó con arresto domiciliario total, arraigo nacional y prohibición de comunicarse con los coimputados, mientras que otros 3 deberán cumplir arresto domiciliario nocturno. Detalles con Javier Pardo.
24: Cuarto Juzgado de Garantía de Santiago decretó la prisión preventiva para un total de 8 imputados en el caso Operación Imperio Ámsterdam por los delitos de tráfico ilícito de drogas y asociación ilícita. Entre ellos se encuentra Andrés Astorga Rodríguez, principal líder de la red y accionista mayoritario de TN Medcorp, Gino Atensaten, segundo accionista, y Mario Astorga, director ejecutivo de la sociedad que utilizaba el Dispensario Nacional como fachada para la distribución y venta de cannabis con altos niveles de THC desde Antofagasta hasta Aysén, a operaciones que habrían generado ganancias por 8.000 millones de pesos. A esto se suman otros 5 imputados vinculados a MA Botanics, entidad encargada del cultivo y producción de la droga a través de las sucursales. Además, un grupo de 11 imputados quedó con arresto domiciliario total, arraigo nacional y prohibición de comunicarse con los coimputados, mientras que otros 3 deberán cumplir arresto domiciliario nocturno. El abogado defensor de Andrés Astorga, Felipe Moraga, señaló que apelarán ante la Corte de Apelaciones de Santiago para revertir la cautelar más gravosa, cuestionando que la libertad de los imputados constituya un peligro para la sociedad.
6: Pero lo bueno que al menos se rechazó la prisión preventiva aproximadamente de 15 imputados, y respecto de Andrés Astorga y el padre, se decretó la cautelar más gravosa, y vamos a tener que resolverlo en la corte porque tanto la fiscalía como las defensas apelaron.
24: Durante la resolución, el juez Nicolás Flores estimó que el delito de lavado de activos no se encuentra acreditado en la investigación. Sin embargo, la fiscalía sostuvo que dicho ilícito sí se configura, ya que los recursos provendrían del tráfico de drogas y del cultivo no autorizado de cannabis. Así lo señaló la fiscal adjunta Natalia Camin, quien indicó que el Ministerio Público apelará a las cautelares de los imputados que no quedaron en prisión preventiva.
8: Es un dinero ilícito que previene tanto el tráfico de drogas como el cultivo que no estaba autorizado, como se pudo dar por acreditado y establecido el día de hoy. En cuanto al delito de asociación delictiva, mi colega fiscal también apeló verbalmente respecto a aquello.
24: El abogado defensor del dispensario nacional, Hernán Bocas, cuestionó lo resuelto por la justicia y aseguró que los cultivos han sido legales y que contaban con autorización del SAG.
9: Hoy día, lamentablemente, los únicos que están celebrando y que van a estar tirando fuegos artificiales son las personas que están traficando y no una corporación que se dedicaba al tratamiento de personas que ocupaban el cannabis como una medicina.
24: El tribunal fijó un plazo de investigación de 120 días, periodo en el que el Ministerio Público llevará a cabo una serie de diligencias, entre ellas el análisis de la evidencia levantada e incautada desde los sitios de suceso el pasado 13 de agosto.
7: Este jueves serán formalizadas 9 personas por el robo a una sucursal del Banco Itaú en Valparaíso, ocurrido a finales de julio de 2025.
11: Mientras las diligencias continúan para dar con la ruta del dinero sustraído, la Policía de Investigaciones no descartó la participación de más personas en este asalto. Detalles con Fernando Ríos, desde Radio Bio Bio en Valparaíso.
10: 9 personas serán formalizadas por el robo de la sucursal del Banco Itaú en Valparaíso, ocurrido en julio de 2025, y en el que fueron sustraídos 6.150 millones de pesos. Los imputados fueron detenidos durante la mañana de este miércoles en un procedimiento desarrollado por la Brigada Investigadora de Robos Valparaíso de la Policía de Investigaciones en coordinación con la Fiscalía. La investigación, denominada Operación Bóveda, tuvo una duración de 13 meses para dar con el paradero de los imputados. En el allanamiento se incautaron diversos elementos, entre ellos armas de fuego, un camión tolva, teléfonos celulares y equipos DVR pertenecientes al banco afectado. El fiscal jefe de Valparaíso, Elizardo Tapia, aclaró que al momento de efectuar la detención se debían tener las cuentas inmovilizadas y levantar el secreto bancario para dar con la ruta del dinero.
12: Teníamos que realizar esta diligencia teniendo claridad de que al momento de efectuarse la detención teníamos que tener bastantes cuentas corrientes para inmovilizar y para levantar el secreto bancario para recuperar el resto del dinero. Van a ser formalizadas por el delito de robo en lugar no habitado, por el delito de asociación criminal, fraude, sabotaje informático y también por lavado de activos.
10: Según la fiscalía, 2 inmuebles y 9 vehículos fueron requisados bajo el decomiso por equivalencia. En paralelo, la brigada de lavado de activos de la PDI se mantiene investigando para determinar si existen otros testaferros que hayan estado involucrados en el desarrollo del robo. El subprefecto y jefe de la brigada investigadora de robos de la PDI de Valparaíso, Julio Maspero, precisó que 6 de los detenidos participaron directamente en el robo, mientras que los otros 3 fueron beneficiados con el dinero sustraído. Además, no descartó la participación de más personas en el asalto.
25: De estos 9 detenidos, hay 6 que sí están vinculados directamente con el día del robo y las otras 3 personas son parte de quienes recibieron algún beneficio económico posterior al robo. Esperamos de aquí a algún tiempo tener mayores detenidos.
10: Los 9 detenidos serán formalizados este jueves, donde comparecerán ante el juzgado de garantía de Valparaíso bajo los cargos de robo en lugar no habitado, asociación criminal, fraude y sabotaje informático y lavado de activos. En tanto, las diligencias continúan para dar con el paradero del botín del robo más grande que se haya registrado en la región de Valparaíso. Desde la región de Valparaíso, Bio Bio, la radio.
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7: La Corte de Apelaciones de Iquique revocó el traslado de miembros del clan Chen desde la cárcel de Talca.
11: La Corte Suprema comenzó la revisión de los cuadernos de remoción contra jueces que, estando con licencia médica, viajaron al extranjero.
7: Desde el estrecho de Magallanes, el presidente José Antonio Kast dijo que Chile no negocia soberanía.
11: En plena recolección de firmas está el diputado Nelson Venegas, quien impulsa una interpelación contra el canciller Francisco Pérez.
7: Ante el complejo panorama económico, analistas levantaron la alerta ante la posibilidad de encadenar tres trimestres en números rojos.
11: El ministro de Seguridad, Martín Arrau, visitó en su hogar al alcalde de San Bernardo, Christopher White, luego que se conociera un plan para asesinarlo.
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7: Exactamente 20 horas con 2 minutos.
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